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1: Soy Melissa Mochulske y hoy les voy a hablar del verdadero poder de los frijoles a mi manera. En estos tiempos en los que nos ha inundado una ola de productos saludables, light, sin azúcar, grasa, fortificados, libres de gluten y deslactosados, hay un concepto que destaca en el glosario de la alimentación postmoderna: los superalimentos. Entiéndase por esto todo alimento rico en nutrientes que tiene un poderoso efecto sobre la salud humana. Todo superalimento debe tener una importante aportación de enzimas, vitaminas, minerales, aminoácidos y antioxidantes. Afortunadamente en México, nuestra dieta básica tiene un componente que me atrevo a llamarle el rey de todos los superalimentos. ¿De qué estoy hablando? Nada menos que de los frijoles.
2: ¡Claro, frijolito!
1: Créanme cuando les digo que los frijoles son mucho más que el acompañamiento perfecto de unos chilaquiles. Pues su alto aporte de fibra, sus nutrientes esenciales como hierro, zinc, vitaminas B y minerales como el magnesio, potasio y calcio, los convierten en nuestro aliado perfecto. Pero eso no es todo. Los frijoles contienen antioxidantes llamados polifenoles, que ayudan a combatir los efectos de los radicales libres que provocan desde el envejecimiento físico hasta el cáncer. Ya hay varios estudios que han demostrado que gracias a que los frijoles actúan como antioxidantes y antiinflamatorios, podrían reducir el riesgo de padecer este tipo de enfermedades autoinmunes. Por si fuera poco, es tal el superpoder de los frijoles que si se consumen de lata, mantienen todas sus propiedades y nutrientes porque no es necesario añadir conservadores.
3: ¡Qué hubo, Lenny! ¡Se lo esperaban!
1: Así es que no hay pretextos. Negros, bayos, charros, colados, refritos, con chipotle, queso, chicharrón. Los frijoles siempre son una gran opción. Soy Melissa Mochulske y este fue el superpoder de los frijoles a mi manera en W Radio.
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2: Son las 6:15.
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5: No me falles.
6: A finales de los 70 y principios de los 80 apareció una serie de televisión protagonizada por una familia de granjeros. Ellos eran los Duke y vivían en el condado de Hazard. ¿Se acuerdan de ellos?
7: Just a good old boy.
8: Los Duke de Hazard.
9: Si hubieras sido jabalí, hubieras fallado,
10: ¿no? Si hubieras sido un jabalí, no hubiera estado en nuestro patio.
11: Estos son Bo y Luke Duke. Son primos. Luchan contra el sistema. Cualquier sistema. Este es el condado Hazard, donde nunca se sabe qué puede suceder.
6: Algo que se volvió característico y que fue todo un emblema de este programa fue el auto en el que se transportaban los primos Duke. Un Dodge Charger 1969 de color naranja, con un número 1 pintado en la puerta, la bandera confederada en el techo y el letrero de General Lee pintado en los costados. ¡Ah! ¿Y cómo olvidar el claxon? Y su grito al brincar las colinas. ¡Sí!

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5: ¿Te acuerdan de mí?
6: No me falles.
7: 1991 vio el nacimiento del equipo que fue todo un suceso en la Liga Mexicana de Fútbol durante esa década. Los Toros Neza.
8: Buen servicio, excelente. Lucerhoff libre, tiene el gol. Lo convirtió. Toros Neza empata el marcador.
7: En 1992, de la mano de Carlos Reynoso y al mando de Antonio Mohamed, los Toros Neza llegaban a la primera división del fútbol mexicano.
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4: Son las 7 en punto.
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1: Son las 7:31.
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1: Son las 7:43.
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1: Son las 8 en punto.
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6: No me falles.
7: Hablando de grandes locutores que surgieron en XCW y que se convirtieron en una gran figura de la televisión, está Don Francisco Jorge Stanley, mejor conocido como Paco Stanley.
8: Señoras y señores, qué bueno que están con nosotros en el programa más divertido de la televisión mexicana. Esto es La Carabina de Ambrosio.
7: Participó en programas como Nuestra Gente, Alegrías de Mediodía, El Club del Hogar, junto con Don Francisco Fuentes Madaleno, sustituyendo a Daniel Pérez Arcaraz.
9: Y andan constantemente, pues básicamente de gira, ¿no? O sea, por toda la República.
10: No andan trabajando.
11: ¿Dónde quiere usted que anden cantando? ¿Qué van a hacer?
7: En La Carabina de Ambrosio y como conductor en la sección de espectáculos en el canal de noticias Eco.
12: Se están llevando a cabo, por ejemplo, actuaciones de cómo se hace una telenovela, cómo se hace un programa de televisión, un programa de radio, en fin, todo aquello. Entonces, vale la pena, chicas, del coro.
13: ¡Sí!
12: Todo aquello.
7: También fue conductor en programas como Llévatelo y Pácatelas.
14: Estoy en la tele todos los días. ¿Para quién es?
15: Cindy Acosta Ramírez.
14: ¿De dónde?
15: Juan del Río.
14: San Juan del Río.
16: Don Juan del Río.
7: ¿A quién no lo recuerda leyendo esos grandes poemas?
17: Me lo contaron ayer. Las lenguas de doble filo.
7: O con sus grandes frases.
18: Qué lindo soy, qué bonito soy, cómo.

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1: Son las 8:31.
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1: Son las 8:59.
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1: Son las 9:28.
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4: ¿Han escuchado alguna vez la frase
5: "ese cuate agarró la jarra"
4: o
6: "me he puesto una jarra"?
4: Pues esta surgió en la década de los 80s gracias a una campaña publicitaria lanzada por una compañía de ron muy famosa,
7: la del vampiro,
4: y a un comercial que decía así:
8: "Nos vemos al rato.
9: Yo llevo la botana, yo la música, yo los refrescos
10: y yo la jarra.
11: ¡La nada!

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0: Son las 9:45.
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1: Son las 10 en punto.
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1: Son las 10:31.
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4: La convivencia sana entre dos gatos es posible, pero requiere algunas actividades especiales para lograrlo. Ante todo, procura que el menino que ya está en casa se acostumbre al nuevo inquilino acercándole una manta o un objeto con su olor. Ya en el hogar, elige un lugar en el que el nuevo integrante puede estar solo, pues se recomienda que estén separados los primeros días. Permite que se olfateen por debajo de la puerta y continúa con la rutina de los olores. Pero ahora, el recién integrado también debe tener una manta con el aroma del otro. Cuando sientas que están familiarizados, permite que compartan los mismos espacios paulatinamente.

0: paulatinamente. Es importante que nunca los pierdas de vista por si hay rencillas y que no los fuerces a estar juntos. Como buenos gatos, ellos se manejan a su propio ritmo. Cada buena acción recompénsala con premios y cariños. En la medida de lo posible, asígnales a cada uno su propia caja de arena, cama, bebedero, comedero, rascadores y juguetes, por lo menos en un inicio. Es muy recomendable que cada uno tenga su propio espacio. A todos nos cae muy bien estar solos de vez en cuando, sin querer saber nada de nadie. Si llegan a tener una pequeña pelea, es normal. Pero si se causan daño o las riñas son insoportables, es mejor buscar a un especialista en entrenamiento. Por último, juega con ellos por parejo y cánsalos. Al final del día no tendrán energía para andarse peleando y preferirán descansar, olvidándose de todo.
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1: Al decidirte por tener una pecera en tu hogar, es importante considerar diferentes aspectos. Se recomienda comenzar por una de entre 20 y 40 litros, pero sobre todo que se adapte bien al espacio que tienes pensado, sin que estorbe o que esté en un lugar que pueda ser peligroso o accesible para niños o mascotas. Considera que su tamaño determina su peso y entonces no cualquier mueble o repisa podría sostenerla. En cuanto a su equipamiento, depende del tipo de peces que quieras, ya sean de agua dulce y fría o de agua dulce tropical. Pero los utensilios básicos son: filtros internos para una pecera pequeña o externos para las grandes, bombas de aire, que también dependen del tamaño del acuario, y calentador y termómetro para regular la temperatura del agua de los peces tropicales. Por otra parte, la iluminación debe ser especial para acuarios, de luz blanca, resistente al agua y que no genere calor. Y por último, elegir el sustrato, la grava y la vegetación. Todos dependen del tipo de peces que desees y del tamaño del contenedor para que los animalitos puedan tener un espacio amplio. Procura no usar colores fosforescentes porque podrían estresar a los peces. Tener un acuario en casa es una gran experiencia, una actividad para compartir en familia y una opción alternativa para cuidar y querer a una mascota.
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1: Son las 11 con un minuto.
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3: Mudarse de casa implica un cambio de vida, costumbres y hábitos para toda la familia, incluyendo a nuestra mascota. Se recomienda que lleves a tu perro o gato previamente al nuevo hogar y vayas dejando algunos de sus juguetes y parte de su comida. Dale un paseo por el nuevo parque o zona verde que formará parte de su rutina. Deja que se familiarice con las cajas de la mudanza y que la sienta parte de su entorno. El o los días en los que carguen y descarguen todo, asegúrate de que se encuentre en un lugar aislado, tanto por su propia seguridad como para que no esté inquieto y dificulte las maniobras, o hasta para evitar que se escape al no reconocer su casa o a otras personas. Ya completado el proceso, deja que explore el hogar a su propio ritmo, comenzando desde su nuevo espacio hasta el resto del inmueble. Procura mantener los horarios de alimentación, paseos y juegos lo más parecido a como los tenían. Por último, recuerda cambiar su plaquita con la nueva dirección y llevarlo al veterinario para consultar si no es necesario tener cuidados extras en la nueva zona, sobre todo si el cambio involucra otro estado u otro país. Al poco tiempo, todos estarán disfrutando de estos nuevos aires juntos y en compañía de nuestra mascota.
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1: Son las 11:30.
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1: Son las 11:45.
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camina plácido entre el ruido y la prisa y piensa en la paz que se puede encontrar en el silencio. En cuanto sea posible y sin rendirte, mantén buenas relaciones con todas las personas. Enuncia tu verdad de una manera serena y clara, y escucha a los demás, incluso al torpe e ignorante. También ellos tienen su propia historia. Esquiva a las personas ruidosas y agresivas, pues son un fastidio para el espíritu. Si te comparas con los demás, te volverás vano y amargado, pues siempre habrá personas más grandes y más pequeñas que tú.

Disfruta de tus éxitos lo mismo que de tus planes. Mantén el interés en tu propia carrera, por humilde que sea. Ella es un verdadero tesoro en el fortuito cambiar de los tiempos. Sé cauto en tus negocios, pues el mundo está lleno de engaños. Mas no dejes que esto te vuelva ciego para la virtud que existe. Hay muchas personas que se esfuerzan por alcanzar nobles ideales. La vida está llena de heroísmo. Sé sincero contigo mismo. En especial, no finjas el afecto y no seas cínico en el amor, pues en medio de todas las arideces y desengaños, es perenne como la hierba. Acata dócilmente el consejo de los años, abandonando con donaire las cosas de la juventud. Cultiva la firmeza del espíritu para que te proteja en las adversidades repentinas. Muchos temores nacen de la fatiga y la soledad. Sobre una sana disciplina, sé benigno contigo mismo. Tú eres una criatura del universo, no menos que las plantas y las estrellas. Tienes derecho a existir. Y sea que te resulte claro o no,

eso. Debes estar en paz con Dios, cualquiera que sea tu idea de Él, y sean cualesquiera tus trabajos y aspiraciones, conserva la paz con tu alma en la bulliciosa confusión de la vida. Aún con toda su farsa, penalidades y sueños fallidos, el mundo es todavía hermoso. Sé que

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5: ¿Alguna vez te has quedado sin dinero y el banco está cerrado? Sin duda, en esos momentos damos gracias al inventor del cajero automático. ¿Pero sabes quién fue?
6: La creación del primer prototipo de cajero automático
5: se le atribuye al estadounidense Luther George Simijanla en 1939. Este proyecto fue del agrado de Citibank of New York, quien financió la prueba piloto. Sin embargo, la gente no estaba preparada para este invento y el cajero automático fracasó en su primer intento por falta de demanda. En 1965, el británico John Shepherd Barron vivía en el campo a las afueras de Londres y un día tuvo que viajar a la ciudad para poder cambiar un cheque y tener efectivo. Desgraciadamente llegó unos minutitos tarde y encontró el banco cerrado. De este incidente se le ocurrió hacer una máquina expendedora de dinero, así como las máquinas de chocolates que le permitiera ingresar el cheque y obtener de inmediato el dinero. Así fue como de manera oficial surgieron los primeros cajeros automáticos en el mundo.
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3: ¿Te sientes confundido, enojado, desesperado cuando tienes enfrente un problema con la autoridad fiscal? No, no te desesperes y tampoco claudiques, porque como contribuyentes tenemos derecho a recibir de las autoridades fiscales la información para realizar toda clase de trámites, declaraciones y servicios para cumplir con nuestras obligaciones. En el caso del Sistema de Administración Tributaria o SAT, la información y asistencia la puedes recibir directamente en sus propias oficinas. Son 50 en las ciudades más importantes del país, mediante el portal del SAT o el portal gob.mx. También la tecnología te puede apoyar porque existen canales adicionales como la atención telefónica, chat uno a uno, SAT móvil, que es una opción por medio del teléfono celular, y si el caso es más grave, entonces debes acudir a la Procuraduría de la Defensa del Contribuyente o PRODECON para que te asesore, represente y defienda todos tus derechos como contribuyente.
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3: Cada vez son más las carreras de 5 o 10 kilómetros que te permiten recorrerlas con tu perro, pero hay que prepararse. Su proceso y consejos son similares a lo que tú harías. Comiencen con caminatas y trotes cortos, incrementando la distancia y el ritmo poco a poco.
4: Siempre lleva agua para mantenerlo hidratado.
3: Programen pausas y días de recuperación. Presta atención a sus signos de cansancio, jadeos en exceso, mucha baba o que se vaya parando o caminando más lento. Siempre usa un arnés y una correa ajustable para controlarlo mejor y evitar algún contratiempo. Recuerda que sus patitas son más sensibles, así que no lo obligues a pasar por asfalto caliente o terrenos irregulares que puedan dañar sus almohadillas. Es muy importante considerar que por el tamaño de sus extremidades, su peso o hasta por la forma de su nariz, hay razas más adecuadas para correr que otras. Consulta con tu veterinario. Y por último, no está de más decirlo, pregunta y asegúrate que la carrera en la cual van a participar aceptan hacerlo con tu perro. Disfruten, pero sobre todo obsérvalo para ver si repite o de plano es algo que no le guste.
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2: ¿Quieres mantener más segura tu información bancaria y disminuir las probabilidades de ser víctima de un fraude cibernético? Te compartimos 7 consejos para que los apliques y compartas, porque todos los clientes somos parte de la solución. Número 1. Cuidado con los mensajes falsos. Los bancos nunca, nunca te enviarán correos o mensajes cortos solicitando datos personales y confidenciales. Número 2. Verifica la URL. Al ingresar al sitio de tu banco, asegúrate que la dirección que aparece en el navegador coincida con el sitio que quieres visitar. Número 3. Usa tu propia conexión a internet. En la medida de lo posible, usa una red privada o de confianza para evitar que el tráfico e información pueda ser interceptada. Número 4. Cambia constantemente tus contraseñas. Actualiza tus contraseñas cada 3 meses y anótalas en un lugar seguro. Prueba con frases y deja descansar las letras, números y signos. Número 5. Usa las notificaciones del banco. Son gratuitas y así sabrás si hay operaciones que desconozcas. Número 6. Utiliza el código valor de validación o CVV o código de verificación dinámico o una tarjeta digital en tus compras en línea. Y número 7. Recuerda que desde 2021 es obligatorio en tu servicio de banca en línea la geolocalización de celulares o computadoras para evitar así fraudes a distancia.
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4: Los ciberataques no se detienen.
5: Y ahora incluso diversos usuarios denunciaron mensajes maliciosos con el logotipo de la Policía Cibernética de la Secretaría de Seguridad Ciudadana de la Ciudad de México, el ente encargado y especializado justo para prevenir y combatir
4: la ciberdelincuencia.
5: De acuerdo con la dependencia, a través de aplicaciones de mensajería como WhatsApp, los estafadores envían mensajes diciéndoles a los usuarios que tienen supuestos citatorios o investigaciones en su contra. Además, suplantan la identidad de la dependencia usando el mismo logotipo para que la gente caiga más fácilmente creyendo que es un mensaje oficial. Si te llega este extraño mensaje con un citatorio, no hagas caso, pues la Policía Cibernética no realiza investigaciones personales a través de mensajes con archivos adjuntos, ni tampoco solicita información confidencial, y además aplica las siguientes recomendaciones. Número 1, verifica las supuestas solicitudes de esa unidad cibernética a través de llamadas telefónicas, correos electrónicos o mensajes de texto de números o correos no oficiales. Número 2, no brindar información personal en páginas web o formularios sin antes corroborar la autenticidad y confiabilidad de estos servicios. Número 3, comprobar la autenticidad del correo electrónico o mensaje marcando a los números oficiales de las instituciones correspondientes. Número 4, cambiar de manera periódica las contraseñas de tus cuentas. Número 5, evitar responder los correos o mensajes de desconocidos. Número 6, marcar los correos o mensajes sospechosos como spam. Y número 7, no hacer clic en enlaces ni tampoco descargar archivos adjuntos.
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1: Soy Melissa Mochulske y hoy les voy a hablar de las estadísticas detrás de los propósitos de Año Nuevo a mi manera. Bajar de peso, hacer ejercicio, dejar de fumar, beber menos, leer más, ahorrar y levantarse más temprano son los propósitos oficiales de Año Nuevo del 80% de las personas que quieren tener un cambio en sus vidas y aprovechan el inicio de un nuevo año para comenzar de inmediato. O bueno, ya una vez que pasó la rosca de Reyes. La triste realidad es que el 90% de la gente que tiene este tipo de propósitos, que dicho sea de paso son los más comunes en el mundo, no logra cumplirlos. ¿Por qué creen los expertos que pasa esto? Principalmente por la falta de autocontrol, exceso de estrés y nula motivación. Sin embargo, hay un 10% que sí logra los cambios que se propone durante el nuevo año, y el secreto de su éxito es ponerse metas reales a corto plazo. Por ejemplo, si quieres dejar de fumar, empieza por reducir la cantidad de cigarros que fumas al día. Si es bajar de peso, comienza con un kilo al mes. Esto hará que no pierdas la motivación y que mantengas tus propósitos.
2: Ay, Melissa, ¿pero cómo le hago para tener claro eso?
1: Define bien tus metas. No es lo mismo decir, este 2020 quiero hacer ejercicio, a voy a empezar a correr 2 veces por semana. Mientras más específicos sean tus propósitos, más fácil será cumplirlos. Prioriza. Si tienes una lista de 20 propósitos, difícilmente vas a lograr cumplirlos todos y el sentimiento de frustración te va a alcanzar en cualquier momento. Y por último, ten muy claro qué necesitas para cumplir todos tus propósitos. Ahora sí, señoritas y señores, con lápiz y papel apunten en una hoja sus propósitos. Es importante hacerlo para llevar un registro de los avances, que llegó el momento de empezar a hacer de ellos una nueva realidad. Soy Melissa Mochulske y estos fueron algunos consejos para cumplir los propósitos de Año Nuevo a mi manera.
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6: A partir del estreno de la nueva película de Superman y el debut cinematográfico de Crypto, el superperro, las adopciones de estos animales se dispararon en Estados Unidos. Si también fuiste inspirado por la simpática mascota, debes considerar lo siguiente antes de adoptar. Consúltalo con tu familia.
7: ¿Están de acuerdo con la llegada de una mascota?
6: ¿Quiénes van a cooperar con sus cuidados y en sus gastos? Al decidirse por aquel que los miró con carita de llévame, pregunta qué tanto crece esa raza y analiza el espacio que habitará en tu hogar. Ten todo listo para cuando llegue. Cama para interiores o casa para exteriores, diversos juguetes, sus trastes para comer y beber y el tipo de alimento que necesita con base en su edad y peso. Investiga si ya tiene las vacunas indispensables o bien cuáles le faltan y elabora una línea de tiempo para aplicarlas. No demores en comprarle un collar y una placa de identificación. Por último, tenle paciencia. Si no es un cachorro, es probable que esté acostumbrado a otro tipo de rutinas, hábito y hasta alimento. Pero, con cariño y dedicación, muy pronto se sentirá a gusto en su nuevo hogar.
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2: ¿Te acuerdas cuando organizar tu vida era comprar una agenda con Snoopy en la portada? Bueno, Google quiere ser esa agenda, pero turboalimentada. Con Gemini Personal Intelligence, la inteligencia artificial ahora se mete a revisar tus correos, tus fotos, tu historial de YouTube y hasta tus búsquedas del vuelo que nunca compraste. Todo para ayudarte. La idea es que ya no escribas ni un correo. Tú le dices, reclámale a mi casero. Y ella se avienta a la redacción. Suena útil, pero también da miedito. Porque sí, la función aún no está disponible en México. Pero la pregunta es, ¿vale la pena que una aplicación sepa más de ti que tu propia mamá? Esto ya se parece más a Skynet que a Google Calendar. Sígueme en luisgeige.com y en los espacios informativos de W Radio.
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6: En 1987, durante el gobierno de Miguel de la Madrid, nació el famoso Pacto de Solidaridad Económica con el objetivo de detener el incremento de los intereses, la inflación, la devaluación del peso y el bajo crecimiento económico. Sin embargo, este concepto cobró más fuerza durante el gobierno de Carlos Salinas de Gortari, cuando se estrenó la canción Solidaridad, en la cual participaron artistas como Mijares, Vicente Fernández, Pandora, Rigo Tobar, Lucía Méndez, Verónica Castro, Angélica María, Lola Beltrán, entre muchos, muchos más. La canción y el video tenían una duración de más de 8 minutos,

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4: En 1971, una compañía refresquera de cola cuyo eslogan era La Chispa de la Vida, lanzó un jingle que se volvió muy popular.
5: Quisiera

El comercial mostraba a una joven que empezaba a cantar esta canción mientras sostenía en la mano una botella de este refresco. Poco a poco se le iban uniendo otros jóvenes de diferentes razas y conforme se iba abriendo la toma veíamos a una gran cantidad de jóvenes cantando en una colina. En diciembre de este mismo año, este jingle volvió a salir, pero en un tono navideño. Ahora los jóvenes sostenían una vela y en la oscuridad de la noche, al alejarse la toma, veíamos que las velas formaban un enorme árbol de Navidad. ¿Y se acuerdan de las figuras del nacimiento que venían en las corcholatas?

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5: No me falles.
6: En la década de los 60, la cadena de televisión ABC empezó a transmitir una serie sobre un submarino nuclear experimental llamado el Sea View, construido por el almirante Harry Nelson y dirigido por el capitán Lee Crane. La serie se llamaba
7: Viaje al fondo del mar. La actuación estelar de Richard Basehart y David Hedges.
6: La tripulación también estaba...

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6: En la década de los 60, la cadena de televisión ABC empezó a transmitir una serie sobre un submarino nuclear experimental llamado el Sea View, construido por el almirante Harry Nelson y dirigido por el capitán Lee Crane. La serie se llamaba
7: Viaje al fondo del mar. La actuación estelar de Richard Basehart.
6: La tripulación también estaba conformada por el teniente Chip Morton, Curly Jones, Frank Shakey y Kowalski.
8: Kowalski y Richards, pónganse sus trajes de buzos.
9: ¿Hay algún embrollo?
8: ¿Algún embrollo? ¿Así se habla un jefe de suboficiales?
6: El Sea View era un submarino de investigación oceanográfica perteneciente al Instituto Nelson de Investigación Marina.
10: Estamos en contacto con el capitán.
11: Afirmativo, puede hablarle cuando quiera.
12: Aquí Nelson, ¿me escuchas?
13: Perfectamente.
14: Así.
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5: Son las 7:06.

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7: Son las 7:15.
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3: Son las 7:23.

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3: Ya sean de lana, seda u otros materiales, en esta época navideña las bufandas son una prenda que no pueden faltar para protegernos del frío. Pero no siempre tuvieron el uso que le conocemos en la actualidad. Resulta que en el siglo VII eran conocidas como sudarium y se usaban como adorno alrededor del cuello o de la cintura. En la antigua China era un distintivo para identificar a los integrantes de un ejército, así como su grado militar. Siglos después, se empezó a utilizar como un accesorio de moda entre la realeza y posteriormente entre la población en general. Actualmente no son solo un artículo de moda, también nos funcionan como protección para el frío. Así que ya lo sabes, usa una bufanda, protégete del frío y siga la moda.
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1: Son las 7:37.
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6: Son las 7:51.
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1: Son las 7:59.
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2: A ver. La mayoría de nosotros, en algún punto de nuestras vidas, hemos odiado hacer la tarea. La consideramos un castigo y una forma de tortura que nos impone el maestro para seguir arruinándonos la vida.
3: La tarea,
2: La verdad es que la tarea sirve para poner en práctica lo que aprendimos en clase y que nos surjan más dudas para la siguiente vez que veamos al maestro. Recuerden que la mejor forma de aprender es preguntarle a quien sabe.
4: ¿Hay alguna duda?
5: Sí, ¿cuántos son 7 por 8?
4: 56.
2: Bueno, pues varios libros de historia dicen que fue el educador italiano Roberto Nebilis el que comenzó a asignar tareas a sus alumnos por allá del 1095. Esto como un castigo por el mal comportamiento.
6: Por lo visto tú no entiendes.
7: Para mí
6: estás castigado.
2: Otros dicen que las tareas tienen la misma antigüedad que la escuela y que desde las primeras clases los tutores les pedían a sus educandos que practicaran lo que habían aprendido en clase. Suena muy lógico, ¿no? A fin de cuentas, les gusta hacer...
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11: ¿Qué tal? ¿Cómo están todos ustedes? Muy buenos días, América. Muy buenas tardes, noches allá en Europa. Bienvenidos a este informativo Así las cosas, buenas noticias Itácuaro, en su edición de hoy, 15 de mayo, día del maestro. Vamos a felicitar, por supuesto, a todos los mentores de este país y de otros donde nos hacen favor de escucharnos a través de la frecuencia correcta del 89.1 de FM y en www.fantasiaradio891mx.com para todo el mundo y la aplicación para celulares de Radio Garden. Así también unos minutos más estaremos en la plataforma de Facebook Live. Recuerden que ustedes pueden visibilizar este informativo con todo lo que contiene el día de hoy. Bueno, pues hoy 15 de mayo, yo soy Alfonso Ibarra, quédense con nosotros en este informativo que es presentado por CEPES UNAM, el Centro Panamericano de Estudios Superiores, única institución educativa incorporada a la UNAM en esta región oriente de este bello y gran estado que es Michoacán, nuestro país en México, y estamos completamente transmitiendo en vivo desde Cabina Fantasía W en esta heroica ciudad de Zitácuaro. Bueno, pues damos inicio y estos son los titulares del día de hoy. Déjenme decirles que con quemas en la alcaldía de Chilchota, comuneros protestan por inseguridad. Así también en Michoacán refuta ex juez en carta versión del Poder Judicial de Michoacán sobre pagos de retiro. Con apoyo federal, Michoacán reduce el 70% el homicidio doloso. Se deben garantizar espacios adecuados para lactancia, dice la diputada Brisa Arroyo. Reconoce el gobierno de Michoacán voluntad y diálogo para poner fin a la huelga de la Universidad Michoacana. Arrestan a una mujer acusada de intercambiar tarjeta bancaria en Morelia. En Michoacán analizan cuota laboral de 5 para personas con discapacidad. Bueno, en noticias internacionales, pues cómo va el mundo, pues déjeme decirles que varios muertos y decenas de heridos en Ucrania en uno de los peores ataques contra Kiev. Con esta ya rancia guerra sigue dando de qué hablar. Corte Suprema de Colombia califica la prostitución como violencia estructural y despierta críticas. Trump y Xi se oponen a un Irán con armas nucleares. Fútbol y política, así despiden Irán a su selección para el Mundial. Venezuela, estudiantes universitarios protestan por los presos políticos que no han sido liberados. El brote de hantavirus pone bajo lupa a Ushuaia, puerta de entrada a la Antártida. Violenta tormenta en la India deja al menos 89 muertos. Informe desde Lima. Fiscalía pide 5 años de cárcel para candidato presidencial Roberto Sánchez. Se hundió el barco ruso que llevaba reactores nucleares a Corea del Norte. Fiscalía francesa pide 7 años de prisión a Nicolás Sarkozy. Carlos III habla ante el Parlamento Británico en medio de tensiones. ¿Por qué hablamos tan diferente en Latinoamérica? Inmigrante salvadoreño deja Estados Unidos y vuelve a invertir en El Salvador tras medidas de Bukele. En noticias nacionales, defendió hijos por bullying y terminó en prisión en Tlaxcala. En México, la CID publicó su último informe sobre desapariciones. Morena usa el Senado como pasarela política. Ignoran Constitución. Rocha Moya habrá salido de Palacio, otra revelación de Proceso, de la revista Proceso. Helicóptero militar los sacó junto con sus hijos. Alcalde amenaza con correr a sus empleados si no comparten su contenido que sube al internet. Es Jorge Reyes, allá en Pachuca. Protegió a su hijo y pareja de que murieran por picadura de abejas. Ella no sobrevivió. Y la última, ola de calor. Esto ocurre en tu cuerpo cuando duermes con el ventilador prendido. Damos inicio. Quédese con nosotros. Hay mucha información. Así también tenemos a invitados especiales. En unos minutos más estará aquí con nosotros en Cabina Fantasía W la diputada Mari Carmen Bernal, diputada federal. También tenemos la presencia del doctor Alejandro Benina, director del Hospital Regional. Polo Martínez también estará aquí con nosotros. Bueno, también un escritor, Arturo del Río. Y bueno, pues también el Día del Ambientalista. Va a estar aquí también con nosotros nuestro amigo Torres, pues en una de sus interesantes conversaciones. Como ve, estamos llenos el día de hoy de invitados y pues se va a poner bueno. Quédense con nosotros. Damos inicio.

un día como hoy, 15 de mayo del año 392. El emperador Valentiniano II es asesinado mientras avanzaba hacia las Galias en busca del usurpador franco Arbogastes.

1252, el Papa Inocencio IV hace pública la bula papal Ad Extirpanda, en la que se autoriza, con algunos límites, la tortura de herejes a cargo de la Inquisición. Ana Bolena, reina de Inglaterra, comparece al juicio en Londres para enfrentarse a los cargos de traición, adulterio e incesto. Fue condenada a la pena de muerte por un jurado especialmente seleccionado.

1567. En Inglaterra, la reina María Estuardo se casa con el aristócrata James Hepburn, su tercer esposo. ...1618... Johannes Kepler confirma su descubrimiento previo sobre la tercera ley de movimientos de los planetas.

1811, Paraguay se independiza de España, siendo el primer país sudamericano en lograr su independencia permanente.

1905, se empieza a crear Las Vegas, cuando 110 acres en los que se construirá el centro de la ciudad son auditados.

1940. En Estados Unidos, los hermanos Dick y Mac McDonald abrieron el primer restaurante McDonald's en San Bernardino, California. ...1943... las tropas alemanas comienzan al este de Bosnia la operación Schwartz, con el objetivo de aniquilar las bases partisanas y a su líder, Tito.

1948. En Inglaterra, el asesinato de una niña de 3 años de edad en Blackburn lleva a tomar las huellas digitales de más de 40.000 hombres en la ciudad en un intento por encontrar al asesino.

1963. En el marco del proyecto Mercury, Estados Unidos lanza con éxito la nave Mercury Atlas 9 con el astronauta Gordon Cooper a bordo. Se convierte en el primer estadounidense que pasa más de un día en el espacio.

Sudáfrica es elegido sede para la Copa Mundial de Fútbol de 2010, convirtiéndose en el primer país africano en organizar la máxima competencia futbolística internacional y el segundo en organizar un evento deportivo masivo, siendo el primero el Mundial de Rugby de 1995, celebrado en Sudáfrica misma.

Bueno, las mañanitas que suenen en honor de las personas cumpleañeras, el día de su santo o algún otro acontecimiento en especial que vayan a celebrar justamente el día de hoy, 15 de mayo. Hoy es día de San Isidro Labrador, así es que felicidades a todos los Isidros. Igualmente a pues aquellos que vayan a celebrar con otro acontecimiento en especial, y me refiero muy especial a todos los maestros, mil felicidades.

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1: El pronóstico del tiempo para esta heroica ciudad de Zitácuaro, en su zona urbana, bueno, pues déjeme decirles que a ver, aquí me acaba de abrir algo extraño. Ahora sí, bueno, pues 19, otra vez se repunta el calorcito, 19 en estos momentos para alcanzar una máxima de 27. Por la noche, agárrese porque noche calurosa otra vez, 20 grados. Bueno, pues la humedad está en 68%, la luna en su última fase el día de hoy de cuarto menguante, ya mañana tendremos luna nueva. Y bueno, pues hoy el día estará totalmente soleado y tenemos tan solo un 2% de probabilidad de lluvia. Ya lo sabe usted, pronóstico de tiempo para esta heroica ciudad de Zitácuaro en su zona urbana, 19, si siente calor, pues sí, estamos en 19, vamos a alcanzar una máxima de 27, por la noche descenso a 20, con tan solo 2% de probabilidad de lluvia.

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1: Bueno, ¿con qué más? En la alcaldía de Chilchota, comuneros protestan por inseguridad. Los comuneros exigieron la renuncia de la alcalde morenista de Chilchota, ya que durante el ataque del 6 de mayo, la policía municipal acudió no para brindar apoyo a la comunidad, sino a sus agresores, conforme lo han denunciado los propios afectados. Quemaron el mobiliario de la presidencia y en su trayecto incendiaron un vehículo repartidor. La protesta surge por la omisión del gobierno de Alfredo Ramírez para establecer una mesa de diálogo con los habitantes de Cachuén, luego de que el 6 de mayo la comunidad fuera objeto de un ataque armado por integrantes de la delincuencia organizada que cobró la vida de dos personas. Durante la movilización de este miércoles, los comuneros exigieron la renuncia del alcalde morenista de Chilchota, Alejandro Ortiz, ya que durante el ataque del 6 de mayo, la policía municipal acudió no para brindar apoyo a la comunidad, sino a sus agresores, conforme lo han denunciado los propios afectados. El Palacio Municipal, los comuneros rompieron cristales, quemaron mobiliario y realizaron pintas exigiendo seguridad para la región. Este fenómeno de violencia que están desplazando a comunidades enteras desde el estado de Guerrero, esta violencia nos tiene atrapados a muchos de los pueblos de la meseta purépecha, de las regiones Nahua, de la Cañada y de Zacapu. No es un hecho aislado lo que está sucediendo, refirieron los comuneros frente a la alcaldía de Chilchota. A la par de la movilización de Acachuén, se registraron otras acciones de apoyo a la comunidad. En la Cañada de los 11 pueblos, habitantes de Huáncito protestaron con la realización de pintas en las que exigieron justicia. En Morelia, frente a Palacio de Gobierno, a convocatoria de comuneros de Acachuén, activistas defensoras de derechos y colectivas denunciaron que hay una omisión y negligencia de los gobiernos municipal y estatal por la violación de los derechos humanos en la comunidad, así como desatención y desdén hacia su exigencia por seguridad. Y cierran 25 negocios en Uruapan tras asesinato de Carlos Manso.
2: 25 negocios, lo que conocemos de manera formal, pero te comento, este tipo de negocios es una situación compleja, porque además de un tema de seguridad, pues un tema también de reestructura de muchos de ellos, que tenemos que hablarlo, pero la verdad es que tenemos un ámbito también muy fuerte en el tema informal, no le llamemos un tema ambulante. Continuamos con la seguridad, el tema pues conocido bien, el tema de la extorsión es algo que golpea, que lo reconocen y lo saben bien, que es un tema delicado para Uruapan.
1: Bueno, más información. Michoacán refuta ex juez en carta versión del Poder Judicial de Michoacán sobre pagos de retiro. Esto, el conflicto entre ex jugadores y el Poder Judicial de Michoacán por los pagos derivados de la reforma judicial, escaló este jueves luego de que el ex juez Edgar Iván Orozco envió una carta de aclaratoria para refutar la versión institucional que aseguró haber cumplido en tiempo y forma con las liquidaciones y haberes de retiro de 48 exfuncionarios judiciales. La confrontación pública comenzó el miércoles 13 de mayo, cuando Cuadratín publicó la inconformidad de aproximadamente 31 ex jueces que acusan incumplimiento en los convenios de retiro anticipado firmados tras la entrada en vigor de la reforma judicial estatal, la del acordeón. Pues esa misma noche el Poder Judicial de Michoacán informó haber pagado 70.6 millones de pesos a 48 ex servidores públicos con monto individuales de entre 300 mil y 5 millones de pesos, y señaló que algunos ex juzgadores promovieron amparos para reclamar cantidades de hasta 10 millones de pesos. Dentro de ese posicionamiento, el Poder Judicial mencionó específicamente al ex juez Edgar Iván Orozco, de quien aseguró que recibió en octubre de 2025 un total de 784,258.31 pesos. Sin embargo, en su derecho de réplica, este juez sostuvo que únicamente se cubrió uno de los tres conceptos económicos contemplados en la reforma constitucional y el programa de retiro anticipado, por lo que calificó la información institucional como errónea y tendenciosa. La ex juez también reiteró que alrededor de 31 jueces ingresaron al programa especial de retiro anticipado y acusó que ninguno recibió la totalidad de los pagos comprometidos. Además, señaló presuntos pagos diferenciados dentro del propio Poder Judicial y cuestionó los acuerdos administrativos mediante los cuales afirmó se extinguieron derechos económicos a quienes decidieron no participar en la elección judicial. A continuación, pues la carta aclaratoria, vamos a evitar ya por el espacio del tiempo esta carta aclaratoria. Sin embargo, pues ahí está el reclamo de un ex juez al Poder Judicial de Michoacán. Bueno, pues tras el concierto de El Buki, entregarán más de 7,000 pañales para adultos.
3: Es que, ¿sabes qué? Quería yo hacerles como el dato preciso de para cuántos días alcanzaría el paquete de pañales los paquetes para cada adulto, pero justamente en adultos mayores varía mucho la necesidad, porque luego hay adultos mayores, por ejemplo, que tienen alguna complicación estomacal y cada 2-3 horas ocupan cambio de pañal. Entonces no es como los bebés, que los bebés cada 4-3 horas, y luego los adultos mayores sí ocupan como estar cambiando constantemente el pañalito, pero la idea es que les alcance para 30 días. Pues ahora sí que hasta que nos alcance, ojalá nos alcance para todos, pero también queremos priorizar pues los más vulnerables. Sabemos que hay también hasta centros de atención para adultos, personas adultas mayores privados, por ejemplo, ¿no? Que pues a lo mejor ahí sí como que no hay tanta necesidad, pero sí la idea es irnos como a los que más necesitan.
4: ¿Cuál también preguntar?
3: Claro, mira, yo creo que no es tanto como que la gente no sepa que existen adultos mayores o que desconozca la necesidad, sino que la verdad es que también son más accesibles económicamente los pañales para bebés que los pañales para adultos. Pues los pañales para adultos son caros. Y sí, mira, yo te comento, dentro del sistema DIF nosotros tenemos justamente una partida presupuestal específicamente para la adquisición de pañales. Esto es para la población que tiene el sistema DIF. Recordemos que no hay personas que no forzosamente son adultas mayores. Ahí tenemos personas con discapacidad que utilizan pañales y pues nosotros tenemos que garantizarles el acceso al pañal. Nosotros tenemos nuestra partida exclusivamente para compra de pañales, pero sí sería bueno a partir de esta justamente actividad social pues generar ya como un programa más amplio.
5: ¿De cuánto es el presupuesto para este semestre?
3: Pues ahora sí que tenemos como esta bolsa de apoyos asistenciales y de esta gran bolsa pues hacemos la distribución, ¿no? De que se ocupa leche, si se ocupa pañales, medicamentos.
1: Con apoyo federal, Michoacán reduce el 70% el homicidio doloso. El gobernador informó que tras la reunión con el secretario de Seguridad Pública y Protección Ciudadana, Omar García Harfuch, se confirmó que Michoacán alcanza ya un 70% en la reducción del homicidio doloso. Asimismo, afirmó que la extorsión y los centros de apuestas ilegales que usan las máquinas tragamonedas han bajado, así como la prohibición de peleas de gallos y todo lo que tiene que hacerse para serenar los ánimos. Entrevistado durante la inauguración de la expo ganadera, el mandatario dijo que cuando se le sirvió el gobierno ya por el 2021, Michoacán registraba un promedio de 7.5 homicidios diarios. Ahora, a poco más de un año de concluir el mandato, las cuentas y cifras oficiales ubican a Michoacán en un promedio de 2.2 homicidios diarios. Dijo que García Harfuch reconoció la coordinación que se tiene con las diversas instancias de gobierno y los esfuerzos para la reducción de los indicadores. Y más de los pañales recabados durante el concierto del Buki, van 800 madres registradas para recibir pañales para bebés, dice la Sei Mujer.
4: Pues la verdad es que van con todo. La mayoría de las mujeres que se han registrado son de Morelia, pero en Charo vamos a... como lo que estamos haciendo es tratar de tener una comunicación entre el municipio y el estado, nos vamos a estar poniendo de acuerdo una semana antes, 15 días, dependiendo si ya tenemos el calendario, de acuerdo con la instancia municipal de la mujer y el DIF municipal, y entonces ellas tienen padrones, nosotros a través de los centros libres ya tenemos padrones. En Charo llevamos alrededor de más de 250 mujeres registradas, estamos muy contentas porque hay muchísima interés, y pues no es menor, porque cerca de, se les va a entregar lo que es equivalente a un mes de pañales, y es alrededor de unos 1,500 a 2,000 pesos por mujer. Es una ayuda muy buena, ¿no? Entonces, pero más ayuda sería buena que se lograra una resolución judicial y la pensión alimenticia se fijara, ¿verdad? Eso es lo que hay que luchar.
5: Claro,
4: pero solamente una liga, ya tomamos la decisión, pero se va a abrir el registro de manera territorial, es decir, todas las mujeres que se están registrando son de diferentes municipios, ahorita nada más Morelia y Charo, es los municipios que llevamos registrados, y bueno, a partir de eso, obviamente, va a utilizarse, bajar la información y irla filtrando para poder convocar de manera municipal. Pero la verdad es que la coordinación entre las instancias municipales, el DIF municipal, ha sido muy buena, y el caso va a ser el día de mañana en Charo, que las vamos a esperar, allá los vamos a esperar. Hay cerca de 800 mujeres registradas, es un número muy bueno, ¿no?
6: Van a poner...
1: Bueno, pues la lactancia materna es un derecho humano de las infancias y mujeres, por lo que es necesario brindar certeza jurídica para que dicha práctica pues pueda fortalecerse, destacó la diputada local Brisa Arroyo. De acuerdo con un comunicado, la congresista propuso reformar la fracción séptima del artículo 33 de la Ley de los Derechos de Niños y Adolescentes del Estado de Michoacán, para que las lactancias puedan realizarse en espacios adecuados e higiénicos en los centros de trabajo de los sectores público y privado, así como en los espacios públicos del Estado, es decir, promover la instalación de salas de lactancia. La congresista local pues recordó que hace unos meses se dio sus oficinas para adecuarla como una sala de lactancia y ludoteca, para que las mamás y sus bebés que transiten por el centro histórico puedan llegar a este lugar a fin de que puedan alimentar a sus hijos en un espacio seguro, digno e higiénico, porque ningún ser humano debe comer en el baño, señaló. Pues argumentó que Michoacán la promoción de esta actividad, así como el derecho de las madres a realizarla, está en aumento. El marco jurídico reconoce la importancia de que se lleve a cabo de manera exclusiva durante los primeros 6 meses de vida y complementaria hasta los 2 años, lo que ha derivado también en que diversas instituciones, tanto públicas como privadas, destaquen sus beneficios. Sin embargo, dijo, hay un punto muy importante que considero necesario analizar, y es el hecho de que promover no es materializar. Es importante implementar acciones que pongan en el centro de esa prioridad a las madres y a sus hijos, y a fin de que esta práctica pueda realizarse en espacios adecuados, tanto en los centros de trabajo de los sectores público y privado, como en los espacios públicos del Estado, aseguró. Contar con lugares que cumplan con las condiciones necesarias no solo permite que esta actividad se realice de forma segura, también cierra el paso a prácticas violentas y discriminatorias de las que tantas mujeres han sido víctimas, y abre la puerta a buenas acciones como la igualdad, el respeto a la infancia y a los derechos de las mujeres a través de políticas de salud pública que las tecnifican y que promueven entornos de inclusión a fin de que todas las madres puedan alimentar a sus bebés cuando lo necesiten sin descuidar sus actividades personales, académicas o laborales, complementó. Para concluir, Brisa Arroyo explicó que esa propuesta no tiene como objetivo señalar omisiones institucionales, por el contrario, responde a una necesidad de dotar de mayor certeza jurídica una práctica que ya se encuentra funcionando y que debe permanecer y fortalecerse. Pues el calor dispara las ventas para algunos y hunde a otros.
7: Cuenta que cuando hace calor todo el mundo quiere un agua fresca, pero cuando hace frío aparecen los tamales y el café en cada esquina. Pues no es casualidad. El clima puede hacer que un negocio gane muchísimo dinero o que se quede vacío. hay negocios que prácticamente dependen de la temperatura. Por ejemplo, cuando llega el calor, suben las ventas de paleterías, ventiladores, lugares con alberca y hasta hielo. Pero cuando hace frío, la gente cambia completamente sus hábitos y comienzan a vender más café, pan dulce, tamales, cobijas, chamarras e incluso medicamento para la gripe. Y aquí viene lo más interesante, y es que muchos negocios no venden productos, venden comodidad. Porque cuando hace calor, la gente compra cosas para refrescarse, y cuando hace frío, compra cosas para sentirse cómodo o calientito. Por eso, un cambio de clima puede aumentar o bajar las ventas en cuestión de horas. El clima no solamente cambia cómo nos sentimos, también cambia lo que consumimos.
1: Bueno, pues el gobernador de Michoacán reconoció la voluntad de la parte patronal y trabajadora de la Universidad Michoacana de San Nicolás de Hidalgo, que permitió poner fin a la huelga este jueves. Mediante un mensaje en su página de Facebook, el mandatario estatal refirió que esa decisión es favorable y repercutirá en beneficio para la comunidad universitaria. Reconocemos la voluntad y el diálogo que permitieron alcanzar el acuerdo para levantar la huelga en nuestra Universidad Michoacana de San Nicolás Hidalgo. Para este gobierno, la educación es el pilar que debe prevalecer por encima de cualquier diferencia, señaló en su mensaje. Aseveró además que seguirán cumpliendo con la responsabilidad y brindando todo el respaldo necesario a la máxima casa de estudios por el bien de la comunidad nicolaita y de todo el estado. Es de recordar que después de las 12 horas de este jueves se dio a conocer por parte de SUEUM que tras analizar las propuestas hechas por la rectoría de la Universidad Michoacana, el gremio las aceptaba y con ello votaron y lograron por unanimidad poner fin a la manifestación que este 14 de mayo cumplía 24 días. No confío en mi edad, desconfianza, moreliano rechazan a registrar su línea telefónica. Ya ve que ahora hay que hacerla con pues esto de biométrico y bueno, se dice que ahora pues va a estar el Big Brother, llamémoslo así, pues más crítico para espiar, es lo que dicen. Entonces, bueno, vamos a escuchar esto.
6: El próximo 30 de junio vence el plazo para que registres tu línea telefónica ligada a las identificaciones oficiales como la CURP y la credencial de elector. Muchos ya recurrieron al amparo, así que venimos a las calles a preguntarle a los ciudadanos si ya lo hicieron, si se ampararon o si están dispuestos a perder su línea, porque por lo menos es lo que dicen que va a suceder el 30 de junio. Acompáñenos.
8: No.
6: ¿Por qué?
8: Ay, es que no he tenido tiempo. Falta de tiempo, la verdad.
9: Pues que la corten. Son mis datos, son personales y tienen que ser pues ahora sí que nada más para uno.
10: Creo que no es algo lógico, nos quieren tener súper controlados. Pues voy a ver si hay algún cambio, porque no creo que todos los mexicanos lo hagamos.
11: No, todavía no. No, todavía no sé, la verdad, supongo que registrarla en estos días, algún día.
12: No.
10: No.
11: Se pierda.
12: No tiene ningún inconveniente. No.
1: Oficiales de la policía de Morelia detuvieron a una mujer por presuntamente robo a una cuentaviente del Banco del Bienestar del Centro Histórico. Según los reportes de las autoridades, la detenida fue señalada de intercambiar la tarjeta sin autorización de la titular. Por lo anterior, los oficiales de la policía de Morelia procedieron al arresto y traslado a las instalaciones del Ministerio Público local. Pues Michoacán analizan cuota laboral de 5 para personas con discapacidad. Esto, el Congreso del Estado analiza una iniciativa que plantea obligar a empresas privadas con más de 50 trabajadores a contratar al menos, a un 5% de personas con discapacidad, además de crear incentivos fiscales y nuevos mecanismos de acompañamiento laboral para combatir las barreras de acceso al empleo formal. La propuesta impulsada por la diputada de Morena, Nayeli Julieta Pedraza, y construida junto con ciudadanos participantes del primer parlamento con perspectiva de discapacidad, se encuentra en revisión en las comisiones de derechos humanos, educación y programación, presupuesto y cuenta pública. La iniciativa reforma la ley, la inclusión de las personas con discapacidad, la ley de Hacienda y la ley de educación del estado de Michoacán, bajo el argumento de que la inclusión laboral sigue dependiendo en gran medida de decisiones voluntarias de las empresas privadas. Actualmente la cuota obligatoria de contratación del 5% aplica únicamente para instituciones públicas, pero la propuesta busca extenderla a empresas privadas con más de 50 empleados en la entidad. El proyecto también plantea crear el distintivo oficial llamado Empresa Incluyente, mediante el cual las compañías que acrediten contratación de personas con discapacidad y adecuaciones razonables en infraestructura y comunicación podrían recibir puntos adicionales en licitaciones públicas estatales. Uno de los ejes centrales de la propuesta es la creación de modelo de transición laboral inclusiva que contempla acompañamiento especializado hasta por 12 meses para personas con discapacidad intelectual mediante la figura de un mentor laboral inclusivo. Bueno, pues hasta aquí con esta información estatal. Bueno, ya se encuentra aquí en cabina Fantasía W, la diputada federal Mari Carmen Bernal. Diputada, ¿cómo está? Buenos días.
13: Hola, muy buenos días. Pues aquí estamos ya, listas y listos para la entrevista.
1: Muy bien, bueno, pues más que entrevista, sabe que son charlas que aquí nos van surgiendo la plática, ¿no?
13: Sí, así es. Y muy contenta siempre porque nos da un buen espacio y pues eso nos permite poder despejar algunas dudas que tiene la gente. Y bueno, yo entiendo que de pronto hay temas en los que podemos coincidir, hay temas en los que no, pero pues es la diversidad de pensamiento y al final esa diversidad de pensamiento es lo que enriquece una conversación o incluso hasta es lo que enriquece el debate, maestro.
1: Claro, y bueno, pues es precisamente lo que creo que el país cada vez necesita más, precisamente de este debate, pero sin apasionamientos, sin fanatismos, sin decir que nada más los míos son los buenos y ustedes son los malos, ¿no?
13: Claro, sí, nosotros entendemos que de pronto algunos temas pudieran intensificar el debate. Hay quien dice que se polariza mucho a la ciudadanía, pero bueno, finalmente hay posturas políticas e ideológicas muy marcadas y es muy válida la defensa, ¿no? Y también de las personas que piensan de manera distinta. Entonces, lo importante es que independientemente de lo que pensemos y la postura que tengamos en diferentes temas a nivel nacional, pues que nos respetemos, ¿no? Claro. Que respetemos la forma de pensar de todas y todos y que nos escuchemos, porque probablemente yo no puedo estar de acuerdo con lo que alguna otra persona comenta, pero puede enriquecer mi conocimiento o puede hasta tener razón. Y cuando no tengamos la razón, pues también hay que aceptarlo, ¿no? Sobre todo cuando se es gobierno, pues es una postura difícil.

0: Sí, y precisamente luego muchas veces hacer oposición, cualquier actividad que realiza el gobierno en turno no les parece absolutamente para
1: o
0: nada.
1: Le encontramos el detalle, porque a mí ya me tocó ser oposición, entonces esa es tu función, esa es tu tarea, encontrar el detalle, ¿no? A mí me tocó ser oposición aquí en el gobierno municipal en el 2012-2015, una experiencia que para mí fue enriquecedora, maestro, muy enriquecedora, aprendí bastante de la administración pública municipal. Y ahora ya con el paso del tiempo, con el paso de los años, reconozco que se hicieron en su momento muchas cosas bien, y todo lo que en su momento consideramos nosotros que se hizo mal, se señaló, pero siempre de manera respetuosa, sin invadir la vida personal o la figura personal de quien representaba en aquel momento el gobierno municipal, siempre fue con respeto. Nunca podemos, hay una línea muy delgada entre la vida personal del representante popular y su trabajo. Lo que nos toca a la oposición es evaluar y calificar su trabajo, su vida personal, pues, que tenemos que tener cuidado quienes somos servidores públicos de tener una vida honorable, lo sabemos, pero tenemos que separar. Hay una línea muy delgada y hay quien utiliza la vida personal para denostar, para dañar, pero no, lo que tenemos que evaluar y calificar nosotros finalmente es el desempeño dentro de la función pública, porque esa es nuestra función. En aquel momento esa era mi función como regidora, era muy joven, era la regidora más joven, por cierto, maestro, tenía 27 años de edad cuando fui regidora aquí del Ayuntamiento de Zitácuaro, y bueno, insisto, para mí fue una experiencia muy gratificante, fue una bonita experiencia en la que aprendí mucho, y siempre los señalamientos que realicé lo hice con mucho respeto. Casi siempre votaba en contra, lo aclaro. Regularmente todos los temas, las cuentas públicas, los presupuestos, ¿por qué? Pues porque consideraba en aquel momento pues que lo que se estaba haciendo no estaba bien, pero desde mi postura y desde mi visión. Pero vivimos en un estado democrático en donde ganan las mayorías. En aquel momento, pues el gobierno o quien estaba gobernando ganó. Nosotros muy respetuosos, era su forma, era su visión política, ideológica de llevar a cabo un gobierno. Nosotros considerábamos que no era lo mejor y en su momento lo estuvimos señalando. Entonces, he tenido la oportunidad de ser oposición, ahora estoy de este lado y creo que de los dos lados aprendes bastante, porque también no todo lo que haces desde este espacio está bien. Yo siempre he hablado de la crítica y la autocrítica, y eso no lo debemos perder los movimientos de izquierda, porque muchas veces nos preguntamos nosotros, es que ¿por qué en países donde la izquierda ha gobernado ahora pues ya llegó la derecha o la ultraderecha, ¿no? Pues porque de pronto no estamos o no tenemos la apertura para la crítica y la autocrítica, y si no eres autocrítico, ¿cómo vas a corregir? Porque aunque seas gobierno no significa que todo lo que estás haciendo está bien. Claro. Tienes que estar abierto a la crítica, porque puede tener razón, porque hay algo que puede no estar funcionando, hay algo que puede no estar bien, se tiene que señalar, y si no se señala, ¿cómo se va a corregir? Entonces, eso es valioso para los movimientos de izquierda. Yo lo he dicho al interior del movimiento, lo he platicado con las compañeras y los compañeros, porque de pronto hay quien se ofende, ¿no? Hay quien se siente aludido, porque no a todo dices que sí. Entonces, desde el grupo parlamentario del Partido del Trabajo, nosotros hemos sido muy críticos, muy autocríticos. Hay temas en los que no hemos acompañado del todo a la presidenta de la República, y no es malo, maestro, o sea, no es malo, porque pues nosotros somos aliados de Morena, somos aliados del Verde, pero como partido político tenemos una plataforma política ideológica propia. Tenemos estatutos y principios propios, en donde hay temas en los que por nuestra propia naturaleza, como partido político o por de acuerdo a nuestros principios y en nuestros estatutos, no podemos dar acompañamiento. Le voy a poner un ejemplo. En algún momento se pidió que se le subieran los aranceles a China hasta el 50%, ¿no? El PT lo votó en contra. Y fue una propuesta que subió al Pleno de la Cámara de Diputados. Nosotros consideramos que no era correcto, porque al final quien iba a pagar pues iba a ser el consumidor final, ¿no? Que es el ciudadano y las ciudadanas. Entonces, y por los mismos principios y la misma plataforma política ideológica del partido, el PT lo votó en contra. Pero además porque el Partido del Trabajo tiene una relación muy cercana con China, con el gobierno chino, con el Partido Comunista Chino. Entonces, el PT, por su plataforma política ideológica, no pudo dar acompañamiento, pero no pasó nada. Morena entendió, el Verde entendió, ellos lo votaron a favor. El PT tuvimos nuestros motivos para votarlo en contra. Nosotros creíamos que en ese momento era para darle más favor al gobierno de Estados Unidos y no tener apertura comercial hacia otros países como China. Ese fue nuestro criterio y lo votamos en contra. Y no es malo, eso no nos hace traidores, porque simplemente estamos defendiendo una forma de pensar, ¿no? Entonces, temas así no siempre hemos dado acompañamiento, porque nosotros creemos en la crítica, en la autocrítica, y al interior del movimiento ha habido también

0: también esa apertura, aunque también hay sectores muy radicales, ¿no?, que nos han juzgado, que nos han criticado, pero bueno, finalmente entendemos que es parte del juego político. Pero como Partido del Trabajo, nosotros sí tenemos clara la postura, porque además los petistas estamos en constante formación, maestro, es algo que la gente poco sabe. Nosotros tenemos cada año un seminario internacional en donde es un encuentro con muchos países de izquierda, en donde se analizan temas a nivel internacional, y eso te enriquece mucho, eso te forma. Además de que cada 8 días el PT tiene reuniones que les denominamos Comisión Ejecutiva Nacional, en donde se hablan temas a nivel internacional, y los temas internacionales se bajan hasta lo local. Entonces, todos esos análisis que hacen las compañeras, los compañeros, pues nos van formando, nos van sirviendo para que nuestro criterio se vaya ampliando, nuestra visión vaya cambiando o se vaya fortaleciendo, se vaya consolidando. Además de que el PT tiene una imprenta propia que nos permite imprimir diferentes bibliografías y libros, o sea, cada que nosotros tenemos un encuentro, pues lo primero que nos reparten a las y los petistas, pues son libros, ¿no?, que te forman, que te van ayudando a tu formación. Y bueno, esto poco se sabe, y de pronto se piensa que cuando un petista llega al cargo, pues si no hay formación política ideológica, pues no vas a saber qué hacer. Pero cuando te formas, cuando te preocupas por formarte, cuando estás convencido o convencido de lo que estás haciendo, pues ya cuando llegas al espacio público sabes qué es lo que tienes que hacer. Y el PT se mueve bajo un principio que es línea de masas. Línea de masas es hacer lo que el pueblo te marque. O sea, tú te asumes como un instrumento, no te asumes como el centro, te asumes como un instrumento de la gente, y finalmente tú tienes que hacer lo que el pueblo, lo que la gente te marque, obviamente sin violar esos principios, sin violar los estatutos. Entonces, ya me alargué, no sé si este era el tema, maestro, pero no, yo ya me alargué.
1: Bueno, lo que sucede,
0: un poco.
1: Lo que sucede es que también hay que hablar de trayectorias, ¿no?
0: O sea, claro,
1: si estamos hablando de cuántos años ya lleva en la función pública.
0: Así es, en el servicio público.
1: Y cuántas personas pues ganaron una tómbola y llegan sin saber ni, bueno, nada, absolutamente nada. Y luego de ahí vienen muchas pifias, porque también hay línea y pues yo voto a favor porque me están diciendo que tengo que votar a favor. Sí, y ahí sí, es donde vienen muchas incongruencias. Por ejemplo, aquí en el ámbito estatal, yo no sé quién, que diputado, y lo aprobaron.
0: Ajá.
1: Que no hubiera el requisito de antecedentes penales para los candidatos.
0: No, ¿cómo crees? Es un crimen. Incluso a nivel federal, ahora hubo una reunión de la coalición Morena, PT, Partido Verde, ayer, antier, no recuerdo bien, y quieren fortalecer esa parte. O sea, entonces es una contradicción, porque mientras aquí en Michoacán alguien propone, ¿no?, que se elimine ese requisito como porque es un requisito, y claro, si no tienes ese documento no puedes aspirar. Ni siquiera puedes aspirar.
1: Para cualquier chamba.
0: Por supuesto,
1: lo piden,
0: sí,
1: y pues
0: sí,
1: una,
0: sí,
1: van a estar allá. Entonces, si no, estamos hablando de depuración,
0: sí,
1: ¿de qué forma se va a poder controlar? Bueno, afortunadamente
0: no pasó.
1: No pasó, el gobernador lo vetó y ahí quedó.
0: No, la verdad es que eso sería un retroceso, y más en la situación en que está viviendo nuestro estado y nuestro país actual. Incluso esta reunión de la coalición de Morena, PT y Partido Verde arrojó como resultado que se tiene que fortalecer esa parte, que no va a bastar solamente con esta carta de que no se tienen antecedentes penales, que no va a ser suficiente el documento, sino que tiene que haber, aparte de eso, una investigación por parte de la Secretaría de Seguridad Federal, no estatal. O sea, si tú aspiras a ser candidato, aparte que tienes que presentar tu carta de que no tienes antecedentes penales, pues vas a estar sometido a un proceso de investigación. Y ese proceso de investigación tiene que arrojar que tú no tienes nada que ver con ningún grupo delictivo, que no estás inmiscuido en nada de eso, porque lo que sí se reconoce en el movimiento de la Cuarta Transformación es que sí se han filtrado perfiles no deseables al movimiento. Y es finalmente los que han estado denostando una lucha que no empezó en el 2018, y que muchos de estos personajes se sumaron poco antes del 2018, en el 2018, en el 2021, incluso en el 2024, personajes indeseables que otros partidos políticos ya no quieren, ni siquiera los tomaban en cuenta, pero que acá vinieron y están siendo tratados como reyes. Incluso, perdón, la militancia de Morena es algo que critica mucho, porque es donde más se ha dado, ¿no? Entonces, creo que ahora la presidenta de Morena a nivel nacional, el papel que va a desempeñar va a ser fundamental, y entiendo que va a ser una de esas funciones, redignificar esa parte, subsanar esos errores, porque aquí es donde entra la crítica y la autocrítica, maestro. Bueno, yo ahora la crítica es que tenemos perfiles indeseables, que se les dio apertura por algún motivo. Bueno, pues entonces vamos a corregir. Y entiendo que en ese ánimo de corregir, que viene un tema fuerte para ellos, pues aparte está el tema de fortalecer que quienes aspiren a ser candidatos, pues no tengan nada que ver con grupos del crimen, ¿no? De la delincuencia. Entonces, esto es apenas un acuerdo al que llegó la coalición. Fue el día miércoles, cuando hubo esta reunión, incluso hubo una conferencia de prensa donde lo explicaron. Entonces, yo aplaudo ese tipo de decisiones, espero que realmente se lleven a cabo, espero que no solamente sean líneas discursivas o una narrativa para pacificar el ánimo de la población, sino que realmente se lleve a la práctica, porque la gente está harta, la gente está cansada, maestro. Yo sí veo un hartazgo, nos está faltando mucho en el tema de seguridad. Yo de verdad reconozco el esfuerzo de nuestra presidenta de la República, pero a veces no es suficiente. Tenemos que ayudar los demás actores políticos, y si dentro de los cargos públicos hay gente que esté infiltrada en estos grupos, pues sabemos que por mucho que la presidenta quiera, pues no se va a poder avanzar.
1: Claro.
0: Por eso mucho ojo en las candidaturas al 2027, maestro, esto es importantísimo.
1: Y bueno, tuvo que llegar la intromisión de un gobierno extranjero, pues para ver qué está pasando aquí en nuestro país, precisamente en cuestión de inseguridad. Y ahí también hago un símil con la mujer golpeadora por el marido, ¿no? Lo está golpeando y interviene un vecino o alguien que está presenciando cómo están golpeando a la mujer. Y va y se le va encima al hombre, ¿no? ¿Y qué hace la mujer? Déjelo, es mi marido y puede hacer lo que quiera conmigo. Entonces, pues están interviniendo porque hay malos manejos, están descubriendo cuentas en paraísos fiscales, están descubriendo muchas cosas. El gobierno de Estados Unidos quiere intervenir y ahí es donde dice, no, aquí no entra, aquí la soberanía. Y cuidado porque está en juego el T-MEC, que ya está en días próximos. Y pues, ¿qué puede suceder? Que por ahí pudiéramos tener un problema muy grave con la primera economía del mundo. Y sobre todo por ser vecinos, diputada, el nearshoring se nos fue, ya muy poco se puede rescatar. ¿Qué va a suceder entonces por defender a indeseables?
0: No, a ver, ¿cómo hay una frase que dice que pobre de México, tan lejos de Dios y tan cerca de Estados Unidos?
1: Así lo decía Porfirio,
0: sí,
1: Díaz, ¿no?
0: Hay quien ve como una ventaja el ser vecinos de Estados Unidos, y hay quien lo ve como una tremenda desventaja, ¿verdad? Entonces hay costos que desafortunadamente se tienen que asumir con ser vecinos de uno de los países más poderosos a nivel mundial, y que no solamente es poderoso, sino que tiene una política de intromisión terrible, ¿no?
1: No, y en todos lados.
0: Incluso ya no hay derecho internacional, ya no se respeta el derecho internacional por la intromisión que ha hecho Estados Unidos, porque es su manera de actuar, así ha sido siempre.
1: Sí, el imperialismo siempre ha sido
0: y
1: así.
0: Y creo que con México había tenido un poco, se había mesurado, porque la verdad es que se ha entrometido en la política y en la forma de gobierno de muchos países sin que nadie se lo solicite, pero sabemos que esa intromisión no es a cambio de nada, ¿no? Ya vimos cómo cómo llegó y arremetió Venezuela, uh-huh. Fue por su presidente de la República, fue por el presidente de Venezuela, uh-huh. Y bueno, al final se descubrió que lo que quería era su petróleo. A él no le importaba liberar a la sociedad o al pueblo venezolano como la gente pensaba, ¿no? La verdad es que no, él quería el petróleo y él lo dijo. O sea, él dijo, a mí no me importa el pueblo de Venezuela, yo quiero su petróleo.
1: Sí,
0: ¿no?
1: Entonces, el famoso cártel de los soles no se ha comprobado que existe, o sea.
0: Ahí está el tema, y así lo mismo con Irán, solamente que con Irán se topó con pared, porque Irán es un pueblo muy resiliente. Irán se preparó para este momento y fue donde él resuelve dar marcha atrás, porque a pesar de que Irán conoce la capacidad armamentista, económica y demás de Estados Unidos, decidió hacerle frente, y bueno, pues ahí tomó una serie de acciones que Estados Unidos nunca pensó que pudiera hacer, y bueno, él da marcha atrás, uh-huh. Y entonces recordemos que ellos tienen en puerta su proceso electoral y tienen que lavarse o limpiarse la cara frente a las cosas que no han estado bien o que no han salido bien en Estados Unidos. Estados Unidos tiene una crisis sanitaria impresionante con el tema de las drogas, pero más que por el tema de cómo entra las drogas a Estados Unidos, es cómo han atendido ellos el problema. Es un tema que no ha sido atendido en lo absoluto, no han generado ningún tipo de política pública para evitar que sus jóvenes estén envenenando. Eso es triste, es lamentable. Esperemos que eso nunca llegue a suceder en nuestro país. Por eso es bien importante la figura de la familia dentro de nuestra sociedad. En Estados Unidos la figura de la familia creo no existe, o si existe está sumamente deteriorada, y eso fortalece o ayuda para que más jóvenes vayan o caigan en el tema de las drogas. Y bueno, finalmente le tienen que echar la culpa a alguien, que no digo que probablemente no tenga una parte de responsabilidad, pero no al 100%, ¿no? Entonces, ¿a quién voltean a ver? A México. Sabemos, desafortunadamente, la situación como está en México, tampoco vamos a decir que todo está de maravilla, porque no es así. Pero bueno, finalmente él busca un culpable, y es así como empieza a entrometerse en la vida interna de nuestro país, que no se debe hacer. Yo no digo que las cosas no estén mal, pero para eso existen los tratados, para eso existe el diálogo. Entonces, entendemos nosotros perfectamente lo que la gobernadora hizo, y la verdad es que independientemente que si la acción fue buena o fue mala, violentó la ley, independientemente, y todos tenemos que ser muy respetuosos de la norma, porque quien violenta la ley tiene que ser sancionado, tiene que ser castigado sin distinción. Violentó el artículo 123 y violentó el artículo 124, porque si ella iba a dar acceso a gente del extranjero en temas de seguridad, debió de haber avisado a Relaciones Exteriores, a la Secretaría de Seguridad Pública, y no lo hizo. Entonces, eso, el artículo 123 y 124, lo plantea como traición a la patria, como una intervención extranjera, ¿no? Le está dando pie. Entonces, hay una línea, insisto, muy delgada entre cuidar nuestra soberanía nacional y los temas de seguridad justo en este preciso momento. Incluso reconocemos nosotros el esfuerzo que hizo la gobernadora, porque claro que fue un gran operativo. Creo que no era la forma, no era la manera de hacer las cosas, y eso es finalmente lo que se le está viendo, ¿no? Entonces, hubo una violentación, bueno, violentó el artículo 123, 124 del Código Penal Federal, sin duda. ¿Tiene que tener una sanción? Sí, que se dé, no lo sabemos. Y entonces aquí es donde la oposición responde, maestro, con el tema de Rubén Rocha Moya, ¿no? El gobernador de Sinaloa, o gobernador con licencia. Nosotros no defendemos delincuentes, maestro. Si el gobernador con licencia es responsable, que pague.
1: Eso es lo que yo digo siempre. El que la debe, que la pague.
0: Claro.
1: Que y pague. Nada más.
0: Porque también, seguramente, si se le encuentra responsabilidad, violentó la ley, como seguramente lo hizo la gobernadora de Chihuahua. Entonces, los dos están bajo el mismo escrutinio, y la ley tiene que ser aplicada de manera igual para los dos. Sin distinción de partidos políticos, sin distinción de colores. A mí me han preguntado, Mari Carmen, ¿tú qué opinas? Digo, yo no defiendo delincuentes. Si el gobernador con licencia tiene responsabilidad, que pague, pero que también se demuestre, ¿no? Porque no basta con lo dicho, con los dichos, igual a gobernadora de Chihuahua. Ahí está un poco más complicado, porque ya se comprobó que estos agentes de la CIA estaban encubiertos, ya se comprobó que incluso traían o portaban uniformes de la, no sé si de la Fiscalía del Estado o de la Secretaría de Seguridad del Estado. Entonces ahí es más complicado, porque sí hubo una intromisión extranjera. Entonces debió de dar aviso la gobernadora. ¿Por qué no dio aviso? O sea, que explique, ¿no? Porque independientemente que si estuvo bien o estuvo mal, se violentó el artículo 123 y 124, y si hay una vulneración a la soberanía de nuestro país.
1: Pues sí, ahí está una línea muy delgada.
0: Un debate, maestro.
1: Sí, porque dice, bueno, pero es que lo que hizo ella fue coadyuvar para la destrucción de lo que encontraron esos narcolaboratorios, ¿no? Donde, pues, conductos y con todo, era una pequeña fábrica de fentanilo. Entonces se acabó con esto. Eso no se le reconoce, sino únicamente porque se violentó la
0: forma,
1: entrada,
0: maestro,
1: ¿no?
0: La forma, las cosas hubieran sido distintas. Y da aviso, no hagas cosas buenas que parezcan malas, pero al no dar aviso, entonces hay una suspicacia, entonces se generan otro tipo de situaciones, pone a México en una situación política muy endeble, porque se está violentando la soberanía de nuestro país. ¿Qué pasaría si agentes mexicanos van a un estado a Estados Unidos e ingresan a algún estado? Pues no, la verdad es que ni siquiera lo permitirían. O sea, es un tema complejo, es un tema que da mucho para debate, y quién está a favor y quién está en contra. Nos guste o no, se violentó 123, 124 del Código Penal.
1: Y bueno, ahora también dentro del mismo rasero, pues se ha hablado también del propio gobernador aquí de Michoacán, pues que también está en la lista, en la segunda lista. Entonces ya no sabe uno. Yo me acuerdo cuando Ruiz Massieu, fue asesinado Ruiz Massieu, y quién queda de procurador de justicia, su hermano.
0: Sí.
1: Y de ahí empezó a ser pues una cacería de brujas tremenda, donde en el propio Congreso llegaba la los guardias y arrestaban a los diputados, aún con todo y con fuero, pero se los llevaban. Entonces, pues yo creo que es una manera también de presión mental, el hecho de saber cuándo, en qué lista yo voy a estar y cuándo viene por mí. Entonces, yo creo que esto es una inestabilidad política también que estamos ya viviendo y que nos llega y que nos vuelve a pegar en donde, pues en la economía.
0: Finalmente, y frente a todo esto, aunque no son situaciones sencillas, frente a todo esto, maestro, considero que la presidenta ha sabido darle frente. Le ha tocado tomar seguramente decisiones no tan sencillas, porque por un lado tiene que cuidar los acuerdos internacionales con Estados Unidos, los tratados, este tratado que está en puerta, y por el otro lado tiene que cuidar mucho la soberanía de nuestro país, con un país que es sumamente injerencista. Estados Unidos le encanta entrometerse en la política interna de los demás países. Esa es su política, ¿no? De intromisión. Sí. Y la presidenta, pues tener el tiento, tener el tacto político, darle un trato adecuado para que no se sienta vulnerado el presidente, porque además tiene una personalidad compleja. Y creo que ha hecho las cosas muy bien, independientemente de lo que se piense, la posición que ella tiene no es sencilla justamente en este momento. Los temas de seguridad que vive nuestro país no son del 2018 para acá, hay que reconocerlo. Vivimos en una crisis de inseguridad desde varios sexenios atrás, una crisis que desafortunadamente pues ha ido creciendo o ha salido de control en algunos estados más que en otros, y que por todos los medios se ha intentado no hacer un derramamiento de sangre, no generar una política de seguridad tan fuerte para que no se genere, porque siempre le llamaban en el periodo de Felipe Calderón Hinojosa daños colaterales. Y sí, sabemos lo que es un daño colateral. En un daño colateral, pues hay muerte de mucha gente inocente. Entonces, eso es lo que precisamente no se ha querido hacer en este sexenio ni en el otro, porque esos daños colaterales hacen mucho daño a las familias mexicanas. Ya tuvimos la experiencia y precisamente esa política vimos que no funcionó y no se quiere repetir. Entonces, darle un tratamiento distinto, de atenderlo desde las causas, ha sido complejo porque es una estrategia a muy largo plazo y nosotros la estamos viviendo.
1: Efectivamente, o sea, el incendio del bosque está ahí, hay que combatirlo.
0: Así es.
1: Uno se pone a pensar, no, pero es que hay que contenerlo y sembrarlo. No, pero aquí hay que crecer los árboles.
0: Hay posturas encontradas en este tema y bueno, sabemos, yo estoy consciente, lo he dicho en otros lugares, pues que estamos, necesitamos fortalecer o en algunos lugares cambiar la estrategia de seguridad, porque un estado no es igual a otro. Tenemos estados donde viven en paz, no viven más tranquilos, pero estados como Michoacán, Sinaloa, Guerrero, lo he dicho, necesitamos una estrategia distinta. Aquí las cosas se mueven de manera diferente. Y bueno, finalmente es donde ya está el hartazgo, el ánimo de la gente ya en un grado de desesperación importante. Yo así lo percibo, siempre ando en territorio, maestro. Yo camino por las calles de mi ciudad, afortunadamente, y por cualquier municipio, y la demanda son dos cosas, maestro. Aquí son dos cosas. Cuando la gente tiene la oportunidad de que platiquemos, y la confianza siempre es seguridad. El tema de las extorsiones ya no lo aguantan, la gente está desesperada. El tema de seguridad y el tema de la falta de medicamentos en salud. Entonces, son dos grandes pendientes que yo espero que pronto se vayan resolviendo, sobre todo el tema de salud, porque pues es muy costoso para muchas familias. O comen o llevan un plato a la mesa o atienden sus temas de salud. Entonces, es algo en lo que tenemos que poner atención. La presidenta dice que están los medicamentos o los hospitales con los medicamentos al 90%, ¿no? Pero tú vas a la clínica, tú vas al hospital regional y no. Entonces, ¿qué está pasando? ¿Quién está informando mal a la presidenta?
1: Claro.
0: Hay que cuidarle las manos a los administradores de los hospitales. ¿Quién está mintiendo? Yo no creo que la presidenta esté mintiendo, maestro. Honestamente, no lo creo. Pero hay alguien que le está mintiendo a la presidenta, o hay alguien, o hay algunos funcionarios que están haciendo malas cosas. Y el tema de robo de medicamentos en los hospitales sigue sucediendo. Entonces, hay que revisar, porque si la presidenta lo está diciendo, entonces vamos a ver qué está pasando, qué funcionarios están al frente, quién está a cargo del hospital, quién es el administrador, dónde está ese medicamento, si realmente llega, o si llegó en documento pero físicamente no está, ¿por qué? Entonces yo creo que hace falta que se inspeccionen de manera sorpresiva, sin avisar, ¿no? A ver, aquí yo tengo un documento que dice que tú tienes que tener al 80, al 90%. Bueno, tú me dices que no falta nada, pero la gente afuera se queja. Yo vengo y los anaqueles los veo vacíos. Entonces, ¿dónde está el medicamento, no? Entonces, yo ya me he puesto a pensar en otras cosas porque digo, bueno, es que no creo que la presidenta esté mintiendo. Y lo he dicho en varias ocasiones. Hay que revisar, que se hagan inspecciones o supervisiones de manera sorpresa. No avises. Llega. ¿Cuántos médicos hay? ¿Cuántas enfermeras hay? ¿Hay especialistas? ¿No hay especialistas? A ver, vamos, vayamos a los anaqueles de los medicamentos. Aquí dice que debes de tener esto. ¿Dónde está?
1: Claro.
0: Bueno, es un ejemplo, maestro. Mi mente vuela mucho, pero tengo la necesidad de exponerlo porque ya se me hace raro tanto, ¿no? Que la presidenta diga que sí y vas y resulta que no.
1: Pues, diputada, el tiempo nos
0: comió. Sí, siempre muy interesante.
1: Tenemos también una lista de invitados que ya están en espera.
0: Sí, sí, sí.
1: Y bueno, pues, como siempre, los temas son muy muy de moda, muy actuales, donde pues no le vemos todavía el color al asunto.
0: Así es. Pues gracias, maestro, por el espacio. Y bueno, nada más por último, quiero felicitar hoy a las maestras y maestros del país, del estado y por supuesto del distrito que represento. Quiero decirles que mis papás son maestros, mi mamá es maestra, mi papá es maestro, mi hermana es maestra. Entonces, conozco mucho, nací en el ambiente magisterial, conozco la lucha magisterial. Hoy entiendo que los maestros se van a manifestar porque no están de acuerdo en que no se haya modificado lo que tiene que ver, que se haya abrogado lo que tiene que ver con el USICAM, y también ellos traen una demanda que tiene que ver con el sistema de pensiones. Entonces, son dos demandas muy sentidas por parte del magisterio, dos compromisos que se hicieron con ellos y que ellos hasta el momento consideran que no han sido cumplidos. Yo tengo confianza en la presidenta de la República, en este gran movimiento de transformación, de que se les cumpla a los maestros.
1: Que no es fácil.
0: Porque lo merecen. No es fácil porque implica una gran cantidad de recursos económicos.
1: Exacto.
0: Estamos hablando de miles de millones de pesos. Tal vez no conozco los cálculos actuariales, estamos conscientes que es mucho dinero, pero alguna salida se les tiene que dar, maestro. No se puede quedar tampoco como si nada pasara, porque las maestras y los maestros, la función que realizan dentro de la sociedad no es una cosa menor. Se encarga nada más y nada menos que de la formación académica de nuestras hijas y nuestros hijos, y muchos tienen sueldos muy raquíticos, o fuera de los sueldos, maestro, tienen pensiones que no les da para vivir. Ellos en algún momento por engaños se fueron a cuentas individuales. Hay a quien le conviene, hay quien a través de engaños cayó en el tema de las cuentas individuales, decidió cambiar su forma de cómo iba a pasar sus últimos años, y hay quien quedó en el décimo transitorio. Pero hay pensiones muy bajitas, maestro, con eso no se vive. Entonces, algo se tiene que hacer. Tenemos que resarcir los derechos, tenemos que ser un país progresista. Y vamos por ser un país progresista en derechos, que vaya más para las y los trabajadores de nuestro país. Entonces, reconocemos su gran labor, pero no es solamente reconocerla con discursos, con palabras, es con acciones. Yo sí considero que tenemos una deuda con el magisterio. Desde la Cámara de Diputados, porque ahí es donde se tienen que presentar las reformas, estas reformas a la ley. Y bueno, pues nosotros estamos en el mejor ánimo y ojalá que se pueda llegar a un buen acuerdo con el Ejecutivo Federal y se les pueda dar una buena salida, porque los maestros han sido muy pacientes. Sí ha habido avances, por supuesto, desde el 2018, porque la anterior reforma educativa de Peña, que no era una reforma educativa, los lastimó mucho, y ellos tienen mucha fe y mucha confianza en que este gobierno les pueda resolver sus demandas.
1: Pues ojalá sea así, por el bien de todos, como decía el eslogan, y sobre todo por el bien de los estudiantes, ¿no?
0: Así que, pues sí, maestro, así que un abrazo fraterno a las maestras y maestros. De verdad, todo mi reconocimiento a su esfuerzo y a su dedicación. Feliz Día del Maestro.
1: Perfecto. 9:11, hora del Centro de México. Vamos a hacer un primer corte de estación muy breve. Tenemos, repito, ahorita una cantidad de invitados y vamos a continuar con esto.
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10: La inteligencia artificial ya hizo lo impensable. Reveló el rostro de Jesús, pero bueno, según algunos tuiteros. Un usuario tomó las marcas de la sábana santa de Turín, escribió prompts detalladísimos y la inteligencia artificial generó una imagen hiperrealista. Cabello largo, barba, heridas. Viral inmediato. Como trailer nuevo de Star Wars, pero versión bíblica. Pero ojo, esto ya se había hecho en 2024 con Midjourney. No bajó del cielo, salió de internet. ¿Por qué digo esto? Porque estas inteligencias artificiales están entrenadas con millones de imágenes, incluyendo siglos de pinturas europeas. O sea, si creciste viendo cuadros del Renacimiento, eso mismo te va a escupir el algoritmo. Mientras tanto, la sábana sigue en modo expediente secretos X. Estudios con rayos X dicen una cosa. Carbono 14 dice otra. La inteligencia artificial no hizo arqueología, hizo arte. Y el milagro no es la imagen, es cómo seguimos creyendo que el algoritmo es un oráculo. 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
13: Y gracias a todos ustedes por continuar con nosotros en Así las cosas, buenas noticias, Itácuaro. El día de hoy, bueno, pues hoy es 15 de mayo, Día del Maestro. Y ya tenemos aquí en cabina Fantasía W al doctor Alejandro Medina, director del Hospital Regional aquí en Zitácuaro. ¿Qué tal, Alex? ¿Cómo estás? Buenos días.
14: Buenos días, Ponchi. Pues muchas gracias por darnos este espacio y agradecerte a ti y a todos los radioescuchas para este tema que yo creo que es importante. Tú lo acabas de comentar también ahorita, es el día del profesor, día del maestro, pues hay que darle su felicitación. Y aquí estamos para dar un tema, yo creo que es de suma importancia para la ciudadanía.
13: Claro, claro. Esto nos sorprende porque ya no sabe uno para dónde moverse, qué tan grave puede ser este nuevo virus, el antivirus.
14: Sí, o sea, la Secretaría de Salud el día 2 de mayo emitió una alerta sanitaria a nivel federal. Todo esto derivado que el día 6 de mayo en un crucero, todo lo conocimos por las noticias de la televisión, hubo un brote, y este es un antivirus de los Andes. Sí, es como se le ha estado catalogando. La cuestión es que esta es una enfermedad de unas ratas o de los animales, y se le, por alguna razón que todavía no se ha escrito muy muy bien, pero se cree que sea por este medio del aire, de la contaminación de los ratones. Unas personas se contagiaron en la parte de Argentina, la parte sur, y ellos se suben al crucero. Y como se tiene tarda entre 1 y 6 semanas los de síntomas. Entonces, en el crucero ellos iban, por decir, asintomáticos, pero ya iban con el virus, y en el crucero fue donde se desarrolló ya la enfermedad. Y ya pues ahorita las cuestiones de que pues cómo se ha visto que estos virus han estado atacando al ser humano.
13: Uh-huh. Y sí, es efectivamente también, por un lado nos dice que no nos preocupemos, que porque el virus no es tan fácil de contagiarse como era el COVID, que esto solamente una relación sumamente estrecha con alguien que esté contagiado, a lo mejor con un beso o con un convivio mucho más cerca que teníamos con el COVID, que era el aerosol y en cualquier lado te contagiabas, ¿no? Pero sí. Aún así, pues ya luego muchas veces uno no cree tanto, sobre todo en la experiencia que tuvimos con el COVID, tanto que nos decían que no pasaba nada, que ya, hombre, olvídate. Y cuál, pues la mortandad fue muy grande. Aunque en esto también sí ha habido pues ya personas fallecidas, pero ¿qué tanto puede llegar a preocuparnos aquí en México, Alex?
14: Pues yo creo que es un poco más complicado de que en México se pudiera esto hacer como una epidemia. Uh-huh. Donde se cree que el COVID comenzó fue en Asia.
13: Sí.
14: De ahí pasó a Europa, y de Europa a Estados Unidos a México, por la gran movilidad de los aviones, del transporte. Entonces sí fue una parte muy rápida de que se pudo haber hecho el contagio. Actualmente ahorita nada más están los casos aislados en Europa. Uh-huh. Actualmente no, yo desconozco que si haya habido un caso en Estados Unidos o un contagio en Estados Unidos, no hay ahorita memoria. Entonces yo creo que la forma que te puedes tú contagiar es de que si algún vecino tuyo, un familiar tuyo fue a un crucero que anduvo ya por Argentina y anduvo por Sudáfrica y que llega aquí a tu casa y tiene síntomas de gripa, pues aguas, ¿verdad? Pero yo creo que sí va a estar un poco más complicado que esto se haga una cuestión ya muy como el tipo COVID, uh-huh, de que sea grande o grave. Pero yo creo que aquí lo que nos debe de llamar la atención es si el ratón contagió al humano. Bueno, es un poquito complicado, pero ha sucedido. Uh-huh. Pero la gran incógnita es cómo el virus mutó en el cuerpo para poder contagiar a otro ser humano.
13: Exacto.
14: Ese es el gran tema. Como sucedió con la gripe aviar, la vez que varios se contagiaron de la gripe aviar, y entonces el pollo contagió al ser humano y el ser humano contagió a otro humano. Entonces el virus ha estado mutando.
13: Oye, si hasta el gusano barrenador también se dice que ya llegó al humano, o sea que se trata.
14: Bueno, yo creo que al humano llega pues porque no se baña, dijo aquel, ¿no? O sea, si tú tienes una escoriación, una herida, pues báñate diario y ya la mosca ya no se te para. Eso ya sucede, por ejemplo, en los animales que hay que estarlos curando. Pero bueno, aquí yo creo que mi hijo nos va a dar una pequeña reseña de lo que hay que hacer y lo que no hay que hacer.
15: A ver, adelante. Sí, buenos días, maestro. Gracias por la invitación. Y le voy a dar una pequeña reseña. El antivirus se conoce, bueno, la medio de transmisión se llama zoonótica, y dentro del cuadro clínico que ha estado ahorita documentado es fiebre, fatiga, vómito, diarrea, algunas sintomatologías similares a lo del COVID y a lo que es el influenza también. Entonces hay que catalogarla, digamos, dentro de las enfermedades y atenderla a tiempo. En México, pues no se ha detectado algún caso. Actualmente solo ha habido 3 defunciones. y 9 casos confirmados.
16: Pero en otros países,
15: sí,
16: ¿no?
15: Sí, del caso que hablábamos específicamente del crucero.
16: Del crucero, ajá, que después de ser un viaje de placer se convirtió en un viaje del terror, ¿no?
15: Sí, y el método que se ha utilizado pues se llama IgG o IgM, que son pruebas de sangre para detectar este tipo de enfermedad o este tipo de virus. Y las recomendaciones, pues lavado de manos correcto, no estar en contacto con personas que estuvieron fuera del país, que es uh-huh, principalmente lo que se ha venido recomendando. Y si acaso hay alguna persona, pues mantenerla aislada o que no haya contacto con demás personas. Y dentro de la Organización Mundial de la Salud, pues emitió estas recomendaciones. Y hay que tomar las precauciones necesarias para que no se siga propagando, pero dice que su contagio es bajo y que no hay una pues problema como tal ahorita global en el...
16: Es decir que pues estar nada más a las vivas, tener nuestras precauciones, pero no caer en quizá en la paranoia,
14: el pánico
16: de que pudiera pasar, ¿no?
14: Uh-huh. Sí, y como son enfermedades virales, no hay un antiviral específico.
16: Claro.
14: O sea, contra el virus del COVID no hay un antiviral.
16: Uh-huh.
14: Para el SIDA sí hay un antiviral que es un retroviral, que está usando para buenos resultados. Para la influenza pues no hay un medicamento para el virus. Y en este caso, bueno, pues medidas de si tiene el cuadro gripal, de tos, catarro, fiebre, malestar general, pues las medidas que son de para eso es un para el dolor, uh-huh, o sea, el famosísimo paracetamol. Y hidratar al paciente, darle sus alimentos y sobre todo la higiene, la preventiva, o sea, de lavarse las manos antes de comer y después de ir al baño. Y pues, ante los síntomas inespecíficos, asistir al médico. Y afortunadamente en el hospital regional contamos con pediatras,
16: sí,
14: para los niños que tengan algunos síntomas. En la cuestión de cuando fue lo del sarampión,
16: uh-huh,
14: pues hubo 4 casos sospechosos. Afortunadamente no hubo un caso específico del sarampión ni en el adulto ni en el niño. Pero sí contamos con suficiente personal para la atención. Tenemos una de la epidemiología, que es la que se encarga de estar viendo algún brote importante y luego tomar cartas. Pero bueno, aquí lo más importante es cómo los virus mutan.
16: Exacto.
14: Y si ya lo vimos que es de un animal al hombre, y el hombre cómo muta para que contagie al hombre.
16: Bueno.
14: Entonces, aquí hay que tener mucho cuidado, y pues, o sea, si alguien tiene gripa, pues desde el lejecito.
16: Desde, ¿verdad?, lejos. Bueno, pues Alex, gracias por haber estado aquí con nosotros.
15: Gracias.
16: Gracias a ambos, y bueno, pues estamos en contacto para cualquier otra eventualidad, con gusto.
14: Y sí, pues la invitación a la ciudadanía, que en el hospital regional tenemos personal médico y estamos las 24 horas,
16: uh-huh,
14: y tratar de solucionar cualquier situación de este tipo. Estamos a sus órdenes, Ponchito.
16: Perfecto. Gracias.
14: Gracias.
16: Las 9:26 horas del centro de México, vamos a pasar al siguiente nivel de información.
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16: Varios muertos y decenas de heridos en Ucrania en uno de los peores ataques contra Kiev.
18: Explosiones en la noche de Kiev y edificios destrozados en la madrugada. Los habitantes de la capital ucraniana constataron los daños tras uno de los peores ataques aéreos rusos contra la ciudad en las últimas semanas. Ataques con más de 650 drones y decenas de misiles que dejaron varias víctimas mortales y decenas de heridos. Se llevaron a cabo 48 horas después del vencimiento de un supuesto cese al fuego entre Kiev y Moscú, un acuerdo constantemente violado y en los cuales estos residentes no confían más.
19: es lo que ellos llaman un alto el fuego. Yo lo vería de otra manera, pero ellos, los rusos, seguramente tienen poca educación, por eso actúan así. Hacen promesas, se pactan acuerdos, y ¿cuál es el resultado? Este tipo de situación.
18: La ofensiva rusa de la noche pasada también tomó como bronco las regiones de Kharkiv y Odessa en el este y el sur de Ucrania. En total, estos ataques alcanzaron unos 180 objetivos a través del país, entre ellos 50 edificios residenciales, precisó Volodymyr Zelensky. Compartiendo este video, el presidente ucraniano también acusó a Moscú de haber atacado de manera voluntaria a un vehículo de la ONU en la ciudad de Jersón.
20: Además, hoy temprano, durante una misión humanitaria en Jersón, los rusos atacaron en dos ocasiones un vehículo de la Oficina de Coordinación de Asuntos Humanitarios de la ONU con drones FPV, y es imposible que los rusos no supieran a qué vehículo estaban atacando.
18: Mientras tanto, las discusiones de paz entre Kiev y Moscú están estancadas. Pasaron al segundo plano desde el inicio de la guerra en Medio Oriente entre Estados Unidos, Israel e Irán.
13: Las 9:28 horas del centro de México. Bueno, como les había advertido, les había comentado que hoy es un día de mucha movilidad aquí en Cabina Fantasía W, ya que tenemos pues varios invitados, entre ellos, y que ya están aquí en cabina, pues primero las damas, Rosaura Romero González, que es la presidente de la Canaco aquí en Zitácuaro. ¿Qué tal, Rosaura? ¿Cómo está? Buenos días.
21: Hola, buenos días, Alfonso. Un gusto estar contigo el día de hoy. Gracias por la invitación. Un saludo a toda tu audiencia.
13: Perfecto. Y también se encuentra aquí Polo Martínez. Ya te digo Polo.
22: Sí, no, muchas gracias.
13: No, Leopoldo, pues, Leopoldo Martínez, consejero precisamente nacional de la Concanaco.
22: Así es, maestro. Muchas gracias por la invitación.
13: Bueno, pues es esto en lo relación. Vamos a hablar acerca de lo que es y qué representa, quizá para algunos lo conozcan, quizá para otros no. ¿Qué es la Concanaco, que es la Confederación de Cámaras de Comercio, Servicios y Turismo? Entonces, ¿cuál es la diferencia con la Canaco?
22: Sí, maestro, mira, muchas gracias. Fíjate que la Concanaco es la Confederación, efectivamente, Nacional de Cámaras de Comercio, Servicios y Turismo de México. ¿Qué es? Es la que agrupa a todas las 258 cámaras que existen en el país, cámaras de comercio. Las cámaras de comercio están repartidas en los 32 estados, incluyendo la Ciudad de México, ¿verdad? Es un órgano oficial de consulta ante el gobierno federal, según la ley de cámaras empresariales y sus confederaciones. ¿Cómo está constituida? Está constituida por el presidente, nuestro presidente es el doctor Octavio de la Torre, que seguramente lo han visto en muchos eventos, por una secretaría general y una tesorería. Están también las consejerías. ¿Cuáles son las consejerías? Hay dos por estado, ¿verdad? Hay dos consejerías de cada estado. Cada estado tiene varias cámaras de comercio. Pueden tener 6, pueden tener 4, pueden tener 10. Son independientes. Son 258 en todo el país. Hay dos consejeros por estado. Michoacán tiene dos consejeros. Uno de ellos, en estos momentos, soy yo. La otra consejera es la expresidenta de la Cámara de Comercio de Morelia. Nuestra función es la de proponer también modificaciones y pues ayudar a coadyuvar a la cuestión de los servicios de turismo a nivel nacional. Duramos, como te digo, 2 años, todos los cargos son honorarios. Nosotros nos dedicamos pues a nuestro negocio, y podemos hacer negocio, obviamente está permitido entre nosotros porque somos comerciantes al final, ¿no? No percibimos ningún salario ni nada de eso. También existen las vicepresidencias. Las vicepresidencias son también, de igual manera, en la Confederación, lugares donde hay, están representados por el turismo, por franquicias, por comercio exterior, por agencias de viaje, restaurantes. O sea, son diferentes rubros cada vicepresidencia.
13: Sí.
22: Y que, de igual manera trabajan con esos sectores a nivel nacional, pues para ser el intermediario, ¿verdad?, entre los comerciantes. Ahora, cuando hablamos de comerciantes, cuando hablamos de empresarios, muchas veces se imaginan que son los grandes corporativos, ¿no? O sea, sí, efectivamente, las cadenas están afiliadas a la ANTAD, que es una asociación de ellos, y luego a la Confederación. Pero realmente lo que nosotros representamos, maestro, son a todo el comercio establecido en los municipios, ¿verdad?
16: Establecidos de manera legal.
22: Exacto.
16: No informal.
22: ¿Quiénes son? Pues las fondas, las zapaterías, las farmacias, las tiendas de abarrotes, las tortillas, todo lo que es pues lo cotidiano, lo que realmente nosotros compramos día a día. Uh-huh. Entonces, los programas que nosotros tenemos muchas veces es el coadyuvar y el fomentar la compra, primero local, luego en el estado y por supuesto nacional. Y hay muchos programas que la Confederación ha estado realizando, que ahorita te platicará aquí nuestra presidenta de la Canaco, y que bueno, pues son importantes. Nada más rápidamente quiero decirte que nosotros tenemos 2 millones de afiliados en todo el país, la Confederación desde luego, son 258 cámaras confederadas que están en 1857 municipios y representamos a 5.2 millones de negocios. Como ves, es un ente, es un organismo a nivel nacional muy importante y que pues prácticamente estamos en día a día en la compraventa, en el comercio, en los servicios de turismo de México, ¿no?
16: Claro. Rosaura.
21: Sí, claro, Alfonso.
16: ¿No les molesta el aire?
21: No, para nada.
16: Estamos bien, lo dejamos entonces. Gracias.
21: Como comentaba Polo, bueno, aquí en la Cámara Nacional de Comercio, Servicios y Turismo, tenemos la mayor representatividad a nivel nacional. Uh-huh. Representamos a más de 5 millones de empresas, que es el 99% de los negocios en México. Entonces, bueno, nosotros nos enfocamos en el sector terciario, que es comercio, servicios y turismo. Fomentamos la economía local y tenemos varios programas a nivel local y nacional, como es lo del Viernes Muy Mexicano, que ahorita lo que se está haciendo es invitar al afiliado a que se sume a esta campaña. Nosotros lo que hacemos es vamos a su negocio, los visitamos, ellos ofrecen un descuento o promoción en su negocio. Uh-huh. Se les pega un sticker, entonces las personas que vayan a que vean el sticker de Viernes Muy Mexicano aquí en el municipio van a saber que hay un descuento. Y bueno, aparte del descuento, los publicamos en redes sociales, ayudamos a promocionar sus negocios. Todo esto es gratuito. Posteriormente, ya que se hace esa visita, el sticker, la foto, la publicación, se ingresa el negocio a una plataforma a nivel nacional que se llama www.viernesmuymexicano.com.mx, donde puedes registrar tu negocio, ofrecer ese descuento, esa promoción, y sea visible a nivel nacional. Entonces, las personas que vengan de otras ciudades, de otros estados, ingresan a esa plataforma y ven todo el comercio que hay en esta campaña de Viernes Muy Mexicano. El Viernes Muy Mexicano es el último viernes de cada mes. Hay negocios que se están sumando para que sea cada viernes de mes. Uh-huh. Entonces, bueno, pues es una campaña para el consumo local, para incentivar a los negocios, conocernos entre todos. Yo creo que es muy importante, como dicen, hacer barrio entre todos, conocer lo que hacemos, lo que ofrece Zitácuaro. Y bueno, pues ahorita está esa campaña gratuita. Si alguien interesa, con gusto se puede acercar a la cámara para pedir más informes. Ahí los asesoramos en cómo pueden ingresar. Esta campaña inició en septiembre. Es prácticamente nueva, es permanente durante todo el año. No se va a acabar. Entonces ahorita es buena oportunidad, ya que es nueva, pues empezar, ¿no?, con esto. Y otro programa que tenemos es La Gran Escapada. Esta se acaba de implementar el año pasado, también es una iniciativa nueva de Concanaco a nivel nacional. Es una campaña que se llama Gran Escapada es el Buen Fin del Turismo. Como la Concanaco inició con el Buen Fin, ahora es el Buen Fin del Turismo. Ah. Entonces es una campaña igual permanente, va a ser una vez al año. Ahorita está abierto el registro. El Buen Fin del Turismo es del 18 al 21 de junio, se va a realizar. Para quien guste adquirir paquetes turísticos, esta fecha va a estar abierta para quien guste a lo mejor ir a otro estado o aquí mismo en el municipio, en la región, en general. Es una campaña nacional también. La idea es fomentar el turismo en temporadas bajas. Exacto. Sabemos que ahorita sí, porque luego nos esperamos al verano.
13: A la mariposa monarca.
21: Santa, sí, o sea, ya sabemos qué fechas específicas viene el turismo, uh-huh. Pero esta campaña es precisamente cuando hay temporada baja.
13: Fíjate
21: para que siempre estén.
13: Yo ahí les he enviado, o cuando tengo oportunidad de platicar con los presidentes municipales, ya nos ha tocado varios. Ahora, actualmente con Toño Tláhuac, yo le he externado que precisamente que se haga una ruta turística, ¿no?
21: Claro.
13: Donde pueda incluir Zitácuaro, donde pueda incluir San Felipe, de las pirámides, todo esto, y bueno, que si está la mariposa, pues también la mariposa, ¿no?
0: Claro.
13: Pero el hacer esa oferta a la gente que nos viene de fuera, bueno, pues sería un atractivo y también sería pues un boom económico para la población.
21: Claro, y lo importante es que aquí se puede registrar cualquier sector turístico, tanto hoteles, restaurantes, spas, el ecoturismo, actividades familiares, cualquier tipo de sector turístico puede registrarse, y la ventaja es que todo es gratuito. O sea, tú tienes visibilidad a nivel nacional, que es lo importante, porque ahorita pues a lo mejor no sabes el cómo dar a conocer tu producto, cómo nosotros te asesoramos para eso. También, bueno, aparte de los programas, tenemos muchos beneficios al estar en Canaco Servitur Zitácuaro. Tenemos muchas asesorías en cuestión contable, legal, fiscal. Tenemos lo que es el registro de marca, que ahorita estamos sorprendidos porque hay muchas personas aquí en Zitácuaro que no tienen el registro de marca. Primero empiezan, abren su negocio, venden sus productos, y ya cuando quieren expandir su marca en otras ciudades, o a lo mejor hasta a nivel internacional, tienen esa traba de no tengo registrada mi marca. Entonces a veces empieza al revés, ¿no? Yo siempre los invito a que primero, si quieren crecer, si quieren fortalecer sus negocios, si quieren impulsar su producto, primero registren su marca y posteriormente pues ya pues se hace toda la promoción, porque luego a veces hacemos toda la promoción y no les dan la marca y va para atrás todo. Entonces tenemos lo del registro de marca, tenemos también alianzas con el director de franquicias a nivel nacional, porque alguien que quiera franquiciar sus negocios. Apenas la semana pasada estuvimos platicando con un afiliado, tiene un negocio muy exitoso y quiere franquiciar. Entonces eso está padre, que ya en Zitácuaro se esté pensando en grande, que no nada más aquí en lo local, sino uh-huh. pues expandernos. Quiere franquiciar. Tenemos alianzas estratégicas a nivel nacional con varias direcciones, como es el INPI también, que sí. es el que registra la marca. Y bueno, tenemos el networking empresarial, tenemos el grupo de mujeres empresarias, tenemos
0: muchas... Instituciones educativas también.
21: Sí, convenios con instituciones educativas, ferias nacionales e internacionales. Internacionales, porque acaba de haber una en España, Polo, y bueno, vamos a estar presentes en el Congreso Internacional de Mujeres en Orizaba, Veracruz, que se celebra ahorita en mayo. Y bueno, pues hay muchas cosas que ofrecer.
13: Sí. Bueno, pues se nos viene, y paulatinamente lo estamos viendo, un crecimiento poblacional aquí en Zitácuaro, donde efectivamente vamos a tener ya personas. Porque van a requerir con la empresa Arauco. Ese es un potencial bastante amplio, como nunca lo habíamos tenido. A nivel poblacional, yo creo que esto va a ser un boom económico para Zitácuaro, porque a nivel poblacional, comparativamente hablando con Morelia es, por supuesto, la capital, bellísima Morelia, pero no tiene la industria, no tiene la manera económica tan fuerte como por ejemplo puede representar Toluca, ¿no? Pero Morelia pues es más de 1,000,000 de habitantes, y Zitácuaro pues estamos más o menos como unos 250, 220, 230, ¿no? Pero esto que pueda ser un gran detonante para unas, vamos a ponerle, no tan las cuentas alegres que luego muchas veces nos dan a conocer, ¿no? Vamos a ponerle 500. 500 empleos directos. Estamos hablando de que también esos que van a contratar no solamente son personal aquí de Zitácuaro, que ojalá también que haya mucho aquí de Zitácuaro,
0: claro.
16: pero tiene que venir mano especializada. Entonces, inclusive ahorita hay gente aquí de otros países que están precisamente montando lo que es esta gran empresa. Entonces, estamos hablando de 500 familias que van a ser muchas veces de fuera, y donde tenemos que estar preparados precisamente para tener un lugar donde ellas van a residir, escuelas, fraccionamientos, todo eso. Eso es algo bueno para Zitácuaro.
22: Sí, desde luego, digo, todo lo que es el crecimiento económico, ¿no? Y como bien lo dices, esa fábrica va a beneficiar mucho, y sobre todo al comercio local. Uh-huh. Zitácuaro mayormente es comercial,

0: escuchando y quien se interese pues en que su negocio avance, ¿no?
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0: Arriba de
1: lo
0: Banamex.
1: Que era arriba de lo que antes era la Holanda.
0: Ok, arriba sí, de Banamex.
1: ¿No? Arriba de Banamex, exacto. Y nuestros horarios son de 9 a 3 de la tarde. Nos pueden ir a visitar a la hora que gusten. 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Y con gusto los atendemos el día que quieran asistir. Ahí hay personal para darles atención el día que gusten. Y les podemos ofrecer pues cualquier información, asesoría y platicarles con más calma todo lo que ofrecemos y los programas que tenemos ahorita.
2: Por las redes sociales, desde luego.
1: Y que es sí, muy, también que, muy fácil, que nos digan en redes sociales, estamos como Canaco Servitur Zitácuaro.
0: Perfecto. ¿Algo más, Paul?
2: Pues agradecerte, maestro. La verdad es que es un gusto que podamos estar aquí en tu programa. Lo escuchamos diariamente, pero bueno, ahora ya estar aquí platicando un poquito. Ojalá que haya la oportunidad de seguir. Mira, la Confederación de Cámaras y las Cámaras de Comercio, hablando aquí localmente, hay programas que se están llevando a cabo, como lo que dijo ahorita aquí nuestra presidenta Rosaura, pues en algunos meses, ¿no? Por ejemplo, viene lo del Buen Fin, que ese pues ya sabes que es un programa ya muy exitoso.
0: Claro.
2: Que lo inició con Canaco, la Confederación, pero pues ya únicamente también trabajando muy de la mano con el gobierno federal. Entonces, pues yo creo que es ganar de todos, ¿no? Aquí pues necesitamos fomentar pues el comercio, los servicios, el turismo, que es lo de nosotros, pero también, bueno, pues en todos los demás sectores que son muy importantes.
0: Claro.
2: ¿Verdad?
0: Bueno, pues gracias por haber estado aquí con nosotros y bueno, estamos en comunicación para
1: claro
0: lo que se
1: sí.
0: atienda.
1: Muchas gracias.
2: Muy
1: por
2: agradecido.
1: La invitación y saludos a tu audiencia. Muchas gracias.
2: Gracias.
0: Perfecto. Solo 9:44 horas del centro de México. No se vaya todavía. Tenemos mucho que escuchar en este informativo el día de hoy, Día del Maestro. Y a continuación, pues vamos a con las notas internacionales. Vamos a escuchar esto. La Corte Suprema de Colombia califica la prostitución como violencia estructural y despierta críticas.
3: Colombia da un paso adelante hacia un nuevo paradigma legal sobre la prostitución. En medio de la revisión de un caso de un hombre condenado por el delito de explotación sexual comercial agravada y actos sexuales abusivos contra menores de 14 años, la Sala de Casación de la Corte Suprema de Justicia se pronunció sobre el marco conceptual de la explotación sexual. El tribunal dictaminó que la prostitución está enmarcada dentro de procesos de violencia estructural y aclaró que no se debe hablar de cliente, sino de explotadores sexuales directos, prostituyentes o demandantes.
4: La prostitución no puede ser comprendida como una actividad neutra o voluntaria en términos abstractos. Por el contrario, es un sistema de desigualdad y discriminación basado en el sexo, que reproduce relaciones de poder históricamente desiguales y configura una forma de violencia.
3: Según cifras oficiales, en Colombia hay más de 40.000 personas en situación de prostitución. El fallo judicial fue celebrado por parte del movimiento feminista del país sudamericano, aunque provocó reparos por parte de mujeres con posturas no abolicionistas como la activista y senadora electa Alejandra Omaña.
5: Sin embargo, consideramos necesario expresar nuestra preocupación frente a aquellos apartes de la decisión que parecen extender la noción de explotación sexual a toda forma de trabajo sexual ejercido por personas adultas.
3: En América Latina hay posiciones legales dispares con respecto a este fenómeno. En países como Ecuador, Perú, Bolivia y Uruguay, pagar por sexo está legalizado con restricciones, mientras que Argentina tiene un marco legal con perspectiva abolicionista que restringe la compra, venta y organización de cuerpos. Según el más reciente reporte de la Organización de Estados Americanos sobre el tema en la región, las personas en situación de prostitución tienen un estado de carencia de una protección legal clara que les coloca en una condición de vulnerabilidad.
0: Bueno, pues así las cosas. Ahora vamos a escuchar esto. Trump y Xi se oponen a un Irán con armas nucleares.
6: La trampa de Tucídides fue un feliz hallazgo del académico Graham Allison. Aludía al inevitable choque cuando coinciden una potencia pujante y otra declinante en un mismo periodo. Los think tank y la prensa se agarraron al concepto durante años para describir la realidad sino-estadounidense. Bastaba citarlo para dotarse del aura del experto, pero el abuso aconsejó poco después alejarse de él. Esta mañana lo ha recuperado el presidente de la potencia pujante, Xi Jinping, frente al de la declinante, Donald Trump, para animarle a evitar el destino trágico de Atenas y Esparta. ¿Pueden China y Estados Unidos superar la trampa de Tucídides y crear un nuevo paradigma de relaciones entre potencias? ¿Podemos edificar juntos en el interés del bienestar de nuestros pueblos y el futuro de la humanidad? Esas son las preguntas, ha subrayado Xi, que el mundo espera que respondan.

0: Antes había recibido en el Gran Palacio del Pueblo a su huésped con un apretón de manos y no el gran abrazo que había anunciado Trump. En Tiananmen no han faltado los 21 cañonazos, los himnos interpretados por una orquesta ni la guardia de honor. Trump se ha confesado orgulloso de la amistad de Xi, al que ha definido como un gran líder. Las relaciones entre ambos países, ha vaticinado Trump, serán mejores que nunca. Pero para que eso ocurra, ha advertido Xi, será imprescindible que se pongan de acuerdo en Taiwán. Si lo manejamos bien, ha dicho, nuestras relaciones serán razonablemente estables. Si no, habrá choques e incluso conflictos que las pondrán en un grave peligro. Soplan vientos favorables para Beijing, debilitado y sin mucho más que ofrecer, Trump podría darle concesiones inéditas a China sobre Taipei. Por ejemplo, la congelación de una venta de armas, la mayor de la historia, que aprobó el pasado año, pero que aún no se ha materializado.
1: Vamos a...
2: 9:48 hora del centro de México. Bueno, pues también tenemos la presencia de Arturo del Río, un vecino oriundo aquí también de Zitácuaro, donde pues le hicimos la invitación, ya que es un aficionado inquieto para la lectura y para la escritura, que no es tan fácil el llegar a pues a hacer un libro. ¿Qué tal, don Arturo? ¿Cómo está? Buenos días.
3: Bien, muy buenos días, señor Alfonso.
2: Bueno, pues háblenos acerca de cómo le nació la costumbre de escribir o el deseo de escribir algo.
3: Muy bien. Antes que nada, quiero agradecer la oportunidad que me brinda para manifestar mis inquietudes hacia el pueblo de Zitácuaro. La inquietud fue de que el maestro Pedro Martínez Cerecero me decía, oye, Prieto, ¿por qué no escribes? Tienes muchas anécdotas, eres muy inquieto, muy saleroso, como dice vulgarmente. Gracias. Y pon sus historias. Entonces me comenzó a despertar la afición de la escritura. Entonces comencé a hacer el libro que se titula Zitácuaro, Tierra de Locos y Celebridades, con el fin de manifestarlo a los amigos nada más, porque jamás pensé pues que tendría pues aquel acogimiento como hasta ahorita me están ustedes brindando, y cosa que me da pues mucho gusto. Lo hice de una manera poco histórica, más bien popular, a nivel de medio de gente como van a leer, desde el Firmes, que era un individuo cargador de bultos que no aparentemente tenía valor alguno, sino fue muy famoso, como ahora lo es el Totón.
2: Por supuesto que para todos los oriundos de aquí de Zitácuaro, pues es la cotidianidad, la vecindad. Las personas que sin llegar a tener algún cargo público o tener algún poder económico, pero trascendieron y pues muy famosos.
3: El Rorro fue otro individuo, pero a nivel pues nacional, como un deportista excelente, verdad, que se superó, pero desgraciadamente pues cayó en el vicio y se perdió.
2: ¿Quién
3: se... El Rorro, un jugador, Ezequiel Bárcenas, llama, pariente de los Orihuela.
2: Sí.
3: ¿Verdad? Entonces, pues este libro lo hice dado a que viví 5 décadas brillantes, se puede decir así, de que de Zitácuaro, en el cual pues yo participé, como dicen, para hablar de la guerra, pues hay que oler la pólvora. Entonces anduve en muchos acontecimientos, de lo cual yo les relato por medio del libro cómo es entrar a una taberna, los ambientes que se vivían en ese tiempo de Zitácuaro, con mucha convivencia. Había competencias de quién hacía las mejores botanas, quién la mejor atención, y que también hubiera un orden, ¿verdad? Aunque en ese tiempo pues éramos inquietos, pero no éramos maliciosos. Entonces pues tuve la oportunidad, repito, de escribir esas experiencias, como el desfile de disfraces que culminaba con un baile fabuloso de mucha tradición, el pedimento de la muerte de la calavera, desde los chiquillos que hacían un féretro y andaban por todo el pueblo recolectando pues fruta y comiditas, dulces, pan de conserva, en fin. Y entonces también es eso parte de una tradición. Se hacían bailes muy bonitos de parte del Club de Leones,
2: sí,
3: del Club de Rotarios, escuelas de primer nivel medio.
2: ¿Se acuerda que uno de los bailes más más pop-off, más acá de sociedad, era el que hacía los telefonistas?
3: Sí, los telefonistas, fabulosas muchachas, muy entusiastas. Mm-hmm. Es más, me atrevo a decir que mejor que todos, ¿eh?
2: Sí,
3: el más,
2: sí.
3: Más popular.
2: Sí, sí, sí. Y todo se hacía en el salón del Hotel América.
3: Sí, señor.
2: ¿No? Uh-huh. Porque pues no había otros lugares. Y ahora, pues, uno dimensiona los tamaños, los espacios tan reducidos que representaba ese salón del Hotel América. Uh-huh. ¿Cuántas personas podrían caber? Sin embargo, pues, ahí estaban todos, don Arturo.
3: Sí,
2: ¿no?
3: Sí.
2: O sea, lugares chicos que ahora, pues, tenemos ya salones donde están al cuatro veces más o seis veces más grande que lo que representaba el Hotel América. Sin embargo, todo era en un ambiente pues muy estrecho, porque nos conocíamos todos.
3: Sí.
2: Y pues ahí estaba la gran convivencia y el gran ambiente, ¿no?
3: Sí, propiamente yo consideraba en ese tiempo, no nada más yo, sino era una gran familia. Todos nos conocíamos. Me acuerdo que se cerraban las calles por medio de un permiso de la presidencia y se hacía una sala bailística en la cuadra con los cuatro conjuntos que hubo en aquí en Zitácuaro, por medio de Abel Monroy, que es una leyenda del rock aquí en el poblado, con su conjunto de los Bad Boys. Estuvieron los Sanders,
2: sí,
3: los Teddy Jets y los Diablos Rojos, cuatro conjuntos que dieron un auge muy emotivo para la cuestión bailística aquí en Zitácuaro.
2: Y de los últimos grupos que también trascendió fueron las Dos Dimensiones.
3: Sí, ¿no? sí, cómo no.
2: Bueno, ¿de qué estamos hablando de este libro? ¿De qué periodo, don Arturo? ¿Del 30 para la actualidad o de qué?
3: Como del 60, más o menos, 60. Para acá, 60, 65, uh-huh, pues unos 5 décadas, 50 años, más o menos. Es el historial de ese libro, ¿verdad?
2: ¿Y dónde se puede adquirir?
3: Mira, está ahorita en proceso, porque repito, yo no esperaba que tuviera pues aquel acogimiento. Uh-huh. Tuve la oportunidad de ver al presidente municipal que me hiciera una atención y le interesó, porque le hice una poesía que viene en el libro y le hice una poesía a él como pues agradecimiento a la atención que me brindó. Entonces le dije que tenía el libro y se lo presenté.
2: Préstame tantito su libro, por favor, para que se vea aquí a las cámaras.
3: Ese es otro.
2: ¿Este no es el que me regaló?
3: No, el que le regalé otro, se llama El Muro de Zitácuaro, Tierra de Locos y Celebridades. Ese es El Mulo Rebelde Soñador, que también me hicieron la aceptación.
2: ¿También es usted?
3: Sí.
2: ¿Y por qué acá dice otro nombre?
3: Es un seudónimo cuñado que me ayudó mucho, casi fue mi papá.
2: Uh-huh.
3: Y en agradecimiento pongo su nombre.
2: ¿Esto cómo se llama? ¿Facsímil o cómo se llama esta impresión?
3: No sabría. Ahora sí que soy noble.
2: Bueno, voy a poner aquí en la cámara, si se alcanza a ver. Entonces, ¿qué número de libros es, señor Arturo?
3: Mire, fue el primero, lo hice hace como 28 años o 30. Ah. Resulta que en ese tiempo pues yo no sabía nada, casi como ahora, de cómo se podía realizar un libro por medio de pues era una computadora que empezaban apenas. Uh-huh. Y pues lo fui formulando al grado tal de que hasta hoy día no me lo han hecho sin ninguna queja, como yo quiero que no tenga errores. Uh-huh. Para pues ya que hay la oportunidad, repito, por medio del licenciado Antonio Islahuac, ahora se editen, creo que vale la pena, porque me dijo el licenciado Pedro Cortés que es su subalterno, uh-huh, que vale la pena que salgan a la luz.
2: ¿Pero este o el
3: otro? Los dos me dijeron, ya me los aceptaron en la Feria del Libro, que fue hace 8 días.
2: Sí.
3: Dos cosas que me da, pues, mucho gusto, sobre todo no tanto la cuestión ególatra, sino que se den cuenta, el primero, de la magnitud de lo que se vivió y sustentó Quincitácuaro, hasta la fabricación del famoso avión Pinocho.
2: Ayer precisamente fue un aniversario más del vuelo del Pinocho. Uh-huh.
3: Magnífico.
2: También lo tiene usted, ¿no? Contemplado en el libro de...
3: En el libro de Quincitácuaro, de Locos. Ahí sí. Está como término de la fabricación, repito, de una cosa insólita, una cosa grandiosa para, creo que, la versión mundial, no nada más michoacana ni mexicana.
2: Fíjese que yo lo comparo con la Odisea de los hermanos Wright, que fueron los primeros, sí, que elaboraron su avión.
3: Ajá.
2: Porque este cuate, o sea, después de haber sido ayudante de mecánico, uh-huh, el tener acá en su mente el llegar a volar. Bueno, yo creo que muchos, a mí me gustaría volar, pues no, aprendo aviación. Ajá. Pero no solamente tenía ese deseo, sino quería hacer su propio avión, o sea,
3: claro,
2: doble mérito, uh-huh, ¿no? Y sobre todo, pues, sin recursos. Ajá. Bueno, a lo mejor alguien con una solvencia económica, pues puede darse el gusto o el lujo de cualquier cosa.
3: ¿Sí?
2: Pero sin recursos, pues la verdad es muy meritorio. Cómo hizo las cosas,
3: ¿no? Claro que sí. En otros países hago manifiesto en el libro, uh-huh, que estuvo sustentado por el auxilio del gobierno, que pues ha ayudado mucho para dicho acontecimiento, pero aquí realmente pues no había economía alguna, excepto el señor Tergoni, que pues descanse, muy entusiasta, tiene algo de economía y sustentó pues lo propio para su realización.
2: Y luego ahí muchas anécdotas que cuentan que cuando ya fabrica su avión, que solicitó la... No he leído ese episodio en el libro que me hizo favor de regalar, pero cuentan esto de que cuando el general Lázaro Cárdenas llegó a tener este conocimiento de que él quería volar en su avión, pero que no sabía. Entonces él le permitió... allá en Morelia, que lo pudieran ayudar para un piloto, pues, experimentado en un campo de aviación, de que le pudiera ayudar como volar. Y se llevó en tren el Pinocho, nada más le quitó las alas para acomodarlo en el tren y se lo llevó. Al llegar allá a Morelia, pues yo no sé cómo le hizo, pero el caso que llega precisamente al campo de aviación y le dice al otro, bueno, pues déjeme armar el avión, y ya lo arma y dice, ahora sí. Vuélelo, no, ni loco. Pues estaba el radiador acá, ¿no? Ajá, sí. De un carro viejo que, uh-huh, que este sí, cuate sí. Agarró.
3: Cargaba el pilocillo, el camión.
2: Entonces, no, pues yo no me subo. O sea, mira, nada más tienes que tener esto. Le dio las indicaciones y fue como voló. Y cuando ya viene de regreso, pues ya se vola. Y iba a caer en un llano acá, donde él sabía. Pero cuando ya está por aterrizar, ya le estaban esperando sus familiares, sus amigos, pero también gente que sabía que le iba a llegar en su avión.
3: Ajá.
2: Pero resulta que era donde iba a aterrizar. Entonces, por más señas que les hacía la gente, pues ellos lo saludaban porque pensaban que estaban saludando.
3: Sí.
2: Y entonces tuvo que aterrizar de emergencia ya entre troncos y maleza, ¿no? Donde se dañó precisamente el avioncito, ¿no? A la hora de caer, afortunadamente. Pues todas esas anécdotas son dignas de que prosperen y que se escuchen. Y yo estaba diciendo precisamente que tenemos aquí una réplica del avioncito, uh-huh, a escala, porque es más grande. Y este avión se encuentra actualmente en el Museo de Historia de la Aviación, a un lado del AIFA, ¿no? Allá en México.
3: Sí, en un hangar, ahí está en México.
2: Y está colgado precisamente.
3: Ah, sí, ¿no?
2: Sí, está colgado en dentro de todos los aviones que hay.
3: Ajá.
2: Está colgado el Pinocho.
3: Qué meritorio.
2: Sí.
3: Detalle.
2: Y el cuidador de ahí, pues, es un militar.
3: Sí.
2: Dice que es el favorito de él. Dice, es el avión mi favorito.
3: Sí, cómo no.
2: Allá está el Pinocho. Entonces, luego el final feliz también que hubo por parte de de Miguel Carrillo, que llegó a ser pues piloto ya profesional, piloto comercial, posteriormente sus hijos y luego sus nietos, que actualmente son pilotos comerciales, ¿no?
3: Sí, sí, cómo no. Precisamente me dicen que tengo cierta gracia para meter al lector dentro de el comentario que realizo. Cuando sube el Pinocho al avión, realmente pues está en una misión suicida, porque después de la emoción dice, bueno, ¿qué estoy haciendo aquí en este artefacto? Porque no es más que un pseudo avión. Entonces pues segundo lo vuela por unos instantes y después se accidenta y ya se baja del miedo todo espantado y ya pide disculpas al maestro Cepeda que por haberlo envuelto en sus locuras. Sin embargo, el maestro le responde que no, que fue una cosa que es el principio de las cosas, de que él jamás pensó que siquiera se fuera a levantar por 10 centímetros, siquiera. Sin embargo, que ahora se van con toda la voluntad y el deseo de que ya había algo palpable, que entonces vamos a echarle las ganas, como dicen vulgarmente, y de ahí realizaron el efecto de poderlo perfeccionar.
2: Y finalmente, pues, se alcanzó a volar hasta Texcoco, ¿no?
3: Sí, en México, según dicen, que llegó al aeropuerto de Balbuena, ¿verdad? Porque el libro que hizo el escritor Moisés Guzmán Pérez, ¿sí?, de aquí se tocó, hizo el Pinocho, lo leí y me sirvió bastante para sacarle fotografías y algunos relatos. Sí. Él lo manifiesta de una manera histórica, y luego muy popular, muy a mi manera, con cierta gracia para que el lector tenga la oportunidad pues de reírse, asombrarse y llevar las cosas un poquito más amenas, ¿verdad?
2: Bueno, todo esto, don Arturo, lo estamos haciendo en un contexto de que ya tiene como antecedente un libro escrito de una manera, yo digo que es como facsímil, porque no es así de como los de imprenta que estamos acostumbrados a leer. Viene con un engargolado. Es decir, que este es, ojalá que pudiera llegarse a editar de una forma, gracias, como lo conocemos los libros. Y para que la gente tenga oportunidad de adquirirlo. De momento, pues únicamente estamos dando un preámbulo de lo que puede llegar a convertirse pues en un libro que pudiéramos tener nosotros o todos los de zitacuarenses para tener una remembranza y que no se nos olvide pues a los que yo llamo héroes sin capa, don Arturo.
3: Sí, cómo no. Precisamente esa fue mi idea. Después de que creí que nada más iba a ser pues los amigos, veo que hay gente interesada, que ya me preguntaron por medio de una pequeña plática que tuve con el señor Pedro Cortés ahí en la presidencia, sí, en el jardín para ser exacto, y hubo gente que me decía dónde lo pueden conseguir, me lo prescribieron aquí en la papelería que está en Moctezuma, casi esquina con Revolución. Dije, ahí lo pueden obtener como es engargolado, pero voy a tener que tener una plática con el señor presidente, que sí, voy a hacer el favor de atenderme para ver cómo se va a realizar ya la edición, porque el señor Pedro Cortés, repito, ya lo pulió. Dice, ya nada más le hice cualquier cosita, puntos y comas, porque está como debe ser un libro popular, sencillo, ameno. Y entendible y ameno. Fíjese que es lo que más me han festejado, que está muy anímico, que más tarde en leer una página cuando ya están, como dicen vulgarmente, picados, para continuar con lo siguiente.
2: Bueno, pues, don Arturo, gracias por haber estado aquí con nosotros. El tiempo apremia, ya estamos por cerrar nuestro noticiero, que ya tenemos también en espera, ya para cerrar esto con nuestro amigo, el ambientalista Víctor Torres. Gracias por haber estado aquí con nosotros y, pues, le hago la invitación para posteriormente, cuando ya tenga a bien, pues, decirnos que ya tiene el libro en forma, pues para darlo a conocer y bueno, que también motivar a la gente.
3: Sí, no sabe cuánto le agradezco, señor Alfonso, esa oportunidad y las que me va a seguir brindando, cosa que estoy muy agradecido y ojalá tenga éxito. Ya no le privo de su valioso tiempo, más que me resta repetir las infinitas gracias a usted y al auditorio que me hizo el favor de escuchar.
2: Perfecto, gracias, don Arturo del Río. Son las 10:07 hora del centro de México. Continuamos ya para cerrar. Vamos a ahora hacer la invitación a nuestro compañero Víctor Torres para que suba aquí a cabina. 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Se puede venir haciendo una revisión una vez al año acompañado con un buen control de su glucosa, o las cataratas, que es una opacidad de un lente natural que tenemos dentro del ojo, que pueden presentarse por diferentes causas, pueden ser congénitas o causadas por enfermedades como golpes o simplemente por la edad. O el suelo chalación, conocido comúnmente como perilla, es una lesión inflamatoria causada por el bloqueo de los orificios de las glándulas de meibomio, que impide la grasa natural del párpado. Su tratamiento puede ser médico o quirúrgico. 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Bueno, pues, en este maratónico noticiero, el día de hoy, bueno, pues ya tenemos, vamos a comer un poquito el tiempo a Marta de Baile, ya que, pues, el viernes, como quiera que sea, es viernes de chacota, pone canciones y acá está la algarabía y nos ponemos a bailar con el ministro allá en Maguiar, ¿no? Qué ritmazo de ese cuate.
1: Así es.
2: Pero bueno, Víctor, ¿cómo estás? Buenos días.
1: Muy buenos días, maestro Alfonso, con el gusto de saludar.
4: Pues efectivamente nos gana el tiempo, se nos viene encima, como se nos están viniendo ya las lluvias, parece ser que ya...
2: Hoy inicia la temporada de huracán. ¿No?
4: Exactamente, hoy 15 históricamente inicia la temporada de huracanes en el Océano Pacífico, y en el Atlántico comienzan el 1 de junio. Así
2: es. Es decir, que si inicia en esta temporada del Pacífico, pues nos va a afectar o nos va a beneficiar en toda esa región de Michoacán.
4: Recientemente hubo una publicación que da cuenta de que va a haber más huracanes.
2: Permíteme tantito, vamos a bajarle un poquito el volumen aquí a Víctor, y allá en monitor, por favor, acá de las cámaras. Sí, adelante.
4: Gracias. Hay un estudio que recientemente da cuenta de que habrá una intensa temporada de huracanes. El fenómeno del Niño está pues prácticamente establecido en el Océano Pacífico, y con ello, pues, el aumento de la temperatura de las aguas del Pacífico da para que esta temporada parece ser que va a ser intensa de huracanes. Como también contrastante, se vendrá un periodo de canícula intenso a partir de julio-agosto, que dicen los científicos que se puede prolongar. Uy. Y que esto le abona a la sequía. Entonces, pues parece ser que además, no solamente este 2026 se presentan estos fenómenos, uh-huh, la sequía se dice que se puede prolongar hasta 2027 con consecuencias muy importantes, porque se va a alargar el periodo del Niño, aunque vamos a tener, pues, un invierno aparentemente estable. es muy probable que sea lluvioso también, de acuerdo a los modelos climáticos que se están desarrollando y que nos están dando información.
2: Y todo esto es el fenómeno del Niño, pero también agravado por el cambio climático, Víctor.
4: Es correcto. El fenómeno del calentamiento global ya lo estamos rebasando. México lo rebasó ya desde hace 2 años, ese famoso 1.5 grados centígrados que era lo firmado por la Conferencia de las Partes. En Mexicali ya se rebasó. Entonces es de las primeras ciudades en nuestro país que ya superó esta... este 1.5, y la tendencia es que siga a la alza la temperatura junto con estas ondas de calor que hemos estado viviendo.
2: Comparativamente hablando de Mexicali con Tierra Caliente aquí en Michoacán, ¿es equivalente o todavía Mexicali supera?
4: Andamos más o menos. Allá la condición es que, como tienen un desierto cerca, aquí tenemos vegetación baja y media, pero no por ello escapamos a los intensos calores que hay en la Tierra Caliente, ya de Benito Juárez para Huetamo, Altamirano, sí, todo caray. Eso, y qué decir de Uruapan hacia Apatzingán y hacia toda aquella región, pues sí está cambiando muchísimo el clima, y esto está provocando que obviamente el comportamiento de las plantas también nos vaya a ir cambiando. Las etapas de floración, de crecimiento vegetativo, de crecimiento radicular en las plantas irá modificándose, y con ello también se van a ir modificando los patógenos que causan plagas y enfermedades en los cultivos.
2: Víctor, ¿qué tan bueno es o qué tan malo es o cuál es la cuál es más grave el asunto? ¿Tener calor sin humedad o con humedad?
4: Es relativamente bueno como relativamente malo. Hay enfermedades como las causadas por el hongo fusariosis o fusarium, que en épocas de seca como las que estamos viviendo, uh-huh, se dispara. Sí. Y se dispara más en cultivos como el jitomate, los chiles, los pimientos. Todas las solanáceas se ven más afectadas por este hongo. Cuando hay enfermedades con calores húmedos, o más bien temperaturas con calores húmedos, climas con calores húmedos, las enfermedades en las hojas por la humedad son más comunes. Los mildews, que se le llama, o cenicillas, son comunes en plantas como plantas florales, rosales, en el durazno también es muy común, en los cerezos, en los chiles también se presenta esta enfermedad, y en algunas otras plantas también. Las semillas, por ejemplo, se vuelven más vulnerables en esta temporada porque al no disminuir la humedad, que por lo menos debe de ser de 13% de humedad para poderse almacenar, uh-huh, y cuando hablo de granos me refiero al maíz, al trigo, al arroz, todos los granos, el garbanzo, todos, se vuelven más vulnerables y empiezan a ser atacados por hongos, y obviamente la calidad comercial y la calidad para la siembra disminuye completamente.
2: Mira, yo hago un símil, no sé qué tan acertado sea, entre la tos seca y la tos con flemas.
4: ¿Es correcto? Sí. ¿Sí?
2: Yo que cuando me afecta me da tos seca. Entonces, en determinado momento dijera, bueno, ojalá que me diera tos con flemas, quizá sería menos problemático.
4: Incómodo,
2: para mí.
4: Incómodo, sí. Ajá,
2: porque la tos seca sí es tremenda.
4: Sí, es entonces, muy desgastante.
2: Es algo así como, repito, hago el símil del el calor seco.
4: Sí.
2: Como Mexicali o como en Tierra Caliente. Al calor húmedo como en
4: Tabasco, en Chiapas,
2: ajá,
4: en Veracruz
2: o en algún puerto, ¿no?
4: Sí, es correcto.
2: Acapulco, o sea, bueno, ahí como quiera que sea, ahí la brisa marina, pero yo prefiero que haga calor húmedo, ¿no?
4: Sí, yo creo que la mayoría preferimos el calor húmedo porque a pesar de que estamos sudando, uh-huh, la brisa marina o la brisa del ambiente, porque también los vegetales transpiran. Los árboles transpiran. No sé si te habrás dado cuenta, maestro, que en las tardes, cuando vamos a las playas o cuando vamos a alguna ciudad de clima cálido, sentimos que los árboles desprenden agüita y como que voltea uno y dice va a llover, y no. Lo que pasa es que también las plantas pierden humedad. Uh-huh. Este es un factor muy importante en la agricultura que hay que medir, que hay que valorar, porque están también transpirando, están sudando, si me lo permites, para que nos entienda nuestro auditorio, y ese es un desgaste hídrico que viven los vegetales. Nosotros también lo vivimos al estar sudando, y me viene a la memoria este detalle porque no recuerdo en qué universidad están creando un medidor, o mejor dicho, ya lo crearon, lo están probando para sacarlo al público, que mide precisamente la cantidad de sudor que nuestro organismo está desarrollando.
2: Sí.
4: Y que con ello, pues obviamente nos va a servir para que estemos calculando cuánta agua debemos de ingerir para no deshidratarnos. Algo parecido sucede en un estudio que también se hace con vegetales, con árboles en Europa, y pusieron unas bolsas de agua, unas bolsas de 75 litros de agua, y hicieron evaluaciones en tres especies para calcular cuál es la especie que mejor respuesta tiene en función, pues obviamente, de escoger la mejor especie para plantarla en ciudades y para que estas ciudades bajen su temperatura. Este mismo estudio da como resultado que en las ciudades donde hay masas arbóreas importantes se reduce hasta 3 grados centígrados la temperatura, y esto implica que obviamente utilizamos menos los sistemas de enfriamiento, menos el ventilador, tenemos un ahorro en el consumo energético y obviamente también estamos ayudando al planeta en la generación de gases de efecto invernadero por el uso del carbono. Entonces, todo esto viene desarrollándose precisamente para hacer ciudades más amigables, ciudades más frescas, y sobre todo en esta época, pues captar el agua de lluvia, maestro. Esto es muy importante. Aquí nos va a pasar este año, y en Zitácuaro seguramente, que si el fenómeno de la canícula se prolonga, vamos a tener esas condiciones de calor húmedo, porque si se viene un periodo importante de lluvia, se queda la humedad, empieza a evaporar y nos causa esa incomodidad de que se siente un bochorno, que le llamamos. Es porque se está desprendiendo vapor de agua del suelo y vapor de agua de la vegetación.
2: Hay que recordar que el año pasado, en la época de canícula, nos fue bien aquí porque
4: sí,
2: estaban las lluvias,
4: es
2: y evitaron precisamente esos calores tan intensos que muchas veces le hemos sentido, ¿no?
4: Es correcto, el año pasado fue generosa la naturaleza con nosotros y nos disminuyó el impacto de la canícula, a diferencia de hoy, que dicen los modelos climáticos que puede ser inclusive hasta más prolongada de lo normal. Históricamente dura 35, 40 días el fenómeno de la canícula. Uh-huh. Y ya hay algo curioso que vale la pena comentar, que en ese periodo en el cuerpo humano hay reacciones curiosas. Una de ellas, por ejemplo, es la sintomatología en el sistema digestivo, que inclusive hasta nos provoca diarreas, y es la canícula. No es que hayamos comido algún alimento en mal estado o en la calle o por cualquier circunstancia, sino porque el fenómeno lunar influye en el cuerpo humano también. Inclusive podemos leerlo en el famoso calendario de Galván, que año con año se publica, y que es...
2: Todavía lo siguen publicando.
4: De esos libros no deben de faltar en casa, porque ¿cómo es que le atinan, si me permites la palabra, maestro? Pero lo que dice ahí en torno al clima, en torno al comportamiento de los días, de los meses, del año, es tan preciso casi que es un libro que no debe de faltar en casa. Y igual el fenómeno lunar tiene que ver con el crecimiento del pelo, de las uñas, la alimentación, en las plantas, el periodo en el que debemos de sembrar, de cosechar, de aplicar abonos, de controlar plagas, tiene mucho que ver con el fenómeno lunar. Esto lo hemos comentado mucho en los cursos de agricultura urbana que hemos desarrollado, que hemos dado, y que seguramente lo habremos de compartir muy pronto con el Colegio Panamericano, a quienes mando saludos, a toda la comunidad del Panamericano, porque vamos a empezar un trabajo trabajo ahí colectivo con la comunidad educativa. Vamos a hacer una réplica del proyecto de Visión Cero de CONALEP, que ojalá y en los maestros permee. Y bueno, pues todo esto lo vamos a aprender ahí, ¿no? El ciclo lunar y su influencia es muy importante.
2: Oye, sí, precisamente también la luna influye en nosotros en el famoso biorritmo.
4: ¿Es correcto?
2: Donde precisamente tanto los líquidos que tenemos en el organismo, incluyendo la sangre, pues tenemos una, válgame la expresión, un tipo de marea, ¿no?
4: Sí.
2: También, por efecto de la luna.
4: Exactamente.
2: Y es el biorritmo, precisamente.
4: Exactamente, maestro Alfonso, es precisamente lo que me faltaba comentar. Qué bueno que lo tocas, porque en nuestro comportamiento, inclusive, en nuestro comportamiento emocional también influye y tiene que ver precisamente ese efecto, uh-huh, entre comillas, de marea en los líquidos de nuestro organismo. Sucede en algunas personas, y debo de confesar lo que a mí me sucede en estos días, que ya es el término del ciclo lunar.
2: Así es.
4: Se siente uno cansado, se siente uno así raro, con así sueño. Es, sí. Y cuando está la luna gibosa, uh-huh, que ya están los días a punto de ser de luna llena,
2: sí,
4: se siente uno más activo, más, exacto, fresco, más dispuesto a desarrollar las actividades cotidianas.
2: Sobre todo en la fase creciente.
4: Así es, de crecer. Siente a luna llena, exactamente, es, maestro Alfonso.
2: Sí, bueno, ahí coincidimos, porque efectivamente ya luna llena yo creo que la tenemos el día de mañana.
4: Sí.
2: Y si no, el domingo ya la tenemos, ¿no?
4: Sí, va a terminar, o ya va a ser luna nueva, mejor dicho.
2: Luna nueva.
4: Que además, uh-huh, se va a prestar precisamente para la siembra o el trasplante de algunas especies, o va a servir también para la aplicación de abonos foliares, para cortarnos el pelo, más rápido nos crece.
2: Entonces me espero entonces.
4: Hay que esperarnos, sí, hay que dejarnos la melena unos días más, maestro Alfonso. También a través del ciclo lunar podemos escoger el género de concepción. Ah. En luna llena usualmente son varones y en luna nueva son mujercitas.
2: Mira.
4: Eso está comprobadísimo también, como también el tratamiento de los animales, la castración, por ejemplo, para que no desangre tanto un animal que va a ser castrado, se hace preferentemente antes de que termine la luna, para que no sangre tanto. Entonces, todas las actividades humanas tienen mucho que ver con el ciclo lunar y se nos ha olvidado. Nuestros abuelos volteaban a ver el cielo. Mi abuela, yo recuerdo que mientras fumaba sus faros, aquellos cigarritos, yo creo que eran de los mejores, ¿eh?
2: Yo creo que todavía existen.
4: Y existen hasta la fecha todavía.
2: El famoso papel arroz.
4: El papel arroz, sí.
2: Dulcecito, ¿no?
4: Sí, así es, dulce, uh-huh, exactamente, sí. Ella se sentaba, y mis abuelos igual, mi abuelo se sentaba a fumarse su farito y volteaban al cielo y veían las estrellas y decían, va a tardar la lluvia. O no va a llegar la lluvia más temprano que el año pasado, y nada más con mirar el cielo. Y muchos agricultores también, uh-huh, un compañero, el ingeniero Antonio Espinosa, lo consultaba, y ya una vez lo comentamos, a él lo consultaba porque aprendió con el ciclo lunar a identificar años o meses lluviosos o años o meses secos, viendo, vaya, la luna nada más.
2: Vaya, pues hay mucho de calar, Víctor. Vaya
4: que sí.
2: Hoy estuvo
4: Marta de Baile, yo creo que nos espera otros, sí, minutitos, sí, ya. Maestro Alfonso.
2: Así es. Bueno, pues, Víctor, pues, como siempre, muy ameno la charla, pero pues ya llegamos.
4: No se detiene el tiempo. Aprovecho de mandar un abrazo a los maestros, es Día del Maestro también. Ajá. Ojalá y se pongan a trabajar y que pongan,
2: ¿qué pasó?
4: Que pongan un académico en la secretaría. No, tengo amigos maestros muy entregados a su profesión,
2: claro,
4: la verdad.
2: Claro, sí.
4: Y son la mayoría, debo de reconocerlo. Pero sí, nos hace falta un académico en la Secretaría de Educación Pública y no un político, esas, ¿no? Sinceramente.
2: Esas payasadas.
4: No, qué lástima, de verdad, ¿eh? Que la educación sea lo último que estamos
2: Y sobre todo, atendiendo. También dentro de la charla que estuvimos con la diputada Mari Carmen, Esa es otra de las cosas también. Ella dice que la gente la ve y le comenta dos cosas: inseguridad y falta de medicamentos.
4: Así es.
2: Pero otro factor también muy importante es modificar o echar para atrás la nueva escuela mexicana.
4: Así es. Nos ha hecho mucho daño. Lo decían unas investigadoras, no recuerdo de qué instituto, pero hablaban lo mismito, decían que eso de la nueva escuela mexicana es nada más un tema político, un tema de control masivo, y no un sistema de mejora educativa que mucha falta le hace a nuestro país, porque creo somos el último o penúltimo país, ¿no?, del mundo en aprovechamiento, ¿no?
2: Sí, sí, y ya salimos, bajamos también en la prueba PISA, ¿no?, de que es donde llevan a cabo todos los países. Y,
4: así es.
2: Ah, man.
4: Sí, hombre, pero sí, bueno.
2: Eso sí, ya 90 días de vacaciones proponía este señor.
4: Qué bárbaro, 3 meses, es increíble, ¿no? Y digo, lo que el factor muy importante que hay que tomar en cuenta es que pues los papás que laboran, las mamás que trabajan,
2: por supuesto,
4: los cuidadores, cuidadoras de los niños, pues yo creo que con 15 días a veces ya están medio inquietos, sí, porque no regresan a la escuela.
2: Dice, no, es
4: 90
2: que,
4: días
2: es más. Es que se guardería.
4: No.
2: ¿Y si no fuera guardería? ¿Y?
4: Eso,
2: ¿con qué la pagamos?
4: Así es.
2: ¿Con sus impuestos?
4: Es imposible. Y con, exactamente.
2: No es un regalo, no es un obsequio que nos da el gobierno.
4: Así es. ¿No? Pero algo más importante todavía es el riesgo de confrontaciones entre padres e hijos, ¿eh? Causa estrés, o iba a causar estrés, iba a causar confrontación, que de por sí hay un problema social y emotivo entre padres e hijos, y esto lo iba seguramente a agravar mucho más.
2: Vaya, pues Víctor.
4: Maestro Alfonso, siempre un gusto.
2: Igualmente, gracias.
4: Gracias.
2: 10:28, pues ya agradecemos, ya nos vamos sin última. 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Pues ya nos vamos, no sin antes agradecer al Centro Panamericano de Estudios Superiores la presentación de este informativo, y agradecemos a toda la producción que interviene para la realización del mismo. A César Solís de la Agencia Kaiser, a las agencias informativas Cuadratín. No tuvimos la participación de César, es que tuvimos ahora pues maratónico invitados, lo cual también agradecemos la deferencia a este informativo, y pues a Cuadratín, la BBC, Radio Francia, CNN y al cuerpo de reporteros de la W Radio. En los controles, tanto en consola de audio y postproducción de cámaras de video, Juan José García. Les pido que no le cambie, viene Marta de Baile, posteriormente Música con Clase, luego Así las Cosas con Carlos Loret de Mola, posteriormente el programa de estreno, y hoy, el día de hoy, tampoco tendremos un café con Giselle. Dentro de 8 días, sin duda alguna, nuevamente lo tendremos. Así es que, pues gracias, pasen un excelente viernes y tengan un mejor fin de semana. Les debo la nueva cita para el próximo lunes. Gracias. Hasta entonces, soy Alfonso Ibarra.
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13: Ni una corona ni la mejor investidura nos da tanto poder como
14: un control remoto de televisión.
13: Pero, ¿alguna vez te has preguntado quién inventó este poderoso artefacto?
14: Resulta que en 1950,
13: el presidente de la compañía Zenith Electronics, Eugene F. McDonald, harto de tantos comerciales que pasaban en la tele, planteó a los ingenieros de su compañía el reto de crear algo que lo ayudara a evitar verlos. Si existieran las redes sociales en 1950, seguro los publicistas le hubieran dado dislike a este dato. Así fue como nació el primer control remoto, que en un principio fue llamado Lazy Bones, y consistía en una pequeña caja conectada a la televisión por medio de un cable que permitía únicamente encender la televisión, apagarla y cambiar de canal. Para 1955 llegó el Flashmatic, el primer mando a distancia inalámbrico desarrollado por el ingeniero Eugene Polley, el cual dio origen a los controles remotos actuales, gracias a los cuales levantarse del sillón para cambiar de canal ya no es necesario.
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0: los 10 maratones que trajo Luis Char, nuestro maestro de ceremonias, nuestro juez, a los cuentavientes. Y en unos momentos más, apunten este teléfono, chicos, porque el primero que se sepa la respuesta, queremos que nos marque al estudio, lo vamos a sacar al aire, y si la contesta correctamente, le vamos a regalar un maratón. 51-668-900-807-18-1414. Maestro, adelante.
1: Otro turno.
0: Adelante.
1: Cinco.
0: Leo Purcheco.
1: Tres.
0: Ok.
2: ¿Cuál es el metal más duro que existe? También se conoce como wolframio. A lo mejor eso te viene.
3: Queremos opción múltiple.
0: ¿Cuál es el metal
1: más duro que existe?
3: Más duro que existe. ¿Nos das opciones?
2: La opción A es el titanio. La opción B es el berilio. La opción C es el tungsteno.
0: Estoy de acuerdo. ¡Sas, perra! Vale. A ver, ¿ustedes saben, cuentavientes? ¿Cuál es el metal más duro?
3: Titanium.
2: Ah, incorrecto.
3: ¿Berilio?
0: Okay, dame las otras dos.
2: No pasa porque es de opciones.
3: Sí, okay. Es de opciones.
2: Es el tungsteno.
1: Chale.
0: Tungsteno. Chale,
4: a ver, ¿cuál es el número atómico del tungsteno?
1: Por 3 kilómetros, ¿dónde hay tungsteno? A ver.
3: Chale, oye,
1: por las fibras de los focos son de tungsteno.
3: ¿Sí?
0: Las fibras de los focos son de tungsteno.
3: Y yo por eso dije, eso no es pesado.
1: Es ligero. Ajá. Las fibras de los focos, es la única aplicación que conozco, no sé en qué más se usa el tungsteno, pero...
0: Mira, el tungsteno se maneja en lo que viene siendo...
1: No, pregúntale a la doctora...
3: Toti sí me hubiera contestado.
0: ¿Voy yo? Ok. Sí. ¿Qué número quieres?
4: A ver, el 6.
0: Alejandro Rosas, gran historiador.
3: No importa, deportes, creo, ¿no?
2: Cuatro es deportes.
1: Bien, ay, venga. Pero Marta domina.
0: Ahí va solo, güey. Ok, dame la mano.
4: Del mundial.
0: Tú y yo con la mano siempre juntos.
4: Siempre.
2: ¿Qué piloto de Fórmula 1 ostenta el récord de más victorias en una temporada?
0: Espérate.
3: Ahí vas a...
4: No. Híjole. Ah, híjole. ¿Sabes qué?
0: ¿Qué?
4: No vamos directo, que nos den opciones.
0: No, hombre. Pues.
3: Tiempo, ver, Luis.
4: Dilo.
0: Va. Yo digo que es Max Verstappen.
2: Correcto.
0: No valía la pena que nos dieran opción múltiple porque nos hubieran dado los dos nombres: Lewis Hamilton,
4: claro.
0: Verstappen y alguien más. ¿Ya sabes?
3: Ah, bueno, ya.
0: Y
4: muy bien,
3: Senna.
4: Muy bien, Marta.
0: Muy bien.
4: Eso,
0: confía, chiquito.
2: Bien, claro.
0: Oye, güey.
1: Ya vencé, ya te avancé. Ya te avancé.
0: Son dos.
1: ¿Por qué dos? Son dos. ¿Por qué dos?
0: Porque fue directo.
1: No importa.
3: No importa.
2: Pasando de uno con dos.
3: Sí, porque si no. No, no, no.
0: Uno. No vamos a llegar nunca a la meta.
3: Sí, vamos a llegar.
0: Ok. Uno.
1: Dos.
3: ¿Qué es dos?
0: ¿Qué dicen?
5: Están contestando.
2: Esta va a ser sin opciones a fuerzas.
3: A ver, venga.
0: Sí, venga. Tenemos... Ok, fuerte.
2: ¿Cuál es la alcaldía de la Ciudad de México de mayor extensión territorial? Con 312 kilómetros cuadrados. Bueno, si quieren.
3: Ya, ¿no? ¿Dónde está?
0: Ay, sí, ¿qué tal? ¿Qué tal? Esté haciendo un croquis. No seas payaso, Leonardo.
1: Iztapalapa.
2: No, yo pensaba eso también cuando hicimos esta
3: Nesa?
2: Pregunta, pero no, es no Tlalpan.
3: Es municipio.
0: Mira,
4: fíjate.
2: Lo había dicho Iztapalapa. No, es municipio. Decir que lo chequé y lo
1: no,
2: chequé.
1: No, avanza, porque es porque no
3: avanza
1: corrió.
3: La ignorancia.
1: No, porque nada más no les preguntaron a ustedes.
0: Ah, ok. Ok, ¿quieren que le preguntamos a los cuentavientes?
3: Sí. Entonces, no, espérate. Tiempo. Luis. No manejes nuestras mentes diciendo esta va directo. No.
0: Okay.
3: Si nosotros queremos opción múltiple, lo hacemos. Y si hubiera estado Iztapalapa, hubiéramos
1: dicho Iztapalapa.
0: Ok, Luis.
4: No, maneja nuestras mentes.
0: A meditar
4: por la beca, ¿eh?
0: Tú haz lo que se te ronca la gana. Ok, cuentavientes, van ustedes. El teléfono al que tienen que llamar si se saben la respuesta y quieren un juego de maratón última edición es 51-668-900-718-1414. Maestro, la pregunta para el cuentaviente. Voy a tirar el dado.
3: Ajá. Vayan marcando.
0: Y es 4.
3: Deportes.
2: ¿El concierto de qué cantante se presentó en video en el Zócalo de la Ciudad de México ante 70 mil personas en septiembre de 2024? en video, que fue un fenómeno, un gran éxito.
0: Ay, güey.
1: Es decir, el cantante no estaba en vivo.
2: No, okay.
3: No, entonces ni, es una opción múltiple, ¿verdad?
2: Ah, ni vivo,
3: no,
2: de hecho.
4: Pero ese es para
0: vivo. Es para los cuentavientos.
2: Para los cuentavientos. Les damos opciones.
0: Exacto. No,
3: tenemos
0: no,
3: ya alguien que haya llamado.
0: Vuelve a repetir la pregunta.
2: ¿El concierto de qué cantante se presentó en video en el Zócalo de la Ciudad de México ante 70,000 personas en septiembre de 2024?
0: A ver, ya tenemos llamada. Sí, buenos días. ¿Quién habla? Bueno,
5: hola,
0: bueno.
5: No me sé la respuesta.
0: ¿Con quién habla? ¿Quién habla?
5: Claudia.
0: Claudia, ¿cómo estás? ¿Dónde estás?
5: Estoy en Naucalpan.
0: Perfecto.
3: Muy bien.
0: Claudia,
3: piensa bien.
0: ¿La respuesta?
5: Sí.

0: Ok. Sí, buenas tardes, W Radio, ¿quién habla?
1: Hola, Marta, ay, qué gusto, soy Yolanda.
0: Hola, Yolanda, ¿cómo estás? ¿Dónde andas?
1: Yo estoy en Bogotán, Mexicali.
0: Perfecto. ¿Cuál es la respuesta?
1: Con Gabriel.
2: Eso.
3: Correctísimo. El punto del concierto.
0: ¡Manita! ¡Yoli! ¡Yoli! ¡Mi Yoli! Ya tienes un maratón, última edición, esperándote aquí en Tlalpan 3000.
1: Muchísimas gracias.
0: ¡Te mando besos, chiquitina!
1: Gracias, yo también.
0: Oye, está padre que le firmemos el maratón tú, yo, Luis.
4: 100%.
0: ¿No? Todos los que estamos
4: sí,
0: acá.
4: Sí, todos les vamos okay, a firmar los maratones.
0: Continúa nuestro juego de maratón.
4: Venga,
0: Alejandro
4: Marta.
0: Rosas y Marta de Baile es un equipo. Se llaman los Benito Juárez.
2: Eso, viva
0: y
2: Juárez.
0: Y del lado izquierdo, Rebeca Mangas y Leonardo Kurchenko son.
5: The Noble Organization.
0: The Noble Organization.
4: Agarra el.
2: Échale al dado y pidan su número. El número que quieras. A ver, vamos a ver.
0: 3, 5. Dame la mano. Todos con la mano.
3: ¿Qué gira mundial de Taylor Swift produjo la cifra récord de más de $1,000,000,000 en taquilla?
0: Se llama. Espérame. A ver. Sé que es con E, pero dame las opciones múltiples.
3: Sticky and Sweet Tour.
0: No.
3: Love on Two.
0: No.
3: Eras Tour.
0: Eras Tour.
4: Sí.
2: Correcto.
0: ¡Eso! ¡Claro! ¡Woo! Voy a hacer un baile.
2: ¡Woo! ¡Woo! ¡Bien!
5: Basta. Okay. No podemos continuar así.
4: No, ya.
0: Okay.
4: Dado para acá.
0: Adelante, maestro.
3: ¿Dado? No le atinó.
4: Uno.
0: Cuatro.
2: Deportes. Deportes.
4: Carajo, no importa. Espérate, ahorita remontamos.
3: ¿Con qué uniforme ganó, hijo, este nunca lo... Shohei Ohtani, el beisbolista japonés, el título de jugador más valioso de la Liga Americana en 2023? ¿Con los Gigantes de San Francisco, con los Ángeles Angels o con los Piratas de Pittsburgh?
4: Hijo,
3: ¿eso
4: es el béisbol?
5: ¿Con qué uniforme ganó
3: Shohei Ohtani el título de jugador más valioso de la Liga Americana en 2023? Gigantes de San Francisco, Los Ángeles Angels y los Piratas de Pittsburgh.
4: ¿Quién tiene asiáticos en sus? Un chino.
2: Ahorita ya está con los Dodgers.
4: Por lo menos.
5: ¿No iba a decir eso?
0: Oye, tú no ayudes, güey.
2: No, por eso.
3: Pero ahí no.
4: Pero los Angels, no los Dodgers.
0: Pero me encanta que, mira.
3: Ok, tiempo.
2: Me encanta que hace todos sus.
5: Los Gigantes.
0: Okay, podemos irnos a
4: no, porque eso no opciones.
5: ¿Son los piratas?
2: ¿Era?
3: Era Los Ángeles.
0: Obvio.
2: Fíjate.
4: Yo sí sabía. Es que nos dio una pista.
5: No, pero ¿por qué va a ser obvio? No es obvio.
4: Sí, no es obvio.
5: Puede venir de otro equipo, tú.
4: Sí, exacto, Sabionda.
0: Era Los Ángeles.
4: ¿Por qué Sabionda? A ver, elabora.
0: A ver, cuando él renegocia su contrato, el único equipo que podía traérselo con esas cantidades de dinero era el equipo de Los Ángeles. Mi nombre es Marta de Valle.
4: No es cierto, okay. Eso lo inventó ahorita.
0: Ay, no dije número.
4: Ya cayó. Di número.
0: Bueno.
4: No es que no fue el número.
0: Cinco.
2: Cinco, dos.
4: No importa, Leo.
5: Juez, tiró dos veces el dado. Me parece
0: cállate.
5: Un atropello.
0: Cállate.
5: Está distraído, se le hizo bolas el engrudo.
3: Vamos con la primera. ¿Por qué película ganó Alejandro González Iñárritu su primer Oscar como mejor director?
4: Qué fácil, güey.
5: La quiero ver. ¿Sin opciones?
0: ¿Como mejor director?
3: Director.
4: Ay, pues no es lo que... ¿qué?
0: Cállate.
4: O como actor, profesor.
0: Sí, claro que es de él, pero no...
2: ¡Ay! Opción múltiple. Venga,
0: ¿no? Bueno, pero es que te van a salir las tres. Te van a salir las tres.
2: Venga,
0: vamos. No queremos opción múltiple.
5: Es directo. Okay.
0: Te vas a decir las tres que ya sabemos.
5: Vas.
2: Okay. Yo.
0: Lo voy a leer.
2: Okay. La que tú dices. Va, vamos okay. Con eso.
0: Yo voy a decir: The Revenant. Fucking fucker.
3: Incorrecto. Pasa para el. Ah, no, porque la tiraron al dado. No sabes.
0: No. ¿Qué era?
2: Birdman.
0: Alejandro Rosas me dijo, no es Birdman. Y le dije, no, según yo es The Revenant. Y Andrei me dijo, vamos con The Revenant. Y acabamos de perder. Bueno, la
5: segunda. Bueno,
2: no importa.
0: Dame la mano.
3: Esta van a querer opciones. El primer comercial de televisión de la historia se transmitió en 1941 en un partido de los.

0: ¿De qué era? A, de relojes. B, de teléfonos. C, de televisores. 1941, el primer comercial de televisión de
1: Victoria. ¿Qué es?
0: 1941, relojes. Teléfonos.
2: ¿Cuál sería tu
3: razón? ¿En qué año?
1: 41.
2: ¿Nos permiten?
3: No, porque igual podemos robar. Ya hay que poder robar, hijo.
1: Sí, ya. Pero, sea, ¿esta sí pasa o no pasa?
0: ¿Cuál la tiempo?
3: No, porque son.
2: Es que.
4: A ver, relojes,
0: teléfonos o televisores.
1: Ya, en mucho tiempo.
2: Yo, Marta, pensaría que relojes. Porque recuerda que en el 41 la industria del reloj era sumamente exitosa.
4: Vamos.
2: No, no es cierto. ¿No? ¿Tú qué dices?
4: Yo pensaría que televisores.
2: ¿Sabes qué? Como yo dije The Revenant,
1: Luis, y era
2: Birdman, voy a confiar en ti. Ok, vas tú.
4: Televisores.
0: Oh. Marta ya ha hecho bien relojes con un análisis perfecto de que estaba en un boom la industria del reloj.
4: Pero ahí ya quedamos a mano.
2: Es que siento.
1: Ya. Tira.
2: ¿Cómo llegaste? Es igual en mi lógica. Que los relojes han de ver muchísimos en ese.
0: ¿Quién ganó el Balón de Oro de la temporada 2022-2023 por octava ocasión?
1: ¿En qué liga? ¿En España?
4: No, ese que dan en Europa, ¿no?
3: Danos opciones. Danos opciones, por favor.
0: Cristiano Ronaldo, Robert Lewandowski o Lionel Messi.
3: ¿En 2022?
0: Por octava ocasión, ahí creo que es donde está la pista.
2: Y tú estás dormida.
1: Lionel Messi.
0: Correcto.
2: ¡Ay! ¡Híjole, mano!
4: Es el único que tiene 8 balones de oro.
2: Venga. ¿Qué número?
4: 1.
3: 12.
2: 1. 6.
0: 6.
2: Ok, silencio.
1: Pasa.
0: Que se conmemora el 20 de noviembre de cada año con un día de asueto el tercer lunes de ese mes.
1: Muy fácil.
4: La Revolución Mexicana.
0: Es correcto.
1: ¡Ay!
2: Qué bonito ganamos. Oye, ¿qué horas son,
1: Un cuentaviente.
3: Vamos nosotros.
1: Vamos.
2: ¿Cuánta gente tenemos en Instagram?
3: Ya.
2: 800 personas están viéndonos en Instagram.
4: Saludos.
3: ¿Qué número?
0: Échale.
1: 1.
3: 1. 4. 5. A ver, dale.
0: Cada episodio de esta serie representaba una hora en la vida de Jack Bauer, su protagonista.
1: 24
0: hours. Correctísimo.
2: Muy bien. Por fin contestaste una, Rebeca.
1: Ay, ya basta. Las tres tuyas han sido incorrectas.
3: Exacto.
2: 1.
3: Y las
0: dos.
3: Demás.
0: 2.
2: Ok.
4: Geografía.
0: ¿En qué ciudad de Estados Unidos viven más hispanos?
3: Wichita. Kentucky.
0: 6 millones.
3: Ajá.
1: No sé.
3: ¿No?
1: Aquí, sí.
3: Ya podemos robar,
1: Venga.
2: Los Ángeles.
0: Correcto.
4: Sí. ¡Ah, eso, chico! ¡Bien, Marta!
2: Bien, chiquito, bien.
3: Muy vamos bien. Nosotros, venga. Pásame el dato.
2: Adelante.
3: Uno.
2: Dos.
3: ¿Qué era dos?
4: Eso de geografía y esas.
0: Ay, ¿cuál es la única ciudad maya construida a orillas del mar?
3: Danos opciones.
1: No. Bueno, sí. Bueno, yo diría que esa, pero a ver.
0: A, Tajín. B, Uxmal. C, Tulum.
3: Tulum.
0: Correcto.
2: Te voy a decir una cosa. Tai, quítame la música. No me están gustando estas reglas.
0: Estaba pensando
2: lo
0: mismo.
2: Sí, a ver.
3: ¿Por qué?
2: Si es directo, avanzamos dos.
0: Sí, tú has sido
2: si tú eso. Vas a estar trabajando así de cochino en tu equipo cochino? Con Leonardo, deme opción múltiple, no me la sé. No, y aparte te voy a decir una cosa. No es, ya que la viste difícil, denme opción múltiple. Es, ¿va a ser opción múltiple o no va a ser opción múltiple?
0: No, eso me vale. Se pide cuando la oyes. Sí. Es, pero
3: no, me vale, oiga. No, hombre.
0: Pero quitar pedir las opciones es un seguro para que ya no te lo
3: pongas. Ya llevamos una hora, entonces, ya no se pueden eso, cambiar las reglas. Así lo hemos estado haciendo y así se va a jugar. No. Vas, ya
2: por ahí.
4: Pero puedes dar cuenta.
3: Aún con opción múltiple te equivocas. ¿Para qué haces tanto este rollo?
2: Cállate. Si es opción múltiple, avanzas uno.
3: Andale. Si es directo, avanzas dos. Órale,
1: así es la regla.
2: Porque Alejandro y yo no nos sentimos cómodos.
0: Bueno, vamos aprovechando la pausa a ver cómo va el marcador.
2: Ok, el marcador adelante, maestro.
0: La ficha verde son
1: nosotros.
0: Van en el quinto.
4: 8
2: El kilómetro 8.
0: La ficha amarilla en el 6. Kilómetro 6. Y exacto, la ficha anaranjada empatada con la ficha negra, la ignorancia, en el kilómetro 1.
2: Uno. Exacto.
3: Ah, no, pero no movimos porque sí contestamos con Gabriel.
2: Ah, sí. Exacto, en el kilómetro 2. Muy bien. Ok. ¿Quién va?
3: Ya la ignorancia no juega.
2: Vamos nosotros.
3: 14.
2: 1. 3.
0: 3.
2: Okay.
0: Al comer, el cuerpo convierte las calorías en energía. Utiliza la que puede y almacena el resto en forma de
2: grasa.
0: Correcto.
4: ¡Muy bien, Marta!
2: Para, eso, para esa necesitan opción múltiple.
1: ¿Por qué dos?
3: Porque directa.
4: Eso, carajo.
2: Así vamos a ganar.
0: Ustedes beneficiarse con esa regla.
2: Aquí también no nos tiembla la mano.
3: Mira, hay gente. ¿Viento?
0: Dos preguntas exclusivas. El equipo de Fundación.
2: Vámonos, Leo. Leonardo Curchel.
3: Solo como tú sabes, aquí adelante, ya nos alcanzamos.
1: Vamos por ellos.
0: Estas de las que no me gustan. ¿De hace cuántos años datan los restos humanos del Homo sapiens más antiguos que se han encontrado hasta ahora? Esta creo que se necesitan opciones.
4: ¿Quieres opciones?
0: Porque no puede haber máximo.
2: ¿Quieren opciones? Lucy. No quieren opciones.
0: Es.
1: ¿No?
0: Sí, creo que es Lucy.
1: Yo creo que es Lucy, pero a ver, dinos.
0: A, 180 mil años. B, 90 mil años. C, 315 mil años.
3: Ay, odio esas.
0: Sí, yo también.
2: Pero por lo menos de edad.
4: ¿Pero cuál es la pregunta?
0: ¿De hace cuántos años datan los restos humanos más antiguos que se han encontrado hasta ahora? Que son los de
1: 315 mil.
0: Correcto.
2: Sí. Ay.
3: Tómala. Y además yo le dije correcto. Muy bien.
1: La segunda, por favor.
3: La segunda, por favor. Con este...
0: ¿Cuál de estas poderosas civilizaciones de la antigüedad reconoció, aunque de forma limitada, ciertos derechos legales para sus esclavos? A, griega. B, egipcia. C, babilónica.
3: Da.
0: Te quiero ver esa hoja.
2: Pero, a ver, está padre que ustedes debatan al aire, porque como la gente no los está viendo, Leo nada más apunta en un papel y Rebeca le dice sí. A ver, no, debatan al aire. Oigan,
3: Babilonia, al aire. Babilonia no, porque Babilonia sí era esclavitud 100%. ¿Quién dio así como ahí?
2: Y los egipcios no.
3: No, sí, egipcios sí. Entonces,
2: ¿cuál?
1: Grecia.
0: Correcto.
2: Ok, pueden debatir al aire para que la gente los oiga.
3: Babilonia era una civilización y como bueno, me puede Alejandro ya decir que sí. Ahí no se permitía ni tantito aire.
0: Ah, el marcador ya está empatado en el kilómetro 10.
2: Me voy a despegar.
0: Llegando a la primera hora de programa.
1: Les sugiero que se esfuercen.
3: Di el número.
2: 4.
3: ¡Ucha!
2: Bien.
3: Mi papá es bombero.
0: No pasa.
2: Ok.
0: ¿Qué ciudad organizará por tercera vez los Juegos Olímpicos en el 2028?
1: Tómela.
2: ¿Los de invierno o los de verano?
1: Sí,
0: los de verano.
1: Los juveniles,
0: hija. Los inviernos son en 2028.
3: Papi, de opción múltiple. Debatan para que escuche la gente.
2: Él dice que Los Ángeles. Yo la verdad es que...
0: Es correcto.
2: A pesar de que no me
3: acuerdo. No. No, ah, ya lo dijo, pero yo pienso, seguían debatiendo. Seguían debatiendo.
2: No, iba a decir Los Ángeles.
1: Presento una queja contra el ejercicio de ese juez.
4: No procede.
3: Alejandro, sí. Cambio de pregunta. Pero, espérate, ahí sí. Pero tú, ¿por qué decías? Pero yo pienso que no.
2: No.
4: Yo pienso que no, pero le doy la razón. Eso dice.
2: Sí. Ok.
4: Que avance uno.
1: No, que no avance mis polainas. No. No, el juez la vio
0: antes, yo la vi
1: de la respuesta.
2: No,
1: es una tramposa.
4: Él la dio por buena.
0: ¿Sabes qué? Si quieren, después cállense. Vamos con la comisión.
3: Pues
0: con
3: el vida.
2: Exacto.
0: Si quieren,
1: con el bar. El bar.
3: Sí, vamos al bar.
0: Con bien grande y
2: qué horror.
0: ¿Cuál es en el béisbol la base más insegura? Porque es la que se roban más seguido.
3: La octava, Marta.
1: Abusado, Híjole, juez.
4: La segunda base.
0: Correcto.
3: ¡Ah! Este juez
0: correcto.
3: Lo dijo Alfredo.
4: Dos.
3: Bueno,
2: vamos al kilómetro 14 y hacemos una pausa y ya regresamos.
3: Una vez. Uno.
2: Ya.
3: Uno.
4: Dos.
3: No, cinco.
2: Cinco.
3: Ah, no.
0: Entretenimiento,
3: a ver.
0: ¿Qué serie de Netflix se basa en las experiencias reales de una mujer en prisión?
3: Orange is the New Black.
0: Correcto.
1: Muy bien, eres una campeona.
0: Y con eso
2: muy bien. Hacemos ahora sí una pausa y regresamos.
4: No, no diste dos.
2: No le atinaste, tonta. Regresamos después del corte. Esto es Maratón, aprendiendo de cultura general, hoy en vivo en W Radio.
5: 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Marta de Baile y Alejandro Rosas contra Rebeca Mangas y Leo Kurchenko. Hacemos una pausa.
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5: Ricardo Mérida Sánchez, exsecretario de Seguridad de Sinaloa, fue detenido por autoridades de Estados Unidos en Arizona el pasado lunes 11 de mayo. Él forma parte de los 10 señalados por presuntos vínculos con el narcotráfico. Mérida Sánchez fue trasladado a Nueva York, donde fue requerido. Este viernes tendrá su primera audiencia. El exfuncionario de Rubén Rocha Moya fue señalado de recibir $100,000 mensuales en efectivo de parte de los Chapitos a cambio de no interferir en las operaciones de tráfico de drogas. La presidenta Claudia Sheinbaum informó hace unos momentos que sostuvo una llamada telefónica con su homólogo de Estados Unidos, Donald Trump, en la que ambos reafirmaron la coordinación bilateral en materia de seguridad y las conversaciones sobre comercio. A través de sus redes sociales, la presidenta destacó que ambos acordaron continuar las negociaciones mediante encuentros con colaboradores de Trump que visitarán México próximamente. Autoridades del Aeropuerto Internacional de la Ciudad de México informaron que la Terminal 1 presenta suspensión temporal en el suministro de agua potable debido a trabajos de mantenimiento. El Grupo Aeroportuario Marina señaló que ya trabajan en restablecer el servicio y, mientras tanto, brinda apoyo en los sanitarios con personal de limpieza. Tomen sus precauciones porque ya marchan rumbo al Zócalo maestros e integrantes de la CENTE. Octavio García, buen día. Adelante con tu reporte.
6: ¿Qué tal, Socorro? Con hora y media de retraso inició esta marcha de la Coordinadora Nacional de Trabajadores de la Educación, la CETE, que tomó como vías la calzada México-Tacuba y sus diferentes tramos de aparato para no cruzar por el eje 1 poniente a Bucareli y alcanzar Avenida Juárez, luego de cruzar la forma donde se encuentra ahorita, y rumbo al Zócalo capitalino. Los policías capitalinos han realizado cortes a la circulación al paso del contingente. Con hora y media de retraso inició esta marcha. Repito, tomen sus precauciones. Es mi reporte.
5: Gracias, Octavio. Hasta aquí Noticias W. Recuerden que esta y otra información ya la pueden consultar a través de nuestra página y redes sociales. Yo soy Socorro Hernández y los dejo con Marta de Baile para que y todo su equipo de colaboradores.
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0: 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Estamos de vuelta.
13: En W Radio, no saben la diversión que estamos haciendo el día de hoy, porque como nos encanta aprender en este programa y casi siempre tenemos especialistas todos los días que nos ayudan a entender las cosas, pues ¿por qué no aprender de cultura general?
14: Hoy aprendí que el tungsteno es el metal más pesado.
13: Exacto.
14: Por ejemplo.
13: Estamos jugando duro, al aire, vivo. A todo color, maratón cuentavientes.
14: Pero aguanta.
13: Aparte, tenemos a Luis Char, que
14: bravo,
13: es el hijo
14: Luis.
13: Del fundador de Maratón, que nos está haciendo todas las preguntas. Y somos dos equipos. Leonardo Kurchenko, un extraordinario periodista, internacionalista, analista político, está con Rebeca Mangas en su equipo. Y yo escogí a Alejandro Rosas, un historiador de hueso colorado.
14: Te amamos profundamente.
13: Para salir adelante.
15: No, de corazón.
13: De
15: no
13: corazón,
15: de hueso colorado.
14: Exacto, de corazón.
13: ¿Quién
14: colorado
13: va ganando? Nosotros. ¿No? Alejandro y yo, claro.
15: Sí, claro. Claro.
14: Esperen, silencio.
15: Marcador.
14: No, primero, sube las bocinas ahí. Quiero escuchar este audio y dejo a los cuentavientes la decisión. Adelante, Rulo. Debatan para que escuche la gente.
13: Él dice que Los Ángeles. Yo la verdad es que
15: es correcto.
13: A pesar de que no.
14: No. Otra vez. Otra vez. Cuentavientes. Venga.
15: El bar se anula.
14: Otra vez. El bar.
15: Ahí está el bar.
14: Otra vez, Rulo, para que escuche la gente.
13: Él dice que Los Ángeles, yo la verdad es que...
15: Es correcto.
13: A pesar de que no me
14: acuerdo. No. Yo digo, pero ya me
15: se bajó los pies. Hay muchas dudas, hay muchas dudas.
14: No, cuentavientes, por favor, voten.
15: Y como les van a ganar, no como rencorosos.
14: Tú como árbitro, tú ya viste el VAR.
15: Ya vi el VAR.
14: ¿Qué piensas?
15: Vamos a anular un kilómetro de esa once.
14: Muy bien.
13: Okay.
15: Fueron dos, compañero. Bueno, anulamos uno ya.
16: Entonces... Si fueron dos,
15: uno.
16: Anulamos uno. Órale, pues, híjole.
15: Ahí están.
14: Así es esto acá, esa es la muerte.
15: Esa
14: es algo. ¿Quién va? ¿Quién iba? Nosotros.
16: Vámonos.
15: No habla con fuerza.
14: Muy bien. Venga.
16: Okay. No.
13: ¿Listo?
16: Ah,
15: uno.
16: Ok.
13: Tres.
14: Cinco.
13: Seis.
16: Pasa.
15: ¿Qué parte de la gramática estudia la forma de combinar y ordenar las palabras para no regarla al escribir un texto? En la escuela lo decían como que estudiaba la función de las palabras, ¿me acuerdo? ¿Qué parte de la gramática estudia la forma de combinar y ordenar las palabras para no regarla al escribir un texto? ¿Quieren opciones?
13: Paulina Chavira, ¿dónde estás?
14: Exacto. No podía
13: haber opciones.
15: A, la prosodia. B, la sintaxis. C, la ortografía.
16: Es la sintaxis.
15: Correcto.
13: Ay, bendito sea el Señor. Ay, hijo.
14: Muy bien.
13: Bueno,
14: avanzan uno.
13: Avanzamos uno.
14: Pásame
13: el dado.
14: Vas, Leo.
16: Sudó, ¿eh? Sudó.
13: Sudé.
16: ¿Por qué no lo reconoces?
13: Sudé. Sí.
16: Uno.
13: Sudé.
14: Tres.
15: ¿Cuál es el insecto más numeroso del planeta? Con una proporción de 2.5 millones de individuos por cada ser humano.
16: Ah, bueno.
14: No, a ver, creo. Dame opciones.
15: A, la hormiga.
16: Yo creo.
15: B, la cucaracha. C, la mosca.
16: Bolas.
15: Ándale.
13: Ahí estás, perra. Debatan al aire.
14: Estamos pensando si hormiga o cucaracha.
16: Eso estamos.
14: Pero hay muchas moscas.
16: ¿Tienes votos? Sí, buenas tardes, ¿por quién vota?
13: No.
14: ¿Hormiga o cucaracha?
16: Me inclino a pensar que.
14: Sí, pues vamos a decir.
16: No es la respuesta, señor juez, así se hace.
14: ¡Espérate!
13: Ok.
14: Dios mío, estoy dudando cañón, ¿eh?
13: Ok.
16: Yo también, pero...
13: De todos modos, voy a avanzar solo un kilómetro.
16: Hormigas.
15: Correcto.
14: ¡Ay!
15: qué churrasco. Hay muchísimas moscas, este, pero piensa cada vez que es una hormiga, sí, y otras 4,000 alrededor.
14: De acuerdo, de acuerdo.
13: Vamos a hacer un vamos a regresar al live, ¿no?
14: Ajá.
13: Vamos a hacer al live. Okay.
14: Van, Marta.
13: A ver, cuenta bien. El chiste es que ustedes también jueguen.
14: Claro.
13: ¿Okay? Entonces, vamos a regalar. Corre, Tavo. Vamos a regalar.
14: ¿Cuántos llevamos? Dos regalados, ¿verdad?
16: Sí, correcto.
13: Sí,
16: dos.
13: Van dos.
14: Nos faltan ocho.
13: Ok. Vamos a regalar en este momento, vía Instagram Live, la última edición del maratón.
14: Ajá.
13: Ok. Váyanse a mi Instagram. Estamos transmitiendo en vivo. El primero que conteste la siguiente pregunta, les vamos a mandar su maratón última edición.
14: Pero ¿en dónde lo van a contestar? Tiene que haber una
13: partecita. No, tienen que ponerlo en el live.
14: Ah, ok, en el live. Venga.
13: Entonces, aquí están Tavo y Sebastián viendo quién es el primero en Instagram que contesta.
14: Y le screenshoteas.
13: Corra.
15: Vamos con la pregunta. Pues, okay. Nos da mucho orgullo. Dos mexicanas fueron nominadas.
13: Espérate. Adelante.
15: Dos mexicanas fueron nominadas al Oscar por la película Roma. Yalitza Aparicio como mejor actriz. ¿Y quién como actriz de reparto?
13: Yo sí me la sé.
16: Yo también.
17: Sí.
16: ¿Cuál es el nombre?
17: ¿Tabita? ¿Marina de Tavira?
14: ¡Exacto!
15: ¡Marina
14: correcto.
15: De Tavira!
13: ¿Quién fue?
17: Fue Anal y CR.
14: Perfecto, Anal y...
13: Screenshot, Sebas. Muy bien. Ana, felicidades. Ya tienes tu maratón última edición.
15: La tenemos.
13: Muy bien. Eso. Ok, muy bien. Muy bien. ¿Cuántos tenemos en el Instagram
17: Marina,
13: Live?
17: 700.
13: 700 personas. Muy bien.
15: Vamos.
13: Ok, vamos nosotros. ¿Qué número quieres, chico?
16: Perdón. Ustedes
14: no. Sí, contestaron.
15: No, ustedes contestaron.
14: Ah, claro, van ustedes.
16: Perdón.
13: Sabes que a mí no me gusta la gente competitiva.
16: Ah, no sé cómo sales a la calle.
15: Uno.
14: ¡Ay, uno!
13: ¡Saco!
16: ¿Pasa o no pasa?
13: Por perras.
15: No pasa por
14: perras. No pasa.
13: Ok, venga.
15: Hijo, este es un regalito. ¿Qué personaje de nuestra historia fue fusilado el 19 de junio de 1867? Vamos con 2 kilómetros.
16: No, no, con 2 kilómetros, mis polainas.
15: Sí, porque es directo, Martín. Junto con
16: el más regalos, juez.
13: ¿Nos permites? Va a dar una clase el señor.
16: Ay, por favor.
13: ¿Quién fue, Alejandro?
15: Maximiliano, junto con Miramón y Mejía. En el Cerro de las Campanas de Querétaro. Todo el mundo lo sabe.
13: Alejandro, de mi equipo, de los Benito Juárez.
14: Sí,
15: pero
14: sabía.
15: Son 2 kilómetros.
16: Ya avanzó, tranza.
14: Sí.
15: La otra. ¿Contra qué protestantes franceses se ensañó el poderoso cardenal Richelieu?
14: Ahí esa se la sabes, Marta. Regalada.
15: No,
14: dila, así tal cual.
15: Ahí sí.
13: Espérame. Momento. Richelieu. ¿Me estás diciendo que llevas 30 años como historiador y esa no te la sabes, güey?
15: Podría dar opciones.
13: Pero si te estoy pagando
15: equipo.
13: Un dinero, Alejandro.
15: A ver.
13: Ok, a ver, ¿otra vez?
15: ¿Contra qué protestantes franceses se ensañó el poderoso cardenal Richelieu? A. Hugonotes. B. Hotenotes. C. Emeritas.
13: Ufalas.
16: Aquí ya la tiene Rebeca.
13: Cállate.
15: A ver.
13: Lo que pasa es que quiero hacer una aclaración. ¿Sabe por qué se sabe esa pregunta, Leo?
16: ¿Por qué?
13: Porque Leo iba a ser seminarista. Leo iba a ser seminarista.
16: No, es mentira.
13: Y todo lo que tiene que ver con lo sacro, él se lo sabe.
15: Nada más porque me suena, porque...
13: Mocho.
15: Los...
13: Religioso.
15: ¿Puedo contestar? ¿Sí?
13: No. Confío en ti.
15: Hugonotes. Correcto.
14: ¡Ay! ¡Uy! ¡Qué churrazo!
15: Churrazo, claro.
13: Pero con eso... Ya nos despegamos. Venga, 3 kilómetros.
14: Tírale de ahí ya.
13: Va,
16: ahí
13: le di el número.
16: 1. 3.
15: Ah, lo tiras. Eso es agresión. Un kilómetro más por agresión. No, es nada, es una tarjeta amarilla. ¿Qué cayó?
16: 3. Es un 3.
15: ¿Cuál de estas afecciones hace perder el color natural de la piel?
16: Correcto.
15: A. Vitiligo.
14: Vitiligo.
16: Es. 2 kilómetros, por eso supongo, ¿no? ¿O qué?
13: No, porque es de opciones.
15: Ya,
16: bueno, está bien.
14: ¿Ah?
15: Vitiligo, ya dijo vitiligo.
14: Sí.
15: Correcto. Sí, ahí sí fue.
13: Opción múltiple.
14: Pero yo no pedí opción múltiple en ningún momento.
13: Bueno,
14: podemos revisar el bar.
15: Hicieron la pausa para que
13: se
15: leyeran opciones.
13: Exacto.
15: Y se leyeron. Se pensaron leer las
16: otra
15: opciones.
16: Otra vez. Es la
15: se
16: segunda.
15: Entonces, permitirle al árbitro
16: te vamos a tener que descalificar.
15: Parecen de la América.
14: Uno.
16: Otro regalito.
13: Uno.
16: Me va a preguntar, vas a ver.
15: ¿Quién? ¿Quién fue la figura más relevante de la Guerra de Reconquista Española?
13: Pausa.
14: Cervantes.
13: ¿Te puedes callar? Toqueante a la conquista española, tenemos que pensar en varias figuras.
16: Sí, Isabel Díaz Ayuso.
13: Podemos hablar, estamos debatiendo.
14: La infanta, la infanta, la infanta.
13: Podemos hablar desde una Malinche hasta un Hernán Cortés, desde un Moctezuma hasta...
15: Voy a repetir la pregunta.
14: A ver, sí, porque te estás desviando.
15: ¿Quién fue la figura más relevante de la Guerra de Reconquista Español?
14: Sí, Reconquista, ya.
15: Permítame. A ver si los dos kilómetros o pedimos.
13: No, no pidas, güey. ¿Quiénes somos? ¿Mujeres o marionetas?
14: Venga.
18: Okay. Fernando de Aragón.
16: Espérate.
18: No, porque dimos uno.
16: No, ese
18: son
16: es.
18: Dos, son dos.
15: Ah, latinaron, latinaron.
18: Latinamos al uno.
13: Sí.
16: Es incorrecto.
14: Es incorrecto.
15: Es el Cid campeador.
14: ¡Ay! Ni idea.
15: Te burro.
14: ¿Tú sí te la tenías? Okay. ¿Y por qué no la pudimos?
15: Porque atinaron al número. Atinaron al dos.
13: Yo las pagué.
15: ¿En qué año?
14: Porque es mi casa, es mi maratón y yo los invité.
16: Y mi micrófono. Okay.
18: Es mi parque, es mi perro.
13: Cállate.
15: ¿En qué año dejó de existir el Imperio Alemán, nacido en 1871?
16: Te lo puedo decir en este momento.
18: Opciones.
13: Ok, opciones.
15: A, 1900. B, 1918. C, 1933.
18: 1918.
15: Correcto.
13: Gracias, gracias. Muy bien. ¿Algo que quieras explicarle al cuentaviente que está aprendiendo con nosotros?
18: Que es, el fin del imperio tuvo que ver con el fin de la Primera Guerra Mundial. Luego de que Alemania, el imperio alemán sale derrotado, exacto, es cuando termina finalmente la era de ese imperio.
13: Ok, muy bien, gracias.
18: 1918.
13: Te falta decir, mi nombre es Alejandro Rosas.
14: Muy bien, vamos nosotros.
18: Porque jamás la historia se atrevió tanto.
16: Y fue, exacto, destituido el Kaiser Guillermo II.
13: Claro. Ok, muy bien, gracias.
14: Vamos Leonardo nosotros Bolchenko y mandas aporte. ¡Una!
13: Siempre
14: uno
13: con un pie de página.
14: ¡Ay, cinco, carajo!
15: Cinco.
16: Híjole. No importa. Tenemos que apurarnos, ¿no?
15: ¿Qué actor fundó el Festival de Cine de Sundance, que ostenta el nombre
16: Robert
15: de
16: su Redford personaje?
14: Robert Redford, y le hicieron un homenaje. Robert Redford, dos.
15: Voy a leer la pregunta otra vez porque no, le echamos muchas ganas para hacerlo.
14: Sí, tiene razón, perdónanos. Exacto. Perdónanos, Luis, exacto, perdónanos.
15: ¿Qué actor fundó el Festival de Cine de Sundance, que ostenta el nombre de su personaje cinematográfico más memorable? Avanzan dos kilómetros y platíquenos de su personaje.
16: Robert Redford, recientemente fallecido.
14: Sí,
16: uno de los grandes de la cinematografía.
13: Pero que era Butch Cassidy en The Sundance.
14: Exacto.
16: And The Sundance Kid.
13: Exacto.
16: Indeed. Que protagonizó con...
13: Oigan, ¿con quién era?
16: A ver.
13: A ver.
16: A ver.
13: No lo sé. Nadie.
18: Con Newman.
16: Exactamente.
13: Con Newman. Vaya. Una cosa, ¿por qué nadie ha caído
18: en... Y Katherine Ross, que es preciosa.
14: Bueno, ¿se quieren ir al Starbucks a hablar de Butch Cassidy?
13: Que Robert Redford era un fucking cuero.
14: Yo dije que era un cuero.
13: Es que qué locura.
16: ¿Y qué tal de viejito?
13: Se murió hace poco y me fui en un túnel viendo fotos de él.
14: No,
13: de
14: era guapísimo. ¿Qué hablas? Era, pues era como...
13: Era espectacular.
16: Era más galán que Brad Pitt.
13: Y otra vez se comprueba lo que dice Abel de la Peña.
14: No se hizo nada.
13: Que la guapura
14: está
13: en un
14: las
13: hombre
14: quijadas.
13: Está en la quijada.
14: Claro, en la quijada de este güey.
13: De Robert Redford.
14: No, que
13: son una cosa de locura.
14: Es la misma, bueno, la quijada de Tom Cruise.
13: De Tom Cruise, 100%. Por eso, perdón, maestro, que nos desviemos de esta manera.
15: Continuamos después
13: de este
15: bloque cultural.
14: ¡Ocho!
13: ¡Cuatro!
14: ¡Cuatro!
13: Muy bien.
16: Eso.
14: Cabrona.
13: Ahora van ustedes, cuentavientes.
15: ¿Cuántos países diferentes han ganado las primeras 22 ediciones del Mundial de Fútbol? O sea, en los primeros 22 mundiales, ¿cuántos países ganaron diferentes?
14: ¿Cómo?
15: Sí, ¿cuántas selecciones diferentes han ganado los mundiales?
13: No pasa,
15: en las primeras 22.
18: Bueno.
13: ¿En los últimos qué?
15: En las primeras 22.
18: Ediciones. ¿Cuántos países diferentes?
13: A ver.
15: Opciones.
13: No, Alejandro Rosas está pensando. Y cuentavientes, la siguiente pregunta es para ustedes. Y que la conteste bien.
15: Tiempo.
13: Les voy a regalar un maratón.
18: Siete.
15: ¿Es tu respuesta final? Esa es normal, es tu respuesta final. Ocho.
16: ¡Ah! Sí, bien, ¿eh? Muy
14: Le diste, se quedó en 6, Leo.
15: Sí, estuvo bien.
13: Sabes que, amigo, no importa.
16: Tengo Brasil, Italia, Argentina, Alemania, Inglaterra, Uruguay,
15: Francia.
14: Francia. España.
16: Wow. Ay, yo te voy a Alemania.
13: Miren, yo ni me metí.
15: Vamos con la segunda.
13: Pero vamos con. Uno no sabe lo que no sabe.
16: Es correcto.
13: Falta otra pregunta. Silencio.
15: El alpinista Cami Rita ha ascendido el número récord de 30 veces a la cima del Everest. ¿En qué país nació?
14: Claro,
13: ¿cómo se llama?
14: También hizo el Denali.
15: Cami Rita.
13: A ver, danos opciones.
15: A, Indonesia. B, Turquía. C, Nepal.
13: Sí. Es nepalí.
15: Es correcto.
19: ¡Ah! ¡Eso, Marta! ¡Claro!
15: ¿Tenías Nepal anotado en tu hoja?
16: Muy es bien, que
13: hay un documental espectacular sobre él.
15: Yo también pensé que Turquía, pero de momento esa seguridad.
13: Nepal. Esa seguridad que yo.
15: Exactamente.
16: Sobre todo le metes más crema a los tacos que nada.
14: ¡Uno!
16: ¡Vaya!
15: Dos de historia para Rebeca.
14: Aquí ya, perfecto, ya
13: empatamos otra vez. Pero a mí me gustaría que en esta ocasión
14: te la metes directo
13: para el entretenimiento de los
14: No la voy a contestar yo solita.
13: Oigamos el debate.
14: Bueno, va, okay. Muy bien. Venga.
15: Además de Porfirio Díaz, ¿cuál de estos revolucionarios mexicanos fue blanco de las críticas anarquistas de Ricardo Flores Magón?
13: Mm. Pausa.
15: Esta está hecha por opciones. A, Álvaro Obregón. B, Francisco I. Madero. C, Lázaro Cárdenas.
16: No, es este.
14: Yo decía ese también.
13: Cállate.
14: Dilo.
16: Nuestra respuesta es Álvaro Obregón.
15: Es incorrecto.
14: Sí.
15: Francisco I. Madero. Pero de todas maneras era
14: no se puede.
15: Francisco I. Madero porque Flores Magón lo creía que era un burgués que no representaba la democracia.
16: Rosas.
15: De hecho, era un burgués.
16: No nos humilles, Rosas, gracias. Muérdete una concha, gracias.
15: La que sigue, creo recordar que es de segundo de secundaria y nunca me la aprendí en ese momento.
13: Corazón de
15: ¿quién ostenta el récord? ¿Quién ostenta el récord como el presidente más breve de la historia de México? Ay, con 45 minutos en el cargo.
14: Dila.
15: 45 minutos.
16: Tengo dos, fíjate.
14: Ay, Dios mío.
13: A ver, ¿cuáles son tus dos?
16: Estamos discutiendo. Uno es
15: Pedro
16: y otro es Francisco León de la Barra. Esos son mis dos.
13: ¿Y cuáles son tus?
15: ¿Cuál sería el? Bueno, exacto, ya
16: tú estás de acuerdo con mis dos.
15: Al final, no tengo mis dudas.
16: Tienes dudas.
15: Muchas, todas.
14: No queremos opción. No, pues van a salir esas.
16: Los dos que acabo de mencionar están en la tarjeta.
15: No lo puedes dar.
13: No, oye, chicos,
14: entonces ya queremos opción múltiple.
15: Si no es adivina, lo digo después de que
14: múltiple, Leo. Preferible no ganar a ganar una.
16: La respuesta es Pedro Lascuray.
15: Muy bien. Correcto. Muy bien.
13: Leo,
15: y León de la Barra no está.
13: Mueve tu cultura.
16: ¿En qué momento? En ese interín. Es el golpe de
15: contra Madero.
16: Exactamente. Es la decena trágica.
13: Híjole, ya.
14: ¿Y por qué dudabas, Ale?
13: Ok.
16: Él como.
14: ¿Por qué dudabas?
15: No nos iba a decir, sí, claro.
13: Ahí?
16: No nos iba a dar una ayudita.
13: Okay.
14: Claro.
16: ¿Te gustó?
13: Muy bien. En ese momento, para todos los que nos están escuchando en la radio, vamos a hacerles una pregunta. El que primero nos llame y se sepa la respuesta correcta, le vamos a regalar la última edición del maratón. Ajá. Autografiado por Leonardo Kurchenko, Alejandro Rosas, Rebeca Mangas, Luis Char y Marta de Baile. ¿Están listos?
14: Muy bien.
13: El teléfono al que tienen que marcar es 51-668-900-800-718-1414. Maestro, adelante.
14: Es que la pregunta que vamos a hacer.
15: ¿Qué tema quieren para que les preguntemos?
14: Tienes que mandar.
16: Sí, que tire el dado, Marta.
14: ¿Y ya hay llamadas?
13: Seis.
15: ¿Ya estamos listos?
14: Listo.
15: ¿Cuántos naipes hay de cada palo de la baraja americana?
13: Fácil. ¿Cuántos naipes hay de cada palo de la baraja americana?
16: Naipes.
13: Exacto.
16: De cada palo.
13: ¿Qué, ¿qué tal, Rebeca? Cuatro. Ay, no, qué bárbara. ¿Cuántos naipes hay de cada palo de la baraja americana? El que sepa la respuesta, que nos llame ya.
14: Ah, ya
13: entendí. W Radio, muy buenas tardes. ¿Quién habla?
14: Sí. Sí, sí, sí.
13: ¿Bueno?
14: Sí, bueno. No, es que la pregunta está...
13: Bueno. Graciosa.
20: Bueno.
13: Hola.
20: Hola.
13: ¿Cómo te llamas?
20: Ignacio.
13: Hola, Nacho. ¿Dónde andas?
20: Aquí, por Polanco.
13: Muy bien. A ver, Ignacio, te vuelve a repetir la pregunta al maestro.
15: ¿Cuántos naipes hay de cada palo de la baraja americana?
20: Son 26.
15: Es incorrecto.
13: ¡Es incorrecto, Nacho, hombre!
14: Okay. Siguiente llamada.
13: Gracias, Nacho. Siguiente llamada. No le atinó, no le atinó. 51-66-8900-800-718-1414 por un maratón. ¿Cuántos naipes hay de cada palo de la baraja americana? ¿Ok?
14: Ahí está, venga.
13: W Radio, muy buenas tardes. ¿Quién habla? Bueno.
14: ¿Habla, bueno. Habla fuerte, amigo.
13: Bueno, bueno.
14: Nada, siguiente.
16: Un problema.
14: ¿Hola?
13: Ahí estás, ¿quién es?
16: Next.
13: No se oye.
14: No se oye, perdón.
13: Ok, tenemos otra llamada.
14: 51-668-900-807-1814-14.
13: Ahí está. Bueno, ¿quién
14: sí,
13: habla?
14: Buenos días.
21: Mónica.
13: Hola, Mónica. A ver, te vamos a hacer la pregunta.
21: Ok.
15: ¿Cuántos naipes hay de cada palo de la baraja americana? ¿Cuántos naipes tiene cada palo de la baraja americana?
21: O sea, pincas y tréboles así serían 13 por cada.
15: Correctísimo.
14: ¡Se lleva su maratón!
13: Mónica, muchas felicidades, chica. ¿Dónde andas?
21: Soy de Chiapas, de Tapachula.
14: ¡Ay! ¡Arriba mi pueblo!
13: Chiapas, del pueblo de Rebeca.
14: La última frontera.
13: Exacto. Oye, chiquitina, pues a ver cómo te hacemos llegar. Precioso el maratón, eso, ¿no? Última edición, ¿ok?
21: ¿Sí me la hacen llegar?
13: Obvio,
14: claro que
13: obvio,
14: sí.
13: La promesa no, es deuda.
15: Tiene que venir.
14: Apunten sus datos, Jan, Andrea, para mandarle su maratón.
13: Un beso,
14: a mi paisana.
13: Hacemos una pausa, Juan.
14: ¿De ahí vos?
13: Hoy en W Radio, no se vayan, ya volvemos.
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0: cualquier momento.
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2: El primer llavero del que tenemos conocimiento surgió en el año 2000 a.C. en el antiguo Egipto. En aquel tiempo, las cerraduras y las llaves estaban hechas de madera. Por ejemplo, la llave era una especie de palo con un pequeño orificio en uno de sus extremos. A través de ese hoyito, pasaba un trozo de cuerda para podérsela colgar en el cuello y así poderla llevar a todos lados. Entre el siglo VII y el VI a.C., en la antigua Grecia, fue que surgieron las llaves hechas de metal, las cuales eran mucho más pequeñas que las llaves de madera. En uno de sus extremos tenían un pequeño aro que permitía llevar la llave incluso en un dedo de la mano. Sin embargo, para los que poseían varias llaves, era bastante incómodo. No fue sino hasta el siglo XVIII que se creó el primer llavero. Este consistía en un arco de metal en el cual se podían insertar las llaves. Así era mucho más sencillo transportarlas sin importar la cantidad. Poco a poco y con el paso del tiempo, el tamaño y la forma de los llaveros se han ido transformando de acuerdo a las necesidades de cada época. Sin embargo, a pesar de ser un artefacto aparentemente insignificante, hoy en día sería súper incómodo si no contáramos con él.
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10: 5, 4, 3, 2.
11: Con este conteo iniciaba Thunderbirds, Guardianes de la Galaxia.
12: ¡Thunderbirds, alerta!
11: Una serie inglesa de ciencia ficción hecha con marionetas por AP Films que se transmitía los sábados a las 9 de la mañana por Canal 5. La trama se basa en la familia Tracy, el magnate Jeff Tracy y sus 5 hijos.
12: Piloto del Thunderbird 1, Scott Tracy. Piloto del Thunderbird 2, Richard Tracy. Astronauta del Thunderbird 3, Alan Tracy. Aguanauta del Thunderbird 4, Gordon Tracy. Operador de la estación del espacio, George Tracy.
11: Juntos formaban parte de Rescate Internacional.
13: Rescate Internacional. Nuestro equipo es de lo más moderno. Si se usa para el mal, puede servir para destruir la vida.
11: Como siempre, en toda serie hay un villano. En esta ocasión, su enemigo era Hood, quien ocasionaba los accidentes para espiar a los miembros de Rescate Internacional.
14: ¿Es la torre de control?
15: Sí.
14: Pensé que tal vez les gustaría saber que hay una bomba colocada en el tren de aterrizaje del Cometa 1.
13: Adelante, John.
16: Tenemos nuestra primera llamada de emergencia, padre. El nuevo Cometa 1, 6 veces más veloz que el sonido, está en peligro cerca de Londres.
11: Los Tracy eran ayudados a su vez por la agente internacional Lady Penelope.
13: ¿Llamó mi lady?
17: Sí, Parker. Saca el Rolls Royce. Vamos a dar un pequeño paseo.
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0: Las tres son difíciles.
1: Okay. ¿Qué animal expulsa por el ano una sustancia llamada almizcle hacia la cara de sus enemigos?
2: Fácil.
3: El zorrillo.
1: Correcto.
4: No, pero ¿por qué dos? Ese es de uno.
1: Porque fue directo.
3: Híjole,
4: sigue en cuestión. Vamos. 20 kilómetros.
3: No se les olvide que estamos al aire en Radio Internacional.
0: Me vale. Pásame.
3: Todos se están exhibiendo como unas perras aborazadas.
0: Correcto.
3: Pues, híjole, Leo Porcheco, estás fuera de control.
0: ¡Uno!
3: ¡Qué dos, bueno! Dos.
0: Ya, hija, no eches mala vibra tampoco, que nosotros los estamos apoyando.
3: O sea, güey, nosotros contestamos hasta las del ano.
0: ¡Dos!
3: O sea, está cañón.
2: Me preocupa su conocimiento, muy rápido, por cierto.
0: A ver.
1: Exacto, muy rápido. ¿Qué ciudad canadiense debe su nombre al navegante inglés que la exploró? ¿Quieren opciones?
0: Hijo, mano, espérate.
3: Pues sí, Leo haciendo unos apuntes.
0: Es que estamos viendo.
3: No lo soporto.
1: Siento que estás queriendo pinchar tipo así, pero...
3: Sí. Guillermo Tell. Guillermo Tell.
0: Espérate, Toronto no es como apellido. Ottawa menos, bueno, quién sabe. ¿Vancouver no te suena como John Vancouver?
2: Mr. Vancouver.
5: Tengan las opciones.
0: Sí, opciones, opciones, órale, opciones.
1: A, Toronto. B, Montreal. C, Vancouver.
2: Qué difícil.
0: ¿A
5: qué le vas?
0: Yo le voy a Vancouver,
2: ¿tú a Montreal?
4: Pero no, tiene que decir una.
0: Bueno, sí, espérate.
2: Evidentemente, Rosa, evidentemente. Gracias por tu respaldo.
0: Mr. John Montreal.
3: Ryan Montreal.
0: ¿Y es Ottawa también?
2: No, Toronto.
1: Ottawa no está.
0: Haniki Toronto. Bueno, a ver, di Montreal. Di Montreal. Va a ser Montreal. A ver.
2: No es la respuesta.
0: ¿Qué era?
1: Vancouver.
0: ¡Ay!
1: No,
3: ¿pero cómo era?
0: No. ¡Leo! Ya, voy a decir yo ya.
2: Sí, ya.
0: Cuando me vi. ¿Mr. Vancouver?
3: ¿Este es señor?
0: John Vancouver.
3: ¿Cómo se llamaba?
1: No tengo la memoria.
3: No tenemos.
0: Pero
3: no,
0: bueno, ya, no importa. Vámonos.
3: Estoy.
0: ¡Bien, Leo!
4: Uno.
0: Tres. Las tres son bien pinches.
1: ¿Qué parte del ojo sirve para enfocar correctamente los objetos situados a distintas distancias?
2: Mata se lo sabe.
0: Va a dudar.
3: Sí, estoy dudando.
0: Es para enfocar, ¿eh?
3: Espérate, a ver. ¡Cállate! ¿Otra vez?
0: Si tienes astigmatismo.
3: César Sánchez,
1: Va de nuevo.
3: A ver.
1: ¿Qué parte del ojo sirve para enfocar correctamente los objetos situados a distintas distancias? El zoom.
3: Ok, voy a hacer el debate. Es que no sé, güey. Puede ser el nervio óptico. La mácula no es. Tampoco es, ¿qué tal? El queratocono.
2: Pero sabes, ve a la cámara, no a los concursantes.
4: Si tienes duda,
2: tu rostro es un libro abierto.
3: Es que alucino que me den. No,
4: pero
3: porque
4: si nos dan opciones, ellos ya no.
3: Ah, ok, ya no pueden.
4: Exacto. No, si te la sabes así de golpe, órale.
3: Cállense.
1: Tómense su tiempo, okay. Tenemos 4 horas de programa.
3: A ver, danos opciones.
4: Eso. Ya.
0: Ajá, esa. Ya la tenemos.
4: Opción
0: ya,
4: A, ya son opciones.
1: Bueno, opción A, no, cristalino. Opción B, mácula. Opción C, iris.
3: Entonces, tiene que. Híjole, los oigo.
0: Ya.
3: Los oigo. Otra vez estamos sobre lo mismo, güey. ¿Qué te dije? Mácula. ¿Cuál es la primera?
1: Cristalino.
3: No, no es el cristalino. Pero tampoco es la mácula. No, cero es el iris.
4: Entonces,
3: para enfocar los objetos.
2: Tiempo, juez.
0: Ya, juez, ya. Okay, ya.
3: Vamos a decir la mácula.
0: No, bueno, acá. Okay. La mácula es una enfermedad.
3: Lleva la
1: incorrecto.
3: No, no, ¿qué tiene? No es una enfermedad
1: el
3: estúpida.
0: Es a ver, espérate.
2: Es la, ¿cómo va a ser la mácula?
0: No,
1: tú
0: a ver,
1: primero, la mácula.
0: No recuerdas.
2: ¿Cómo vas a enfocar con eso?
0: No recuerdas cuando.
2: Es el iris.
0: En las cámaras,
2: es
0: en las cámaras, cristalino. En las cámaras es.
3: Estúpido.
0: Cierra el iris.
2: ¿Y cómo dijiste tú?
3: Tampoco
0: lo
1: ¿saben qué? Gobiernes.
3: No es el iris, idiota.
0: ¿Cuál es?
1: Es el cristalino.
3: Tonta.
0: ¿Pero por qué entonces? ¿Por qué entonces en las cámaras? ¿Qué tonta soy? ¿Pero por qué en las cámaras
3: bueno,
0: se cierra?
3: Bueno, aquí importa, si lo hizo Dios.
0: Cierra el iris.
3: Aquí que viene esa cuestión.
0: Para enfocar.
3: Oiga, lo más chistoso de todo es que estos insultos. Haz de cuenta que estuviéramos en la sala de mi casa.
0: Sí, pásame una chela. A ver, vamos okay.
2: Ya.
0: ¡Uno!
2: ¡Sí!
0: ¡Uno!
3: ¡Dos!
1: Ay. ¿Cuál de estas no es un tipo de nube? ¿Plumbus, Stratus o Nimbus?
0: No mames. No, hijo, pues pregunto.
2: Sí, espérame.
0: Venga, concentra.
1: Esa hojita.
3: A ver, pero quiero oír.
0: ¿Cómo es?
3: Debate.
4: ¿Para qué escribes?
1: Plumbus, Stratus, Nimbus.
0: Ajá. Porque Nimbus no. Nimbus no, porque Nimbus es.
2: No, Nimbus es nube. Exacto. Claro. Y la primera también, la que no es.
0: Exacto. Vas con todo, claro.
2: Stratus.
3: ¿No es correcta?
1: No es correcta. No, pero no, porque no fueron las opciones.
3: Exacto.
1: Las opciones son.
2: Pero diste entonces, las opciones.
0: Pero las diste.
1: No, ya les explico.
2: Ok. No.
1: ¿Quieren contestarme?
0: Ahorita les explico. ¿Qué diría?
3: No es Nimbus.
0: No es.
2: Están no, mal, pero no tienes
1: están mal los dos. Espera. La respuesta.

0: 8. 8.
1: 6. 3.
2: 14.
1: Este dado lo están haciendo muy
0: 150.
1: Mal, ¿eh? Te lo digo en serio.
3: ¿En cuál de estos animales el dimorfismo sexual, o sea, la diferencia entre macho y hembra, salta a la vista? Les tengo que dar opciones.
1: Sí, la diferencia. Espérame, no me tienes que dar ninguna opción.
2: Sí, ¡cálmate! ¿Es en cuál de estos animales? Hay muchos animales. La zoóloga.
3: Hay muchos animales en que hay dimorfismo sexual.
1: Yo ya iba a decir
0: burro, ibas a decir.
1: Caballito de macho. Pero a ver.
3: ¿En cuál de estos animales el dimorfismo sexual, o sea, la dimorfismo?
0: O sea,
2: cambia de
3: viene
2: forma.
3: Viene del latín dipo. El dimorfismo sexual. La diferencia entre macho y hembra salta a la vista. A, venado. B, ardilla. C, lobo. O sea, ¿cuál de estos con verlo sabe si es macho o hembra?
1: Perdón, el otro día en el jardín de mi casa
0: vi un lobo macho.
1: No sé si el jardín de mi casa.
0: Vi una ardilla hembra.
1: Espérate, el otro día en el jardín de mi casa, que tengo muchos comederos de pájaros, las ardillas se están comiendo la comida de los pájaros. Y vi una ardilla con unos huevos.
0: Entonces era macho, claro.
3: Sí, pero no es evidente.
0: Claro.
2: Es que era con
3: esa ardilla, tenía razón.
1: Güey, o sea, que le dije a mi hija, güey, wow, ven los huevos de esa ardilla. O sea, sí, te lo juro que sí me llamó la atención.
0: Pero no habrá sido unos tumores. No habrán sido unas nueces.
1: ¿Cómodo?
2: Cómodo.
1: Con mi avistamiento.
2: Me encantó tu avistamiento.
1: La ardilla.
0: No.
2: No. Otra. ¿Pasa? Sí pasa.
3: No, pasa, okay, pero
2: venado.
0: Venado.
2: Sí.
0: Claro. Los cuernos.
3: El venado tiene los cuernos.
0: La venadita. No. ¿No te acuerdas de Bambi? ¿Cómo
2: la
0: era
2: cornamenta.
0: El papá?
2: Mira, mira.
0: Tienes que ir solo.
2: Hasta dibuja. Ah.
1: El dibujo,
0: sí,
1: de Leo. Vean el dibujo de Leo.
3: Ganas de darse un kilómetro por lo de la ardilla, pero
1: oye, está muy oscuro, perdón, estuvo cañón lo que yo vi hace como 3 días.
2: No, está genial por la historia. Ahora, claro, nos corresponde a nosotros la respuesta, vamos, pues.
3: No, porque he dado con opciones.
0: A ver, pásame. Sí, pásame el dado, ya vamos rápido.
3: No vas a llegar a la tercera hora de programa si sigues así.
1: Ok.
2: No, me voy.
0: Espérate, una más.
1: A ver, 6.
2: ¿Qué es esto?
3: 6.
2: 6. A ver, venga.
0: Ay, ya para adelantar.
2: La cornamenta, por Dios. Los huevos de la ardilla. ¿Qué
0: cosa? Oye, en Bambi está clarísimo.
3: ¿Qué término designa a un ser procreado por dos individuos de distinta especie?
2: Ajá.
1: Ya, ¿quieren una opción múltiple?
0: Es que no oí lo principal.
1: No, Rebeca ni entiende la pregunta.
3: ¿Qué pasa?
0: Me hagan la pregunta, no venga Rulo a decirme. Ya se les pegaron dos cortes. A ver, otra vez.
3: ¿Qué término designa a un ser procreado por dos individuos?
0: ¿Qué ser designa? ¿Qué ser designa? Perdóname.
2: Ese está vinculado también.
3: La voy a repetir por
0: último. Sí, ya, perdón.
3: ¿Qué término designa a un ser procreado por dos individuos de distinta especie? ¿Hay opciones?
2: Sí, por favor.
0: Sí, por favor.
3: A, hermafrodita. B, híbrido. C, bisexual.
0: Dos, híbrido.
3: Correcto.
2: Ah, muy bien.
1: Yo iba a decir interracial.
2: Sí, eso es de razas, no de especies. No es lo mismo.
0: Okay. Ahora sí manda corte, ya que
2: por
0: estamos
2: favor.
0: Empatados.
1: Estamos empatados, estamos súper nerviosos.
3: O sea, empatados en el kilómetro 21, regresando, ya es medio maratón.
1: Regresando, va a ser muerte súbita.
2: Correcto.
1: Y ya vamos a regalar dos maratones,
2: es más,
1: última edición, a dos de ustedes. Así es que no se vayan, regresamos jugando y aprendiendo hoy en W Radio.
0: ¡Bravo!
1: Con el maratón. No se vayan.
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0: Alejandro Rosas contra Rebeca Mangas y Leo Kurchenko. Estamos de vuelta.
1: Estamos de regreso en W Radio. ¿Cómo nos hemos reído el día de hoy, cuentavientes? Y les digo una cosa, entre risa y risa sí estamos aprendiendo. Estamos jugando maratón con Luis Char, que es el hijo del que inventó el maratón. Él es el juez, él es el que hace las preguntas. Y hay dos equipos en la mesa: Rebeca Mangas con Leonardo Kurchenko, Marta de Baile con Alejandro Rosas, un gran historiador. Y entonces estamos empatados. Uh-huh. Y ya ha llegado el momento de la muerte súbita. Antes de que se vaya Leonardo Kurchenko.
2: Slam dunk.
1: Es una pregunta. Cada uno tiene su buzzer. El primero que apriete su buzzer.
3: Pónganlo así para
1: pero
3: que lo
1: no
3: vea el
1: griten,
3: juez.
1: No aprieten y griten la respuesta.
2: Sí,
1: aprieten
2: no hasta que
1: él
2: dé la palabra.
1: Luis,
2: claro.
1: De la palabra.
2: Okay. Correcto.
1: Okay.
3: Tú dices
1: Alejandro,
3: quién tocó primero.
1: Listo.
4: Ayúdenme a ver quién tocó primero, porque luego aquí se ponen muy hostiles.
1: Sí. Hay una hostilidad en el estudio.
4: Se siente la tensión en el ambiente.
3: Se llama profesionalismo. Es que
4: va, la pregunta es corta, directa y al grano.
3: Venga.
4: ¿Qué es el cerumen?
3: Sí.
2: ¿Tú vas?
4: ¿Están de acuerdo? ¿Se sí. fue Rebeca?
2: Sí.
4: Ok.
3: Es cebo.
4: Correcto.
2: ¡Enorme!
3: ¡Ganamos! Ven. ¡Somos los ganadores!
2: No, pero venga, venga, venga, venga, venga. Otra. Avanza el amarillo, por favor, ahí.
3: Pero ya, muerte súbita.
2: No, por eso, pero puede haber varios hasta
3: ya
2: el corte.
3: Ganamos,
2: ¿vienes?
3: Leo.
2: ¿Ya? Otra,
4: quedamos
2: venga.
4: Tres preguntas.
2: Sí, tres.
4: ¿A qué fruto? Pongan atención. ¿A qué fruto? ¿A qué fruto llamaron los franceses manzana del amor? Pomme de amor.
1: ¿A qué fruto?
4: Bueno, pístanos.
5: ¿A la manzana que cae del árbol?
4: No, al tomate.
3: Segunda, va la tercera y última.
4: ¿Cómo se llamaba el templo mayor de los aztecas, formado por 78
2: construcciones? A ver,
1: No, espérame. Rebeca, tú apretaste primero, contaste.
3: No apreté nada. El templo de los aztecas.
2: El templo mayor de los aztecas, pero que acabe de leer.
4: ¿Cómo se llamaba el templo mayor de los aztecas, formado por 78 construcciones?
2: Por 78 construcciones.
4: Bueno, sí, era originalmente.
1: Aquí es el templo.
2: Teocalli.
4: ¿El? Sí, es el Teocalli, el gran Teocalli.
3: ¡Ganamos! ¡Ganamos! No veo risas.
2: Mi nombre es Leonardo Kurchenko.
3: Perfecto.
5: No lo dijo completo, Bar. El Teocalli es un templo.
3: Si hubieran visto.
5: Debió haber dicho el güey. El güey Teocalli. Era el gran templo.
1: El gran templo.
3: No. La aceptas, ¿verdad? Perfecto. Ahora te voy a decir una cosa. Es que. ¿Cómo no grabamos la cara que hizo Marta cuando dije. Cuando dije cebo. Cuando dije cebo. Entonces quedó así de. Y dijeron sí, y Marta, ya perdimos.
1: Bueno, pues Leonardo Kurchenko ha ganado Rebeca Mangas. Pero no se preocupen, vamos a la segunda vuelta. Regresando del corte, van ustedes, cuentavientes, a ver quién se sabe las preguntas que tiene el maestro para el cuentaviente consentido. Y vamos a regalar 6 maratones última edición. Regresando del corte, no se vayan, ya volvemos.
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6: En la década de los 80 existían antros para todos los gustos que eran muy tradicionales y que dejaron huella en nuestra memoria. Si querías bailar la música de moda, estaban el Magic Circus, el News Pedregal o Toreo, el Vogue, el Quetzal. Ahora que si eras de los que les gustaba el rock en vivo, podías asistir a Rocotitlán, el Rockstop, a Luke o a La Diabla. Pero si lo tuyo eran los grupos en vivo que tocaban covers, había muchas opciones, entre ellas La Resaca, donde tocaba el grupo Los Five Fingers, el Ecus, el Liverpool Pub, donde tocaba el grupo Morsa, o el Embudo, que después fue

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3: En la década de los 70, la marca de juguetes Lili Ledy lanzó una pequeña muñeca que venía equipada con su carriola, su bañera y su cunita. Pero esta no era una muñeca común, ya que tenía una peculiaridad y la hizo una de las favoritas de todas las niñas. Esta pequeña

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2: Son las 12. 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

Hola, ¿qué tal? ¿Cómo están todos ustedes? Muy buenas tardes, tengan. Bienvenidos a este programa de Música con Clase el día de hoy. Pues otra vez ya es viernes. Viernes 15 de mayo de este 2026. Saludos muy afectuosos a todos ustedes que están en la frecuencia correcta del 89.1 de FM, cubriendo a 14 municipios de la región oriente de este bello y gran estado que es Michoacán, nuestro país en México, y estamos completamente en vivo desde Cabina Fantasía W Radio, en esta heroica ciudad de Zitácuaro, que es la gran puerta oriente de este bello estado. Soy Poncho Ibarra, quédense con nosotros, hay muchas canciones que vamos a tener oportunidad de escuchar. Mire, hoy me nace el espíritu, ¿qué les parece? Quitamos la sección de Good Jazz por hoy, solamente por hoy, y lo vamos a hacer sumamente discotequero, ¿les parece? Bueno, y hoy es día del maestro, así es que mil felicidades a todos los maestros que están laborando, los maestros ya jubilados, a los maestros que también quizá recordamos con cariño. ¿Cuántos maestros pues no hemos tenido a lo largo de nuestra vida, los que tuvimos la oportunidad de hacer una carrera profesional? Pues seguramente no los contamos, pero sí, es una buena cantidad, por supuesto. Sin embargo, quizá de una treintena o 50 maestros que hayamos tenido a lo largo de nuestra existencia, a lo largo de nuestro periodo de estudio, quizá no nos podemos acordar de todos, o quizá pues de los que precisamente pudiéramos hablar que nos dejaron una imborrable huella, pues estamos hablando de 3, 4 quizá, ¿no? ¿A quiénes recuerdan ustedes que les haya dejado pues un buen sabor de boca, un ejemplo a seguir inclusive en su forma de hablar, su forma de vestir, su forma de ser y sobre todo de enseñar? ¿Cuántos no podemos tener el agradecimiento de decirle: maestro, gracias a usted en ese entonces yo le aprendí esto, o me gustaba cómo daba su clase? En fin, sí, definitivamente yo creo que sí tenemos por lo menos un maestro que haya influenciado, y por qué no, influenciado en nuestra vida, ya no solamente que nos haya educado, sino influenciado. Bueno, vamos a dar inicio a nuestro programa de Música con Clase, y precisamente un tema que va muy ad hoc con la fecha. Me refiero a un tema de una cantante. Bueno, hubo varias versiones con diferentes cantantes, diferentes mujeres cantantes. En este caso vamos a escuchar esto con una cantante que se llamaba Lulu. Y este en inglés es To Sell We Love. Bueno, acá lo tradujimos al español como Al Maestro con

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4: Continuando con nuestro programa de música con clase, son las 12:26 horas del centro de México. Ya nos vamos sin hacer parada alguna. Agárrense que ya nos vamos con todo lo que tenemos para el día de hoy. Bueno, tenemos todavía un poco más de media hora, 34 minutos. El Boney M, Rivers of Babylon.

¿Recuerdan ustedes esta película de Fiebre de Sábado en la Noche? Donde, bueno, este joven, ¿cómo se llamaba en la película? Bueno, John Travolta que hacía el papel de Tony Manero. Y luego cómo iba caminando al compás de esta canción. Y bueno, pues todos escuchábamos en nuestros... en nuestra mente, porque vivíamos en la calle, no teníamos los audífonos inalámbricos, bueno, ni la bomba la teníamos en ese entonces. Pero como veíamos mucho la película y teníamos ya nuestro disco de vinilo, pues nos sentíamos identificados con esos temas. Íbamos caminando y así también, tipo de Tony Manero, ¿no? Vamos a escuchar esto, son los Fee Gees, More Than a Woman.

tal, Tavares? Siempre este tema lo dejamos para el último, para hacer cierre. Es justo de escucharlo. A lo mejor no tan, no totalmente, pues si nos consume todo el tiempo, ya que estos temas duraban más que la cuaresma. Este es el cielo está prendiendo un ángel, Tavares.

Y bueno, para cerrar con broche de oro nuestro programa de música con clase el día de hoy, llega el grupazo. Esto era un orquestón que traían estos cuates totalmente en vivo, músicos en vivo. El cantante era un puertorriqueño. Bueno, este es el tema. El grupo se llamaba Santa Esmeralda. Él era Leroy Gómez y el tema era No Me Malinterpretes. Un cover, pues, pero una versión flamenca, una versión excelente. Pues la época discotequera, ¿se acuerdan cómo la bailaban?

ya nos vamos. Muchísimas gracias por habernos atendido en este programa de Música con Clase. Viene a continuación Así las Cosas con Carlos Dore de Mula. Posteriormente música, no, después viene el programa de estreno. Posteriormente música al estilo de Fantasía W. Recuerden que hoy no tenemos el programa de Giselle, lo tendremos dentro de 8 días en de nuevo. Bueno, pues soy Poncho Ibarra, pasen un excelente, excelente viernes y tengan un mejor fin de semana. Tenemos la nueva cita el próximo lunes. Gracias, hasta entonces, soy Poncho Ibarra.

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2: Es la 1:00.
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3: 1:00 p.m. Viernes 15 de mayo del año 2026. Estamos transmitiendo en vivo a través de nuestras frecuencias de W Radio. ¡Feliz día a todas las maestras y los maestros de este país! ¿Cómo le va, mi querido duende? Que para mí, usted es un maestro.
5: Ah, hermano, ven acá, déjame tiro al abrazo. No, pues ahí, uno ahí hace lo que puede, mi Charlie, como siempre aconsejando. Siempre bien. Gracias por tus palabras.
3: ¿Cómo estás, Arely Paz? ¿Cómo te va? Muy buenas tardes.
6: Hola, Carlos Duende, de aquí hasta las 3 con mucho que contar. Felicidades a todos los buenos maestros. Muchas felicidades y besos.
5: Sí, muchas.
3: Vamos a ver, tenemos un montón de cosas.
6: No, ni parece viernes.
3: Vamos de una vez a nuestros 5 temas de sobremesa, las 5 cosas que nos parecen las más importantes del día.
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3: Ya está en poder de los Estados Unidos el exsecretario de Seguridad de Sinaloa, el general del ejército en retiro, Gerardo Mérida. Él es uno de los 10 funcionarios y exfuncionarios del gobierno de Rubén Rocha Moya, a quienes el Departamento de Justicia de Trump denunció por vínculos con el cártel de los Chapitos. Este hombre se fue a Hermosillo, de Hermosillo se fue a Nogales y se entregó en Nogales. Ahí lo detuvo el gobierno de Estados Unidos. Esto sucedió el lunes 11 de mayo, según confirmó US Marshals. Fue trasladado a Nueva York, en donde hoy está programada su primera audiencia. Con datos del Buró Federal de Prisiones de Estados Unidos, el exsecretario de Seguridad de Rocha Moya se encuentra ya en el Centro de Detención Metropolitano de Nueva York, donde también están detenidos el Chapo Guzmán y Caro Quintero. Fuentes de alto nivel me revelaron que el general Gerardo Mérida pactó con el gobierno de Estados Unidos para entregarse y que, pues, casi solito, ¿no?, de Hermosillo se fue a Nogales y se entregó. Esta información coincide con la llamada que sostuvieron hoy la presidenta de México, Claudia Sheinbaum, y el presidente de Estados Unidos, Donald Trump, quien vuelve de China y se dio un tiempito para hablar con la presidenta. Sheinbaum puso en sus redes sociales, en una foto en la que sale muy sonriente la presidenta Sheinbaum y a un lado su canciller, Roberto Velasco. Puso la presidenta de México: tuve una cordial y excelente conversación con el presidente Trump. Reafirmamos el trabajo que estamos haciendo en seguridad y las pláticas sobre comercio. Acordamos hablar nuevamente y continuar el diálogo con algunos de sus colaboradores que en fecha próxima visitarán nuestro país. El Gabinete de Seguridad mexicano confirmó que el general Gerardo Mérida está bajo custodia de los Estados Unidos. Puso en un tuit: el Gabinete de Seguridad informa que el exsecretario de Seguridad Pública de Sinaloa, Gerardo Mérida Sánchez, ingresó a Estados Unidos desde Hermosillo, Sonora, el pasado 11 de mayo y cruzó por la garita de Nogales hacia Arizona, donde quedó bajo custodia de US Marshals Headquarters. El gobierno de México, a través de la Cancillería y el Gabinete de Seguridad, mantiene comunicación institucional con las autoridades de Estados Unidos en el marco de los mecanismos de cooperación internacional. Esto apenas comienza. Vamos con Arturo Ángel, allá en los Estados Unidos. Arturo, ¿cómo estás? Muy buenas tardes.
7: Hola, ¿cómo estás, Carlos? Muy buenas tardes. Bueno, en estos momentos ya está en desarrollo, Carlos, la audiencia de presentación de general de división retirado y exsecretario de seguridad, Gerardo Mérida, una audiencia que en donde se van a leerle los cargos, pues básicamente es una audiencia muy de procedimientos, son audiencias cortas, se le dará a conocer las razones por las cuales él se encuentra formalmente detenido después de que fuera, pues quedara bajo custodia de los alguaciles en Arizona el pasado 11 de mayo, ya confirmado incluso por el gobierno de México que lo que ocurrió fue una entrega voluntaria, Carlos. Entonces, lo que va a suceder, y eso se viene el día de hoy, es que se le darán a conocer los cargos. Él tendrá oportunidad de declararse culpable o no culpable. Dado que él se entregó, es muy posible que de todas maneras se declare no culpable, pero eso solo es la vía de inicio para una negociación, Carlos, y posterior declaración de culpabilidad, digamos que es la ruta que normalmente se sigue en estos procesos. Vamos a estar al pendiente. Ya lo mencionabas bien, él va a quedar todo este tiempo bajo custodia en la cárcel federal de aquí de Brooklyn, donde están el Mayo Zambada, Nicolás Maduro, imagínate, Nazón Joaquín, bueno, ya la cantidad de personajes de alto nivel, capo, la Tuta, ¿no? Rafael Caro Quintero, Vicente Carrillo Fuentes,
3: ¿no? México, o sea, ¿no? O
7: sea, no, totalmente. Y súmale ya, a Nicolás Maduro y compañía, ¿no? Exactamente, sí, no. Imagínate, Nazón Joaquín, el Mayo, el Caro Quintero, ahora este señor. En fin, y todos los que de este caso lleguen a caer aquí en Nueva York van a también terminar en la misma cárcel. Entonces, bueno, seguramente va a quedar bajo custodia y con eso arrancará este proceso legal donde ya sabemos la historia, Carlos, pues... Es una fase de preparación previa al juicio, pero paralelamente tiene la oportunidad esta persona, como cualquier procesado, de buscar una salida alterna que implique si tiene información, si quiere declararse culpable después y ahorrarle a Estados Unidos no solamente el tiempo y el costo, sino además darle la victoria por default a cambio de información, pues es una vía que él tendrá disponible. Y pues muy importante este hecho, Carlos, porque con esta detención pues comienza a correr el proceso y comenzará a surgir información y comenzaremos a conocer cosas públicamente, porque las audiencias aquí todas son públicas, todo lo que se dice lo vamos a saber, muy importante.
3: Oye, Arturo, y está también corriendo fuerte la versión de que se habría entregado el secretario de Finanzas, pero ese es, bueno, yo no lo tengo confirmado, no sé tú qué has escuchado al respecto.
7: Mira, en los documentos de la Corte no aparece ninguna información en torno a él, como por ejemplo sí aparece en el caso de quien está siendo presentado el día de hoy, que fue la constancia de su detención es lo primero que aparece siempre, Carlos, sí, pero aparece cuando ya está en territorio de Estados Unidos, lo cual no quiere decir que no esté pasando. He visto las versiones de que posiblemente en Irlanda, es una de las versiones que yo he escuchado de algunas fuentes, pero de momento no lo tenemos confirmado. Vamos a estar pendiente de los movimientos de estos expedientes. No, tampoco sería de extrañar, Carlos, porque honestamente, como tú ya lo mencionaste al principio, son 10 personas procesadas con distinto nivel de participación y de involucramiento. Y de esas 10, de este capítulo de 10, evidentemente Rubén Rocha y el senador Insunza son las de mayor nivel, lo cual abre la posibilidad, mayor nivel me refiero en cuanto a las conductas delictivas que les atribuyen en esta conspiración. Recuerda que lo que el cargo, y es una cosa que en México luego no se tergiversa, lo que Estados Unidos habla es de una conspiración, ¿no? Uh-huh. Y en esa conspiración hay unos que son más importantes que otros, ¿no? Lo cual siempre deja ventanas de oportunidad para esos otros de una negociación.
3: Arturo Ángel, muchas gracias. Saludos hasta Estados Unidos.
7: Saludos, buenas tardes.
3: ¿Cómo cayó la noticia en Sinaloa? Andrea Dorantes, platícanos. Muy buenas tardes.
8: ¿Qué tal, Carlos? Buenas tardes. Pues te cuento que la gobernadora interina de Sinaloa, Geraldine Bonilla Valverde, dijo no saber nada sobre la detención en Estados Unidos de Gerardo Mérida Sánchez, luego de ser cuestionada por medios de comunicación durante un evento por el Día del Maestro. La mandataria estatal fue abordada tanto a su llegada como a su salida del evento y en ambas ocasiones afirmó no tener información sobre el caso del exsecretario de Seguridad Pública de Sinaloa. Al ser cuestionada sobre por qué desconocía el tema, pese a que ella es la gobernadora interina de Sinaloa y a que la detención habría ocurrido hace algunos días, Bonilla Valverde respondió que se trata de un asunto que compete al gobierno federal. Asimismo, descartó que esta detención represente un mayor riesgo para Sinaloa en materia de seguridad. Escuchemos lo que dijo.
9: Gobernadora, ya tiene información sobre la detención de Gerardo Mérida. No tengo información, de hecho no he traído mi teléfono en el transcurso de la mañana. Desconozco esos temas, pero seguramente el gobierno federal estará informando en su momento.
10: Pero usted es la gobernadora de Sinaloa, ¿cómo no tendría información? Porque se dice que fue hace días que se entregaron.
9: No nos han hecho de conocimiento aquí en Sinaloa. Ese es un tema que le compete al gobierno federal, a las instancias federales. A Sinaloa no nos compete.
11: De la Secretaría de Administración y Finanzas también se habla de la detención de él. ¿Sabe si tiene información?
9: Ya las autoridades competentes les van a informar sobre estos temas.
10: ¿Esto podría ser un riesgo para Sinaloa?
9: ¿Perdón?
10: ¿Podría ser un riesgo para Sinaloa?
9: Claro que no, no hay ningún riesgo. Aguas, ten cuidado, ten cuidado.
8: Pues esto fue lo que dijo la gobernadora interina de Sinaloa. Y decirte, Carlos, que Gerardo Mérida Sánchez fue secretario de Seguridad Pública de Sinaloa por 15 meses y dejó el cargo el 20 de diciembre de 2024, Carlos.
3: Bien, muchísimas gracias y estamos al pendiente.
8: Claro que sí, buena tarde.
3: Andrea Dorantes, nuestra compañera desde Sinaloa, todo lo que se está moviendo. Hay también versiones de que la UIF le tiene puesto el ojo. Hay algunas versiones que dicen que están congeladas las cuentas de Rocha Moya y de sus hijos, Ricardo Rubén, José de Jesús y Eneida Rocha Ruiz. Hay versiones que dicen que no hay bloqueo de cuentas, pero que sí las están investigando. Yo no tengo nada confirmado, le comento nomás las versiones que están circulando. A la presidenta le preguntaron hoy el tema, dijo que no tiene información, pero eso sí, insistió en defender a Rocha Moya y decir que no hay pruebas, ¿no?
12: Fíjense la posición que hemos tenido en el caso de Sinaloa. O sea, siempre hemos dicho, nosotros no vamos a defender a nadie, aunque sea de Morena, si hay pruebas de que cometió un delito. Tan es así que hay presidentes municipales que provenían de Morena que están detenidos hoy. Caso Tequila en Jalisco. Y como ese hay cerca de 50 casos. Entonces, si hay pruebas, si hay documentos, o sea, nosotros que estamos defendiendo la ley, el Estado de Derecho, si hay evidencia que sea suficiente para la Fiscalía General de la República, pues se tiene que proceder. Ahora, si no hay evidencia, pues no se procede, aunque lo pida Estados Unidos.
3: Ayer en Palacio Nacional hubo una reunión de todos los gobernadores del régimen, todos los que son de Morena y pues el del Partido Verde, ¿no? Están muertos de pánico los gobernadores. El pretexto fue que lo del IMSS Bienestar, todas las fuentes a mí me dijeron, hombre, olvídate, del IMSS Bienestar fue la tapadera. Fue una reunión para hablar de Rocha Moya. La reunión se trató de Rocha Moya, porque se están muriendo de miedo todos los gobernadores. Y dígame si no. Hace un rato, el New York Times reveló que el Departamento de Justicia de los Estados Unidos ordenó a sus fiscales triplicar, así, tal cual, triplicar el número de acusaciones contra funcionarios mexicanos involucrados con los cárteles. Así, y lo está publicando el New York Times, triplicar. La presidenta de México, pues ya sabe, descolocadísima, descontroladísima, no trae control de nada. ¿Sabe qué anunció hoy? Que va a haber una otra sección de esto de... ¿Cómo se llama el paso de las mentiras? El detector
6: de mentiras. Pero ahora va a ser más grande.
3: Exacto, va a ser un programa dedicado a atacar a los medios, ¿no? ¿Y quién lo va a encabezar? La que era la dirigente nacional de Morena. Ni más ni menos que Luisa Alcalde, convertida en la señorita de las mentiras, en Liz Vilchis, ¿se acuerda? O se ve nada más la degradación política que le han hecho a Luisa Alcalde. O sea, Luisa Alcalde ocupó el cargo que tenía López Obrador en Morena. Fue secretaria de Gobernación antes. Y de ahí la tienen de Liz Vilchis 2 o 3. Porque pues está Liz Vilchis, ya dejó de estar, la señorita de las mentiras. Luego está el otro caballero, el de ahora, ¿cómo se llama? ¿El señorito de las mentiras? ¿De ahora?
6: Miguel Ángel Elorza.
3: Exacto, ese señor. Y ahora ella entra, o sea, qué feo que te traten así en la 4T. Pero bueno, pues allá ellos, ¿no? Y lo que aguantan. Lo anunció así la presidenta Sheinbaum.
12: No hay reconocimiento de los resultados en seguridad y en cambio hay una narrativa, como dicen ustedes, hay una información permanente de mentiras. Y hace falta también la construcción de mayor información. Les voy a adelantar algo. Vamos a hacer un programa especial en la tarde que va a coordinar Luisa. Es el detector de mentiras, pero...
13: Extendido.
3: Ya la consejera jurídica de la presidencia, Luisa Alcalde, publicó un mensaje donde asegura que su programa va a ser un derecho de réplica para el gobierno. No. Censura pura y dura. Por cierto, el que presumió que está en Estados Unidos denunciando narcopolíticos de Morena es el dirigente nacional del PRI, Alejandro Alito Moreno.
14: Nos estamos terminando una extraordinaria gira de 3 días en Washington, en los Estados Unidos. Grandes reuniones, grandes avances, y lo que hay que hacer es tener carácter y determinación, no tener miedo, seguir denunciando a los narcopolíticos en México, a los narcopolíticos de Morena que están destruyendo nuestro país, y eso lo vamos a hacer todos y cada uno de los días.
3: Pausa, hay más de Sobremesa después del corte.
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15: Es la 1:16.
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3: Una de la tarde con 20 minutos.
0: Dos.
3: La presidenta anunció un aumento salarial a las maestras y maestros del 9%. Dijo que también habrá mejores condiciones para las jubilaciones. Es una gran noticia para todo el magisterio. Con todo y eso salieron a las calles los de la CENTE. Octavio García, platícanos, buenas tardes.
4: Es correcto, Carlos, muy buenas tardes. Este viernes 15 de mayo, día de las maestras y los maestros, la disidencia magisterial volvió a salir a la calle para festejar esta fecha. Después de hora y media de retraso, pues ofrecieron una conferencia de prensa que duró cerca de 30 minutos. La disidencia magisterial inició su marcha con rumbo al Zócalo capitalino. Durante la movilización, el dirigente de la sección 9 de la CENTE en la Ciudad de México, Pedro Hernández, señaló que aunque la presidenta Claudia Sheinbaum emitió un mensaje por Día del Maestro y la CEP anunció un incremento salarial, este no tendrá un impacto real en el salario base de los trabajadores de la educación. Hernández recordó que el emplazamiento realizado el 1 de mayo establecía que este 15 el gobierno federal debía emitir una respuesta concreta a sus demandas, o de lo contrario, advirtió nuevamente, no rodará el balón durante el Mundial 2026. Así lo dijo.
5: El emplazamiento el 1 de mayo fue a que el día de hoy dieran una respuesta. Esperamos que en el transcurso de esta manifestación escuchemos respuestas concretas a estas demandas. Y si no, nosotros no amenazamos, nosotros no decimos que lo vamos a hacer y probablemente lo hagamos. Nosotros vamos a ir a una huelga nuevamente porque no están resueltas las demandas. Y no es metáfora decir que si no hay solución, no rodará el balón.
4: En tanto, Carlos, el secretario de Educación Pública, Mario Delgado Carrillo, durante el evento para conmemorar ya el maestro que encabezó la presidenta Claudia Sheinbaum, anunció un incremento salarial para los docentes. Así lo dijo.
6: Anunciar que hemos acordado con los maestros y las maestras un incremento salarial del 9%, que está compuesto de distintos componentes en distintos tiempos entre prestaciones y reconocimiento al salario. Con esto se mantiene la tendencia de recuperación en términos reales del salario de los maestros y las maestras.
4: Hace unos minutos que hemos terminado este mitin aquí en la plancha del Zócalo capitalino por parte de la disidencia magisterial, que quiero decirte, no fueron muchos los maestros que vinieron y tampoco se instalaron en plantón permanente aquí en la plancha de la Plaza de la Constitución. El saldo de esta marcha fue blanco.
3: Carlos, o sea, ya no van a hacer más bloqueos, y eso por lo menos el día de hoy, ¿no?
4: Lo van a acordar mañana, Carlos, mañana tiene una asamblea nacional.
3: Por eso, hoy nada.
4: ¿Qué acciones van a tomar?
3: Muy bien. Gracias, Octavio, estamos al pendiente. Por cierto, la presidenta dijo en su conferencia mañanera de que nada, de que se va Mario Delgado de la Secretaría de Educación Pública. Vamos hasta Chilapa, Guerrero. ¿Cómo va el regreso de las familias desplazadas por la violencia? Alejandro Ortiz, adelante.
7: Hola, ¿qué tal, Carlos? Te informo, luego de un recorrido el día de ayer por el poblado de Alcozacán, en donde se encontraban cientos de familias desplazadas por la violencia en Tula, Huatzingo, Xicotlán y Acahuehuetlán, ya comenzó el retorno por parte de los pobladores, acompañados por agentes del ejército mexicano y de la policía estatal, quienes se instalarán en al menos 3 puntos de acuerdo con lo informado. Según la información proporcionada ya por las autoridades tanto estatales como a nivel federal, son 118 las personas que el día de ayer comenzaron el retorno a las comunidades de Xicotlán, Tula y Coatzingo. Esta última en donde permanecían integrantes del grupo denominado Los Ardillos, en donde desde donde realizaban los ataques al resto de las comunidades. En un mensaje el día de hoy por la mañana, el subsecretario de Desarrollo Político y Social del gobierno de Guerrero, Francisco Rodríguez Cisneros, negó completamente que se hayan registrado nuevos ataques y hechos de violencia durante la noche de ayer, tal y como había trascendido en algunas redes sociales y medios de comunicación, pero insistió en que permanecen los operativos y será, insisto, el próximo viernes cuando las asambleas locales de las localidades se reúnan para definir si ya existen total condiciones de seguridad para retornar o, de lo contrario, accionar algún tipo de protesta. Carlos, mi información.
3: Muchas gracias y estamos atentos. Siguiente de sobremesa. 3. Por si hiciera falta una crisis en Pemex. El derrame de petróleo en el Golfo de México. El incendio en la refinería de Dos Bocas que mató a 5 personas. El incendio en la refinería de Salina Cruz que mató a 1 persona. La explosión y megafuga que hubo en la refinería de Tula. La producción de petróleo que dijeron los de la 4T que iban a llegar a 2.5 millones de barriles y no han llegado más que 1.5. El huachicol que dijeron que ya se acabó y resulta que la red de huachicol fiscal la organizaban desde la Secretaría de Marina de López Obrador. El hecho de que se roban hoy más combustible que antes, se roban más gas que antes. No, es un desastre. A los proveedores se les sigue sin pagar. La deuda de Pemex está altísima. Ya le bajaron la calificación, la perspectiva, perdón, de la calificación a Pemex. Un desastre lo de Pemex por donde se le vea. Y pues ayer renunció su director general, Víctor Rodríguez. En su lugar llegó Juan Carlos Carpio. Hoy la presidenta Sheinbaum dijo que este cambio ya estaba planeado. Seguro sí, ¿no, Bande?
8: Totalmente, sí. Meses ya en el...
3: Que desde un principio el de Pemex le había dicho que solo se iba a quedar 1 año y medio. Y que pues bueno, ya se cumplió 1 año y medio. Sí, seguro, ¿no?
8: Sí, desde que llegó él dejó en la mesa. Y dije, oye, nomás un ratito mejor.
3: Ese cuento nos quiso vender la presidenta. No, pues por eso en las encuestas sale que la gente ya no le cree, que piensa que la presidenta está mintiendo todo el día. Escuche usted lo que dice la presidenta Sheinbaum.
9: No tuvo que ver con eso. Víctor Rodríguez Padilla, el doctor Víctor Rodríguez Padilla, lo conozco desde hace mucho tiempo. Es un poco más grande que yo, pero fuimos colegas. Y cuando gané la presidencia, lo invité. Le dije, ayúdame, incorpórate, porque es un gran técnico. Conoce petróleo, conoce electricidad. Es, digamos, el mayor experto en contratos de petróleo que hay en México. Y me dijo, sí, pero soy académico y quisiera ayudarte un tiempo, no me quiero quedar los 6 años. Les voy a dar algunos datos importantes de los logros de Pemex en este 1.5 años. Primero, las partes jurídicas, que diría uno, bueno, cambió la constitución y la ley y ya con eso es suficiente. No, hay que adecuar la empresa completa a los cambios en la ley. Y Víctor lo que hizo fue unir en una sola empresa la instauración de un régimen fiscal diferente. El presidente López Obrador bajó como 10% la deuda de Pemex y nosotros la bajamos en otros 20.000 millones de dólares.
3: Ah, entonces todo está requete bien en Pemex. Ah, de haber sabido. Vamos con Valeria Moy, quien encabeza el IMCO y es comentarista financiera de este programa. ¿Cómo te va, Valeria? Muy buenas tardes.
10: Hola, Carlos, ni siquiera sé por dónde empezar, porque sí, o sea, de verdad, si contratan a un académico, con todo el respeto que me merece a mí un académico, pero un académico que ha tenido una trayectoria únicamente académica, únicamente, o sea, eso es muy importante, únicamente sí, académica, y de repente lo sacas de las cuatro paredes de su cubículo y lo pones a dirigir una de las empresas pues más emproblemadas, no de México, sino del mundo, con un montón de problemas, con una deuda impresionante, pero no, la deuda no es el único problema, o sea, tiene cientos de problemas, y que además esa persona que acepta el cargo te dice, bueno, sí lo tomo, pero solo un ratito, ¿no? O sea, solo lo
3: asumiendo
10: tomo un ratito.
3: Asumiendo que eso es verdad, ¿no?
10: Asumiendo que eso es verdad, ¿no? Lo tomo año y medio porque la verdad, mira, lo mío es lo académico, entonces, pues yo lo tomo porque me gusta el proyecto, año y medio, y en año y medio me regreso a la academia. De entrada, eso me parece a mí escandaloso. O sea, no puedes hacer por ninguna de las partes.
3: Hasta la versión oficial es un escándalo, ¿no?
10: O sea, porque no puedes invitar a alguien a dirigir una de las empresas más complejas del mundo y que te diga bueno, pues solo un año y medio. Y que le digas, bueno, está bien, órale, échame la mano año y medio.
3: Tienes toda la razón.
10: O sea, eso, la historia oficial, la que nos dijo ayer la presidenta, a mí me parece
3: escalofriante,
10: o sea, esas decisiones no deben de ser así. Y luego, pues claro, llega que los resultados son desastrosos en este año y medio. Sí hubo unas mejoras en términos financieros, y ahorita regreso a la parte financiera, no operativos, la producción va en declive, la refinación sí va subiendo la refinación, pero el que vaya subiendo la refinación es pésima noticia, o sea, no sé en qué momento pensamos que refinar más es mejor noticia, porque nos sale carísimo refinar, entonces cada barril que refinamos estamos perdiendo bajita la mano $12, entonces podríamos refinar, o podríamos traerlo refinado de otro lado, y aquí estamos obsesionados con la refinación cuando en cada barril refinado perdemos. En lo que México y Pemex era bueno, era en la parte de exploración y producción. En la refinación siempre se ha perdido dinero y ahorita estamos obsesionados con la refinación. Entonces, durante la administración de Víctor Rodríguez Padilla, pues se enfocó un poco en eso, ¿no? En vamos a refinar más, sí, pues vamos a refinar más. Eso quiere decir, Carlos, así directamente, vamos a refinar más es vamos a perder más dinero, ¿no? Pero vamos a refinar más, vamos a perder más dinero mientras se reestructura la deuda para, pues, acomodar algunos plazos y eso nos dé oxígeno, al mismo tiempo que recibimos recursos del gobierno federal, transferencias de miles de millones de pesos de los impuestos de los mexicanos que se deberían de estar usando en otras miles de cosas, pues vamos a pasarlas a medio tapar el agujero financiero que tiene Pemex. Y entonces todo eso pasa en este año y medio, la producción pues sigue cayendo, el último trimestre subió, pero subió marginalmente, Carlos, o sea, subió, claro, todo mundo puede tener un buen trimestre en términos de producción, pero la subida fue marginal, y en términos generales los resultados del primer trimestre de este año fueron tremendos, o sea, fue una pérdida de 46 mil millones de pesos entre enero y marzo, que fue un deterioro de 6.1% respecto al del año pasado. Dejamos de exportar, porque eso sí, esa es una medida de López Obrador, entonces, pues, ¿cómo hay que exportarlo? Dejamos de exportarlo, y si dejas de exportarlo, pues dejas de tener ingresos, porque entonces le dedicas el petróleo a refinarlo, que es donde pierdes, ¿no? Entonces, dejamos de exportarlo, perdemos, entonces, pésimos resultados, y sí hubo un manejo financiero ligeramente mejor, y justo a la persona que ponen como nuevo director de Pemex, pues era el encargado de finanzas. Encargado de finanzas que es muy cercano a la presidenta y a Luz Helena González. Así que vamos a ver qué sucede con Pemex, Carlos.
3: Muchísimas gracias, Valeria. Gusto saludarte.
10: Un abrazo, hasta luego.
3: Ayer se reportó un mega apagón en el sureste de México. Hoy la Comisión Federal de Electricidad informó que ya se restableció el suministro de luz al 100%. Imagínense qué lugar estaban afectados. Estaba Mérida, Yucatán. Estaban Benito Juárez y Solidaridad en Quintana Roo, que son pues Cancún y Playa del Carmen. Estaba Centla, Cunduacán y Macuspana en Tabasco. Reforma en Chiapas. No, mega apagón en el sureste. ¿Por qué? Pues porque el gobierno no ha invertido en el tema de electricidad. Pero bueno, ¿qué le digo a estas alturas del partido? Como decía el otro día el de Baja California, ¿dónde? Que no eran
8: interrupciones.
3: No eran apagones, eran interrupciones. No,
8: interrupciones nada más de la energía.
3: Qué belleza. 1:33.
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1: Una de la tarde con 38 minutos. Vamos al siguiente de sobremesa.
0: 4.
1: El director de la CIA, John Ratcliffe, viajó a Cuba para reunirse con altos funcionarios del régimen cubano en medio de la amenaza de Estados Unidos de tumbar al gobierno de Cuba y el bloqueo energético que vive la isla. Trump ha sostenido que Estados Unidos está dispuesto a negociar, pero solo si el gobierno de Cuba acepta cambios en el régimen político y económico a fondo. La visita del jefe de la CIA a Cuba es histórica y ha trascendido, mientras tanto, se publicó en CBS, que Estados Unidos analiza una posible acusación contra Raúl Castro, el hermano de Fidel, por algo de hace 30 años, cuando derribó aviones de la organización Hermanos al Rescate en 1996. Un caso que sigue abierto para las familias de las víctimas y los exiliados cubanos en Miami. Al mismo tiempo, Trump puso sobre la mesa una propuesta de ayuda humanitaria millonaria para Cuba, pero con condiciones. Condición 1, liberación de presos políticos. Condición 2, reformas políticas, o sea, apertura democrática. Condición 3, apertura económica. O sea, en Cuba hay una sola empresa dominada por los militares que controla el 40% de la economía. Imagínense eso. La respuesta de Cuba fue escueta. Dice que tiene necesidades, pero que no cederán en un entorno de presiones y condiciones políticas, y que Cuba no representa una amenaza para los Estados Unidos. Estados Unidos dice: Cuba no puede seguir siendo amistosa para los intereses que van en contra del hemisferio occidental. Último de sobremesa.
0: 5.
1: Y es contigo, mi querido Beto Lati, adelante.
2: Con todo gusto, Carlos. Tus Pumas ayer, no sé hasta qué punto hayas sufrido o cuánta atención le hayas puesto.
1: Uno no es ninguno, como dirían en el jardín.
2: No es ninguno, pero solamente le duele en cualquier momento. No, escucha el ruido y entra. Carlos.
3: ¿Qué pasó? ¿Cuánto te sirvo? Ay, perdón.
2: ¿Cómo está esto? Yo sí ya iba a aprovechar que el duende entró para pedirle algo. La verdad es que Pumas jugó atrás. Pumas esperó, Pumas no arriesgó, pero Pumas sacó un marcador que no es del todo adverso, entendiendo además que Pachuca fue superior. El primer tiempo Pachuca pudo haber conseguido algún tanto más. En el segundo Pumas fue nivelando un poquito, también sale Montiel de la cancha y ahí cambia un poco la inercia. Y hay un punto muy relevante. Hacia el final del partido, uno de los principales baluartes defensivos del conjunto del Pachuca, me refiero al brasileño Bauerman, se va expulsado. Es una acción que para mí no correspondía a la roja. No pienso que haya sido una posición clara de gol, aunque hay que también dejar las cosas con equilibrio. Algunos analistas, expertos arbitrales, que nunca están de acuerdo, ya lo hemos dicho antes, sí consideran que fue bien expulsado el futbolista. Se está viendo si el Pachuca la va a protestar. No creo que logren revertirlo. Va a ser una ausencia muy sensible para Pachuca. La vuelta será este domingo en CU, los Pumas, a las 19 horas. Con cualquier victoria estarían en la final. 1-0, 2-0, 2-1, lo que sea. El empate será para Pachuca, ya no decir la victoria de visitante, querido Carlos.
1: Muy bien, muchísimas gracias y estamos en contacto, mi querido Beto Lati.
2: Ahora le seguimos.
1: Hasta luego, Alberto Lati. Los deportes aquí en W Radio. 1:41, ahí están los 5 de sobremesa. ¡Ya llegó el duende!
3: Aquí seguimos, querido Charlie, con más información y para platicarte de la incongruencia de Laila Sansores, la gobernadora de Campeche.
1: ¿Qué pasó?
3: Ay, hermano, apenas hace, ¿qué te gusta?, 15 días, poco menos, platicábamos aquí en tu espacio, te contaba de cómo se quejó la señora de que su administración ya no tenía liquidez, ya no tenían billete, ya no les alcanzaba ni para pagar la luz. Lo dijo, me acuerdo claramente. Dijo, ya no tenemos ni para pagar el próximo recibo. Así se lamentó. Pero para lo que sí hay billete en Campeche, específicamente para ella, es para comprarse pues una que otra joyita que después
1: no me
3: dice
1: diga
3: que le regalaron.
1: Pero si los de Morena nunca se compran lujos ni nada, ellos son muy austeros, le hacen mucho caso a la presidenta.
3: Eso fue lo que me brincó, lo mismo que Pues si son.
1: Qué raro, ¿no?
3: Tiros. Sí, me dije, pero.
1: O sea, sé que usted diga, oye, se compran viajes y joyas y relojes, ¿no? No.
3: Sí,
1: por casas.
3: Ándale, o sea, que digas.
1: Cuadros, ¿no?
3: Compró arte, compró un cuadro. No. Todavía, ¿no? Pero.
1: Mansiones en Houston, nada,
3: no. No, con alberca de 23 metros.
1: No, no. No.
3: Cine privado.
1: No.
3: No, no, no creo. Que esté en la tienda de Cartier, de la isla en Cancún. No. Bueno, chao.

0: millón de pesos.
1: ¿Se traía un millón de pesos puesto?
0: Ay, nomás en la mano.
1: ¿Qué es esto, duende?
0: Ay, nomás. Sí, hermano, obviamente, pues. La tundieron en la
1: hombre, red. Hombre, en cualquier otro país cae la gobernadora
0: por. Ah, no, claro, ¿no? Por supuesto.
1: Si estuviéramos en un país decente, pero no, pues aquí.
0: Pero aquí no, tú sabes que aquí nunca pasa nada. Y entonces tuvo que salir a decir, ya sabes, la clásica de no, espérenme, o sea, es que estas joyas me las regalaron. Ya sabes, aplicando la del morenismo, ¿no? O sea, claro, lo que dice Abelina López de Acapulco, lo que todos, que se los regalaron. Que son detallitos, que son...
1: Pues sí, está bien, se la regaló. ¿Quién? ¿Quién se la regaló? ¿Y a cambio de qué, no? Pues
0: es correcto, esa sería la gran pregunta, ¿no? Porque la señora asegura que solamente compra pulseras de plástico. Que ella solamente compra, pues, para apoyar a los artesanos de Capri. Es más, vamos a escuchar cómo lo dijo la propia Laida Sansores.
2: Échalo. En mi vida jamás me he comprado una prendita. Solo me compro las pulseritas de plástico que hacen las artesanas. Es lo único que yo pago. Jamás, no, a mí no me da por eso. Las tengo porque es alguien que me lo dio en la vida, que me quería y a quien yo quería. Y a alguien a quien yo quiero y me quiere. Y las tengo, y luego ni me las quito, ahí me las dejo, y con esas me duermo y me levanto. Entonces, no es una cuestión de cuánto vale. Yo no vengo a tomarlo del dinero del pueblo, que eso sería inaceptable.
0: Ah, sí. Hazme el favor, cabrón.
3: Yo una chacharita, duende.
1: Una chacharita de 600 mil pesos, ¿no?
4: ¡Qué cosa!
1: Sí. Vamos a chacharear, Arely Paz, ¿no?
3: No, pues vamos.
1: Tráete la camioneta panamericana por si nos hace falta pagar el efectivo. ¡Qué cosa!
3: Solo la cartera del duende para esas chacharitas.
1: ¡No mames!
0: Ya llegamos al mercadito, oigan. ¿Pero dónde estacionamos la de Servicio Panamericano de Protección? Ponla ahí atrás, por si lo ocupamos, hay que nos pasen dos bolsas.
1: Son unos descarados.
0: Hermano, ¿qué te digo? O sea, la señora...
1: ¿Qué más nos tiene, duende? ¿Qué más nos trae?
0: Charlie, pues esto que te voy a contar de este palerazo. Perdón, pero no hay otra manera de decirlo. Este porrista, este propagandista del régimen, el impresentable de Vicente Serrano, que de plano, pues fue a pedir aumento de sueldo a la mañanera, así, con todas sus letras. No, hermano, es que de veras. O sea, aquí sí aplica lo de la abuela Dondinea con este señor, que se cuelgue, pero que no se columpie. O sea, en buena onda, ya pedir chayote en cadena nacional es otro tamaño, es otro nivel. No, de verdad. Pues ahora resulta, hermano, que este personaje, insisto, impresentable de Vicente Serrano, pues ¿por qué no en la conferencia mañanera de la presidenta Claudia Sheinbaum? Pues dice, oiga, presidenta, es que pues la publicidad oficial, ¿no? O sea, la publicidad del gobierno, solamente queda...
1: El dinero del gobierno, pues, ¿no?
0: Es correcto, prácticamente el billete del gobierno, pues queda en los medios grandotes y uno que es medio independiente. Pues,
1: ¿independiente?
0: Tal, oílo, ¿no? O sea... Dice que siguen dando la batalla estos medios alternativos, pues prácticamente para obtener publicidad del gobierno, contratos de la publicidad. Vamos a escuchar cómo lo dijo, porque al final hasta le dice, perdón, presidenta, discúlpeme que le dé el rato. Hace falta lana para el portal, no casi. Mira, escucha, hermano.
5: No urge un replanteamiento del tema de la publicidad oficial en esta lucha de narrativas, presidenta. Y los medios independientes y alternativos seguimos dando la batalla. Uno es de Radio Fórmula, el otro de Televisa, y los medios independientes y alternativos seguimos dando la batalla sin el internet para todo México y viendo precisamente cómo los medios tradicionales siguen acaparando los primeros lugares en esa publicidad oficial, presidenta. Se lo digo con mucho respeto.
0: ¿Qué tal?
1: Oye, pero revelador, que hasta dice, no, y lo de internet para todo México, pues eso no sirve, ¿no? O sea, imagínate.
0: Sí, y al final aplicándole de Márgara Francisca, ¿no? Con todo respeto, ¿no? O sea, no,
1: de regreso a las cloacas.
0: ¡Regresaré! ¡Ja, ja!

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1: Ha llegado la hora de nuestra sección favorita de los viernes, cuando los integrantes de este programa le hacemos alguna recomendación para el fin de semana. Ya saben que puede ser cualquier cosa. Puede ser un destino turístico, un libro, una serie, una obra de teatro, un vino. Arrancamos. Mi querido Beto Lati, ¿qué recomiendas?
2: Con todo gusto, Carlos, el premio Alfaguara de novela de este año, El Ejército Ciego, obra del escritor regiomontano David Toscana, y antes se había ganado premios como el Javier de Yaurrutia. Es una novela que tiene humor negro, que tiene gracia, que tiene profundidad histórica, que tiene ingenio, que tiene la fuerza narrativa de Toscana. ¿De qué se trata, Carlos? Un ejército que todos sus soldados, al ser derrotados, son extraídos sus ojos, salvo por uno de cada 100 que dejan tuertos para que puedan guiar a los demás, ciegos por completo, de regreso a Bulgaria. Y entonces viene todo lo que pasa con este ejército que quedó ciego, pero que todavía quiere seguir peleando, pero que busca una reinserción después de lo que esto supuso. El Ejército Ciego de David Toscana, premio Alfaguara, lo recomiendo mucho. Hay momentos en los que te ríes y te incomodas de estarte riendo, pero es la manera en la que lo maneja con ingenio tremendo Toscana en esta gran obra, El Ejército Ciego, en Alfaguara, Carlos.
1: Gracias, Beto Lati.
2: Saludos.
0: Dos.
1: Valeria Moy, ¿tú qué nos recomiendas?
3: Hola, Carlos, pues voy a recomendar un libro que descubrí hace muy poquito, me lo recomendaron. Yo nunca leo cosas de miedo ni veo películas de miedo porque de verdad me da miedo. La verdad, el terror a mí sí me da miedo. Entonces no lo veo, no lo leo, no lo consumo. Pero me recomendaron una escritora argentina, Mariana Enríquez, que escribe cuentos de terror. Y este libro, que se llama Los peligros de fumar en la cama, es extraordinario. Es libros de horror cotidianos, es una mezcla de lo sobrenatural con lo social, con lo político, muy mezclado o muy entretejido con la situación argentina. De verdad es una autora maravillosa y este libro es una gozada. Es un libro de cuentos, Los peligros de fumar en la cama, cuentos pero de miedo.
1: Buenísimo, gracias, Valeria.
3: Hasta luego, Carlos.
0: Tres.
1: Impresentable del Duende, ¿qué recomienda?
4: Hermano querido, yo sé que ya tiene poco más de semana y media que se estrenó, pero por favor, vayan a ver Michael, la película. Este drama biográfico que cuenta, pues, la vida, Charlie, de, para mí, el mayor artista de todos los tiempos, un personaje adelantado totalmente a su época, el legado que dejó Michael Jackson, y que cuenta, pues, desde su inicio, desde que estaba en los Jackson 5, hasta que llegó el momento de grabar.

0: su papá, Joseph Jackson, su fascinación por Peter Pan, por aquello de Neverland, todo esto de verdad, Charlie, además protagonizada por Jafar Jackson, su sobrino, que para mí parece que estás viendo al verdadero Michael Jackson. Es maravillosa, no se la pueden perder, sigue en cartelera. Vayan a ver Michael, la película.
1: Gracias, René.
0: Gracias, hermano.
2: 4.
1: Arely Paz, platícanos.
3: 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Carlos.
1: Buenísimo, gracias.
2: 5.
1: 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Bueno, la verdad es que me sorprendió y todo lo que pedimos me gustó muchísimo. 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
2: Son las 12 en punto.
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1: Soy Javier Garza y en este espacio vamos a tener un enfoque fresco y original de los temas más importantes.
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2: Mi querido Javier, ¿qué tema nos pones sobre la mesa? ¿Cómo te va? Muy buenas tardes.
1: Carlos, buenas tardes. Pues la nota del día, Carlos, la detención de Gerardo Mérida, el exsecretario de Seguridad de Sinaloa, uno de los llamados ya 10 de Sinaloa, ¿no? Los acusados por Estados Unidos de vínculos con el cártel de Sinaloa, pues de los cuales obviamente se ha hablado mucho del gobernador con licencia, Rubén Rocha Moya, pero no tanto de los demás. Y en este caso la nota es relevante no nada más por la noticia en sí, por supuesto que es explosiva, sobre todo porque es el primero en caer, sino porque también resuelve una incógnita que traíamos desde que se abrió esa acusación allá en Nueva York, y era quién iba a ser el primero en entregarse, ¿no? Para empezar a presuntamente a colaborar con las autoridades de Estados Unidos en esta acusación judicial, porque es claro que Mérida se entregó. El mismo gobierno mexicano está reconociendo, acabo de ver un tuit ahorita diciendo que había cruzado a Estados Unidos desde Hermosillo vía Nogales el pasado 11 de mayo, y pues la verdad, Carlos, es que nadie cruza a Estados Unidos así nada más para ir de shopping si traes una acusación judicial encima, ¿no? Entonces es evidente que aquí se trató de una entrega, que Gerardo Mérida habría llegado a una garita y ahí mismo se entregó, ya se le traslada a Nueva York para que empiece ahí el proceso, que en su caso en particular de lo que se le está acusando es de notificarle o de avisarle al cártel de Sinaloa, los operadores del cártel, sobre los operativos que estaban realizando fuerzas federales supuestamente en el combate al narcotráfico en Sinaloa. Pero también el personaje, vale la pena echarle un segundo vistazo, Carlos, no nada más por lo que hizo en Sinaloa, porque él en realidad fue secretario de seguridad nada más durante un año, poco más de un año, de mediados de 2023 a finales de 2024. Sale después de que se había dado ya la explosión de violencia a raíz de la fractura dentro del cártel de Sinaloa. Pero hay que también, vale la pena enfocarnos en su carrera previa, porque Mérida Sánchez es un general del ejército. Es un general retirado que tuvo mandos importantes, por ejemplo, de zona militar en Oaxaca, en Puebla, en Michoacán, que fue también el jefe de una de estas figuras llamadas mandos especiales que el ejército tiene en varias regiones del país, y él lo fue en Mante, Tamaulipas. O sea, él ha estado involucrado también en labores de combate al crimen organizado en otras regiones del país, en Michoacán, por supuesto, pues sabemos ahí las disputas, ¿no?, que tiene Cártel Jalisco Nueva Generación y otros grupos, en Tamaulipas, el Cártel del Golfo, Cártel del Noreste y demás. Es un personaje que fue puesto en esos cargos por el secretario de la Defensa en el sexenio de López Obrador, Luis Crescencio Sandoval, y que también de ahí lo mandaron por órdenes o bajo el consentimiento del propio general Sandoval a Sinaloa en 2023, todavía en el sexenio de López Obrador. O sea, es una persona que sabe no nada más de lo que estaba pasando en Sinaloa, sino también de las labores de combate al narcotráfico o de las posibles colusiones entre autoridades y grupos criminales en otras partes del país. El hecho de que esto también se vaya acompañado con los reportes de que ya hubo congelamientos de cuentas contra Rubén Rocha Moya, el senador Enrique Insunza y otros personajes, pues habla que se está cerrando la pista, ¿no? Sobre todo porque vemos a Estados Unidos cada vez más impaciente. No hay que desligar lo que sucedió hoy de los reportes, por ejemplo, sobre la supuesta participación de la CIA en el atentado contra un operador del cártel de Sinaloa en marzo pasado, este famoso coche bomba allá en Tecámac, porque parece ser una filtración precisamente diseñada para seguir apretando y seguir presionando al gobierno mexicano a tener una colaboración más estrecha con Estados Unidos. Y esa colaboración pasa por la entrega de estas figuras de Morena y figuras policíacas también acusadas en Estados Unidos, empezando por Rocha Moya. Entonces, lo que vaya a decir Mérida Sánchez, pues va a ser muy interesante. Probablemente no nos vamos a enterar, pero es seguro que va a estar colaborando con la Fiscalía.
2: Muchísimas gracias, Javier. Gusto saludarte.
1: Igualmente, Carlos, un abrazo.
2: Javier Garza, analista de este programa.
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2: ¿Qué tal la gira de Trump a China? Vamos a hablar de esto con el doctor Rafael Fernández de Castro, quien encabeza el Centro de Estudios México-Estados Unidos de la Universidad de California en San Diego. Querido Rafa, ¿cómo estás? Muy buenas tardes. ¿Qué te pareció?
3: Pues yo te diría, Carlos, una buena gira, pero Trump regresa con las manos semivacías. Sí le van a comprar los chinos aviones, sí le va a Estados Unidos, le van a comprar más productos agrícolas, pero no hay algo realmente importante, sobre todo en el tema de Irán, una China que puede realmente influenciar al liderazgo de Irán para mantener abierto el estrecho de Hormuz. Ese tipo de cosas no las escuchamos, al contrario, Trump venía comentando en el avión de regreso con los periodistas americanos que ya no sabe si venderle o no armas a Taiwán. Entonces yo te diría, pues, fue una reunión después de una visita de un presidente de Estados Unidos después de nueve años a Beijing, y yo sí siento que el tablero geopolítico, Carlos, ha cambiado, y ahora China está pues prácticamente a la altura de los Estados Unidos. Trump, con su énfasis en aranceles, con su énfasis en pelearse con la OTAN, me parece que ha debilitado sus alianzas, y por otro lado China ha volado en el tema tecnológico, ha volado en ciertos temas estratégicos, y me parece que están muy a la par los dos países. Y bueno, un Xi que no concede, y un Trump que está sediento de concesiones y traer resultados porque tiene la elección de medio término a la vuelta de la esquina, y esta gira no le salió mal, pero tampoco regresa con la canasta llena.
2: ¿Le salió mejor al presidente de China, considerando que Trump pues da señales de que le quiere quitar su apoyo a Taiwán, con lo cual, pues así como se ha muerto de ganas de entregarle Ucrania a Putin, ahora le estaría entregando Taiwán a Xi?
3: Mira, no sé si de entregarle, pero sí claramente en ese tema no está apretando el acelerador Trump. Trump está mal parado. Trump tiene esa insistencia en decir que sí es mi amigo y que es un gran presidente. Entonces parecía más alamero con él Trump que sí con él, aunque sí le hizo una visita, digamos, exquisita. Y además hubo un símbolo muy bonito que le regaló unas semillas de unas rosas muy especiales que hay en China, rosas que han estado ahí, son prácticamente milenarios. Sí simbolismos, pero yo te diría claramente, Carlos, Xi Jinping y China se le ve mucho más plantada que hace nueve años, y yo te diría, en esta competencia, incluso en inteligencia artificial, pues van muy de la mano, ¿eh? Yo no diría quién va adelante, está muy difícil saberlo, pero sí China ha avanzado enormemente, y no cabe duda que estratégicamente Estados Unidos se ha rezagado, y lo acabamos de ver en la guerra de Irán, no pudo con Irán, punto, hay que decirlo abiertamente, una guerra mal planeada, que literalmente mina el liderazgo estadounidense en el mundo.
2: Esta idea de Xi, de seamos socios, no seamos adversarios, ¿es nomás de dientes para afuera o realmente sí es el mejor escenario para ambos? ¿Crees que Trump se la haya comprado?
3: Me parece que esa es la pregunta, Carlos. Mira, para mí la ambición de Xi no es sustituir a Estados Unidos, es simplemente rebasarlo. Xi y China no quieren sustituir a Estados Unidos porque no quieren pagar el costo de la paz americana. Por 80 años, desde 1945 hasta el año pasado, yo diría, Estados Unidos era el que más subsidiaba a la ONU, el que más subsidiaba a la OTAN, a todos los organismos internacionales. Eso no quiere pagar China. Lo que sí quiere hacer China es tener un mundo abierto, un mundo ordenado, para que sus exportaciones lleguen a todo el planeta. A China le urge eso, ese es el modelo de negocio, el modelo económico de China, vender mucho en el mundo, y me parece que por eso requiere orden y estabilidad, y por eso está hablando de estabilidad en la relación entre los dos grandes, que son China y los Estados Unidos, pero sin aspiración de decir, ahora yo soy el nuevo hegemón del mundo. No, simplemente quiero un mundo ordenado, y entre menos me cueste, mejor.
2: Oye, Rafa, un Trump muy modosito, ¿no? Muy bien portado, muy educadito, sin romper el protocolo. ¡No, hombre! O sea, para invitarlo a la casa, ¿no?
3: Es fascinante, Carlos, porque No cabe duda que China sí se topa con el otro gran país poderoso del mundo. Los chinos ya tienen en esto unos 15 años y cada día están más seguros de sí mismos y sí, cada día están más seguros de quién es. Y entonces parecería que hay una disputa en el mundo por ver quién es más amigo de Xi. De Xi, ¿quién es el que va más a Beijing? Ya no es la Casa Blanca, es Beijing. Fíjate. Este año y el año pasado, todos los líderes del mundo han desfilado por ahí, y tal parecería, digamos, que Trump se está peleando con Putin. ¿Quién es más cercano a Xi? Y mira, que no se equivoque Trump. Putin y Xi se han reunido en 49 ocasiones. No. Ahí sí hay una verdadera amistad. ¿Y sabes cuál es la amistad de los dos? Acabar con la Pax Americana, acabar con este régimen liberal de la post-Segunda Guerra Mundial, que beneficia mucho a Estados Unidos y no tanto a China y a Rusia. Entonces, ahí sí vemos a dos aliados muy fuertes, pero me parece que Trump le ha dado enormes regalos a Xi. El entrar a Irán fue un enorme regalo para China. Y yo te diría, yo lo vivo todos los días, el pleito que tiene Trump con las universidades, con la ciencia, evidentemente es un regalo para China, porque China nos está rebasando ampliamente en temas científicos y tecnológicos, Carlos.
2: A ver, Rafa, ¿va a ganar China esta carrera? Y te lo digo porque a fin de cuentas China es una dictadura, ¿eh? Y tú sabes, Rafa, que a lo mejor si estuviéramos en China, tú y yo no podríamos estar hablando con estas libertades, ¿no? Oye, que sí, a veces pagas un costo tremendo y de ataques y demás, pero no te hasta ahora, pues, no te han encerrado y no te han matado, pues, ¿no? Pero yo veo a un China de pantalón largo, ¿no? En una mesa en donde Putin de pronto decide invadir Ucrania, Trump de pronto decide bombardear Irán, pues parece que el adulto en la mesa es Xi Jinping. Y la prevalencia del modelo dictatorial chino, que no respeta los derechos humanos, que no respeta la libertad de expresión, que no respeta la competencia política, ni siquiera la libre empresa, ¿no? Porque ahí te tienes que arreglar con el régimen y punto. Pues híjole, qué cosa, ¿no?
3: Así es, lo que está en disputa, Carlos, efectivamente, son dos regímenes muy distintos. El de China, yo te diría, es una dictadura muy eficiente políticamente hablando. Saben detectar muy bien los cuellos de botella. El partido que tiene más de 1 millón de afiliados sabe detectar realmente los problemas en la sociedad y los problemas políticos. Entonces, estamos hablando de una dictadura muy eficiente. Estamos hablando de un capitalismo extrema, demasiado competitivo, y que, bueno, pues sí, les está funcionando sus planes quinquenales y sus planes también a más largo plazo les ha funcionado. Acuérdate que hace 15 años, en el 2015, dijeron, un poquito menos, vamos a ir por mucha tecnología de coches eléctricos. Ya son por mucho los mejores en coches eléctricos. Es un país que le gana en un tema muy importante de la inteligencia artificial, que es la capacidad de electricidad. Es más fuerte en ese tema China que Estados Unidos. Y paradójicamente, Carlos, fíjate qué fascinante. Lo que ha logrado China es, de alguna manera, hacer símiles de lo que es Silicon Valley. Entonces sí están utilizando los modelos económicos de Estados Unidos, están gastando mucho dinero, utilizando mucho esto, y les ha salido bien la apuesta. Entonces sí, mira, esto que hablabas de la falta de libertad en China, yo te diría, es algo que está pasando en Estados Unidos. Por primera vez, Carlos, yo te diría que los académicos en Estados Unidos no tenemos completa libertad. Hay que decirlo abiertamente. Wow. No nos animamos a hablar y a escribir de cualquier cosa.
2: Son como los retrocesos en libertad de expresión que estamos viendo en México, Rafa, ¿no? O sea, es decir,
3: así es este retroceso de las democracias que lo vimos en Hungría.
2: No es China, no es Rusia, pero vamos para allá, ¿no?
3: Así es. Si nos descuidamos, vamos para allá. Y evidentemente la concentración del poder en México y en Estados Unidos es muy grande. En Estados Unidos la Suprema Corte, con excepción del tema justamente de los aranceles, que le quitó una parte a Trump, le ha dado todo. Estoy muy alarmado, Carlos, perdón que cambiamos de tema, pues estamos hablando de todo y de la democracia americana. Es decir, con la última decisión de la Suprema Corte de Justicia de ablandar, así yo te lo diría, el acta para fortalecer las minorías en las votaciones. Ya los republicanos tienen 10 curules más asegurados para la elección de medio término. Sí. Y entonces yo te diría, esta democracia de Estados Unidos ya no es lo que fue. Entonces, pues sí, esto lo vimos ahora en juego en Beijing. Llega un Estados Unidos que ya no es tan democracia, que es un presidente que se ha comportado como un dictador y no trae todo lo que esperaba de esa China que planea, de esa China que se disciplina. Y este líder, Xi Jinping, que ya se volvió líder, digamos, para toda su vida, desde Mao Zedong no había un líder, yo diría, con esas características de concentración de poder, y que bueno, ya se quedó ahí, ya se eternizó en el poder, lo que digamos, con lo bueno y lo malo que tiene eso para un país como China.
2: Rafa, rápidamente, ¿cómo se escapa lo de Cuba?
3: Muy complicado, Carlos, y digo muy complicado porque el que haya estado ahí el director de la CIA es que él no va si no está preparando algo importante, y es preocupante porque Trump, como se ha llevado algunos descolones en política interna, porque las cortes a nivel, las cortes yo diría de distrito sí están funcionando en Estados Unidos, entonces yo siento a Trump que él se siente más suelto y con menos contrapesos en el escenario internacional, y bueno, pues ya le entró a Venezuela, le entró a Irán y le salió muy mal, igual entra a Cuba, y bueno, los mexicanos tenemos que estar muy pendientes de que no se le vaya a ocurrir hacer un ataque unilateral a un cártel de la droga, porque esto sería funesto para la cooperación de Estados Unidos. Qué bueno que habló ya Claudia Sheinbaum, aparentemente hoy en la mañana, ¿verdad, Carlos?
2: Sí, hoy hablaron, y la foto que divulgó la presidenta, muy sonriente, etcétera, pues en medio de las brutales presiones del tema Sinaloa, le entregó el exsecretario de Seguridad, ¿no?
3: Me gusta mucho, Carlos, porque yo considero que Claudia Sheinbaum tiene que volver a ser Claudia Sheinbaum. ¿A qué me refiero? A que con Trump ha mantenido una comunicación muy estrecha, aunque sea a través de teléfono, pero muy estrecha. Si no cuento mal, esta es la 18 llamada entre los líderes, lo cual es muy importante, y volvió a estar con la cabeza fría y de buen humor. Eso requerimos con Trump, no calentarse y muy estrecha comunicación para saber qué está pensando finalita en la oficina oval, porque cambia mucho de parecer.
2: Gracias, Rafa, te mando un abrazo.
3: Otro para allá, Carlos.
2: El doctor Rafael Fernández de Castro, quien encabeza el Centro de Estudios México-Estados Unidos de la Universidad de California en San Diego.
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10: Son las 2:20.
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4: Gobierno, y es ahí básicamente donde se acaba su experiencia en el sector energético. De petróleo, pues solamente sabe lo que es lo mismo que cargar gasolina en alguna gasolinera de Pemex. No es un perfil técnico, no tiene el conocimiento necesario para poder enfrentar la responsabilidad de Pemex. Y si cabe incluso decirlo, esta vuelta que le daban los funcionarios de Pemex que le hicieron a Víctor Rodríguez Padilla, pues va a ser todavía más pronunciada con Víctor, con el nuevo director de Pemex.
5: Uh-huh. Gonzalo Monroy, ¿qué papel está jugando el ingeniero Slim en Pemex, el hombre más rico de México, uno de los hombres más ricos del mundo? Porque yo he seguido ver noticias de que Slim se quedó con esto, y Slim se quedó con esto otro, y Slim compró aquello. ¿Qué papel está jugando en Pemex? ¿El ingeniero Slim se está volviendo un nuevo Pemex, ¿no? ¿Hay una suerte de privatización silenciosa de Pemex hacia el ingeniero Slim?
4: No necesariamente. Aquí hay que entender de que Pemex, el grupo Carso y sus diferentes subsidiarios, ha sido un proveedor menor de Pemex y quiere crecer más. Ha encontrado justamente la 4T, primero con López Obrador, ahora con la doctora Sheinbaum, a un socio que está dispuesto a entrarle al proyecto, que hay que decirlo, no tiene ningún sentido económico, pero el ingeniero quiere ser parte de esto, que lo podemos llamar de alguna manera de su forma de ser patria. Habiendo dicho eso, el ingeniero Slim no es ningún tonto, quiere ganar más influencia para los que sean los siguientes pasos de petróleos mexicanos, cuando el modelo simplemente se agote y él pueda estar en la primera fila para recoger los restos.
5: ¿Ha mejorado la 4T la crisis de Pemex? ¿La ha mantenido o la ha empeorado?
4: La ha acentuado completamente. Esto se ve en todas las variables.
5: ¿O sea, está peor hoy Pemex que cuando la entregó Peña Nieto con todo y Lozoya y todo eso?
4: Absolutamente. Aquí estamos viendo, por ejemplo, que los presupuestos, a pesar de que en el discurso se ha apoyado mucho a Pemex, los presupuestos son prácticamente un tercio de lo que eran con Felipe Calderón y la mitad de lo que fueron con Enrique Peña Nieto. Vemos incluso ahora en este primer año de la presidenta Sheinbaum, que es el mismo presupuesto que tenía Pemex en el 2020, cuando tuvimos el COVID e incluso precios negativos del petróleo. Estamos viendo de que no, en un afán muy cortaplacista, no se ha invertido en exploración, no hay nuevos descubrimientos, no hay ninguna incorporación de nuevas reservas. Y todo esto, Carlos, en un manto que está ya más opaco. Antes, Petróleos Mexicanos estaba obligado a dar mayor información al Congreso, al Interior de la Federación, incluso a los tenedores de bonos, y ahorita en estos últimos meses, que duran 8 o 9 meses, Pemex se ha cerrado completamente más. Se ha vuelto prácticamente una entidad que mientras menos tenga que dar información, mejor para ellos.
5: Gonzalo Monroy, experto en temas de energía, gracias por estos minutos para W Radio. Muy buenas tardes.
4: Al contrario, Carlos, un abrazo para ti y para todo tu público.
5: Hasta luego.
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5: Vamos a quitarnos la mirada del ombligo, vamos a hablar de algunos de los temas que están en el tablero de la geopolítica internacional y se reflejan en las portadas de los diarios más influyentes del mundo. Bueno, déjeme empiezo con una muy de viernes. ¿Se acuerda usted de ese momento que se volvió súper viral? Cuando la primera dama de Francia, Brigitte Macron, le da una bofetada y se alcanza a ver en el avión presidencial francés al presidente de ese país, Emmanuel Macron, y que incluso hasta Donald Trump se burló y toda la cosa. Bueno, pues se publicó un libro en el que la periodista Florian Tardif, es un libro que se llama Una pareja casi perfecta, y trata justamente del presidente y la primera dama francesa, en donde asegura que cuando se abrían las puertas del avión presidencial francés y llegaba la pareja a Vietnam en una visita oficial, esa imagen de la bofetada, o lo que dijeron, el momento de complicidad, porque fue lo que trató de decir Francia, esa imagen que dio la vuelta al mundo, en realidad fue porque la primera dama, Brigitte, leyó los mensajitos que se estaba mandando Emmanuel Macron con una actriz iraní francesa muy famosa, que es algo así como su amor platónico, y se llama Golshifteh Farahani. Incluso usted la busca en internet, la cara se le va a hacer conocida, de que ha salido en algunas películas muy taquilleras, etcétera, etcétera. Pero bueno, pues esta es la revelación que hace el libro. ¿Por qué la famosa bofetada? Pues porque le cacharon unos mensajitos. Fíjese que aparece en el Washington Post, hoy en la portada, que el gobierno de Letonia se derrumbó en medio de una disputa por drones. Sí, la primera ministra, Evika Silina, renunció después de que presuntos drones ucranianos con destino a Rusia entraron en su país, lo que despertó protestas, pues porque le ha metido mucho dinero Letonia a los sistemas de defensa como parte de la OTAN, y bueno, destituyeron al ministro de defensa, y a ver cómo es posible que haya podido pasar esto en nuestros cielos, entraron estos drones, nadie se dio cuenta con todo lo que hemos gastado. Pues no bastó la caída del ministro de defensa, cayó la primera ministra en Letonia por todos estos asuntos. Gran triunfo para Donald Trump, lo que se publica hoy en el Wall Street Journal. El número de personas que murió por sobredosis volvió a bajar en el 2025 y llegó a prácticamente los mismos niveles que existían antes de la pandemia de COVID-19. O sea, estamos hablando que le retrocedieron 6 años al reloj. Este es un tema importantísimo para Trump, porque ya sabe usted que su discurso, particularmente sobre el tema de las drogas en México, tiene que ver con los decenas de miles de jóvenes estadounidenses que están muriendo a consecuencia de la sobredosis, y que haya bajado el número de muertes por sobredosis, pues seguramente le va a dar un enorme discurso a Donald Trump. Este mismo periódico pone hoy en su portada una nota que trata del Chapo Guzmán y de los muertos en Sinaloa. Se titula: el reino del Chapo ha terminado, pero los cadáveres se siguen apilando. Y entonces dice que mientras las autoridades de los Estados Unidos tienen en la mira a funcionarios mexicanos corruptos, pues se refiere obviamente al caso Sinaloa y el gobernador y sus secretarios y demás, los hijos del Chapo Guzmán, que está en la cárcel, parecen estar perdiendo el control del cártel de Sinaloa. Esto es lo que aparece hoy como una de las notas principales en el Wall Street Journal, es uno de los diarios más influyentes del mundo y particularmente influyente en el mundo financiero. Hablando de temas financieros y temas de Trump que le pueden importar, hoy aparece en el New York Times una pieza muy interesante de cómo lograron las grandes farmacéuticas convencer a Trump de que les aprobara los vapeadores de sabor, y a cambio de eso se enojó tanto el jefe de la FDA, la autoridad sanitaria, el equivalente a la COFEPRIS en México, que renunció. Y entonces te cuenta que los meros meros de la industria tabacalera estadounidense estuvieron el 2 de mayo, es decir, el primer sábado de mayo, echándose una comidita en el club de golf de Donald Trump. Y ahí, uno tras otro, le fueron expresando sus quejas de cómo se estaba manejando la FDA, la autoridad regulatoria de la industria de la salud en los Estados Unidos. Hasta que en un momento Trump dijo: a ver, ya entendí. Interrumpió la conversación y le marcó al jefe de la FDA, Marty McCarthy, y no le contestó. Furioso, el presidente entonces le marcó al jefe del doctor McCarthy, al secretario de salud Robert Kennedy Jr., y le habló también a otro de los altos y controversiales funcionarios del tema de salud, el doctor Mehmet Oz, que es la cabeza del centro, pues digamos el equivalente al IMSS, ¿no? al centro de Medicare y Medicaid, etcétera, etcétera. Y entonces se empezó a quejar con ellos de que cómo es posible que la FDA, las regulaciones, ojo, todos los que estaban comiendo con él, grandes donadores de su campaña electoral. O sea, es gente que le metió lana, ya ve que en Estados Unidos eso se permite y se transparenta, millones de dólares a la campaña de Donald Trump. Y entonces, esto fue el sábado. Para el viernes siguiente, o sea, menos de una semana después, la FDA emite unos nuevos lineamientos que le pavimentan el camino a las grandes compañías tabacaleras para vender vapeadores de sabor y meterle un mordisco al mercado de los cigarrillos electrónicos que vale más o menos 5,000 millones de dólares y quitárselo a sus competidores chinos. ¿Qué pasó después? Que a los 4 días, el martes siguiente, el jefe de la FDA, el doctor Makary, al que había buscado y no le había tomado la llamada, ya de plano renunció al gobierno. Así las cosas en el trumpismo. Fíjese que aparece hoy una historia bien interesante en el Wall Street Journal sobre cómo los chinos están huyendo de Nike. Y empieza contándote la historia del cofundador de Nike, el pues, legendario Phil Knight, que hace 50 años, literalmente, viajó por todo China en un tren muy lento con pasajeros que literalmente se quitaban su ropa interior en medio del calorón del verano y soñaba con venderles tenis a los chinos. Y entonces él dejó su visión cristalizada en una frase: 1,000 millones de chinos, 2,000 millones de pies. Y con esa frase, pues empezó a empujar y empujar para entrar a ese mercado. Bueno, para el 2010, China ya era de los mercados más lucrativos para Nike y se volvió una especie de punta de lanza para que otras compañías se metieran, se treparan a la ola china y les fuera requete bien. La historia es muy distinta hoy, porque hoy el negocio de Nike en China se está derrumbando en medio del crecimiento de marcas locales, de la guerra comercial con Estados Unidos. Las utilidades en el último año están más o menos 30% abajo de donde estaban antes. Y esto pues, obviamente se inscribe muchísimo en la gira que acaba de tener Trump a China, ¿no? Es parte de lo que está sobre la mesa, de lo central. Y déjeme cierro con una muy importante que sale en ese mismo diario, y es que Anthropic se está convirtiendo en la compañía líder en la carrera por la inteligencia artificial. En esta carrera por la supremacía en el mundo de la inteligencia artificial, Anthropic ya tiene mayor crecimiento y mayor capitalización, o sea, la posibilidad de jalar capitales, que en breve podría estar valuada más alto que su gran rival, que es OpenAI. Entonces, pues es una carrera que está en movimiento, pero pues por lo menos ahí tienen los datos. Y con esto nos quitamos la mirada del ombligo.
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1: De nueva cuenta, Carlos, buenas tardes. La final femenil de ida fue ayer. Monterrey tomó ventaja 1-0 contra América. Rayadas viaja a la capital con esa pequeña renta, ese pequeño crédito. Pudo haber sido más, dada la superioridad que mostró Rayadas, algún gol anulado, algunas por falta de puntería. Un partido tenso hacia el final, incluso manotazos, pequeñas trifulcas en algunos puntos de la cancha. 1-0 la vuelta el domingo en la capital, será en el Estadio Ciudad de los Deportes, lo que la América llame el azul crema, lo que fue el azul, fuera azulgrana, junto a la Plaza de Toros. El domingo al mediodía, la final ya no cuenta la posición en la tabla. Si el América ganara por uno, esto tendría que dilucidarse porque el marcador global estaría igualado en la final femenil. Siguen apareciendo las listas de selecciones rumbo al Mundial. Ayer dábamos la de Francia. Este día ha aparecido, por ejemplo, la de Bélgica, algunos de la generación dorada que llegara a semifinales del Mundial 2018, el guardameta Courtois, el mediocampista De Bruyne, el atacante Lukaku. Emergen otros grandes jugadores belgas como Tielemans, por ejemplo, como Doku. ¿No llamaron a la nueva sensación del fútbol de este país? Me refiero a Gott, muchacho de 19, 20 años, para escándalo nacional. No lo consideraron en esta lista. Japón dio a conocer la suya. Y en esta lista de Japón aparece Yuto Nagatomo, que va a ir a jugar su quinta Copa del Mundo, subiéndose a un listado que hasta 1998 solo tenía la Tota Carvajal, el portero mexicano, del 50 al 66, haber llegado a jugar en 5 mundiales. Luego Lothar Matthäus se subió y luego ya han sido muchos más. Y ahora Nagatomo está en esta lista, un equipo japonés que va a extrañar a Kaoru Mitoma, gran futbolista, brillado en el fútbol inglés por lesión, y que acaso su principal figura es Takefusa Kubo, Take Kubo de la Real Sociedad. Carlos, lo que se ha vivido con el Real Madrid ayer, vaya escándalo. El Madrid derrota a un Oviedo ya descendido, 2-0, entra Kylian Mbappé como relevo, no lo pusieron de inicio en este partido. Hay silbidos, hay abucheos, hay pancartas que se retiran contra Florentino. Y terminando el juego, Kylian Mbappé dispara contra Álvaro Arbeloa, su entrenador, con palabras muy fuertes. Es atípico ese tipo de confrontación a esa dimensión en un gran club. Esto dijo Kylian Mbappé, esto le respondió Arbeloa. Así que Mbappé diciendo, a mí me dijeron que yo soy el cuarto atacante, tengo que trabajar para superar a los demás. Y Arbeloa respondiendo, la realidad es que yo no le dije eso, pero si no estuvo para jugar el clásico el domingo, porque se plantea que Kylian Mbappé, al saber que no iba a ser titular contra el Barcelona, no quiso acudir como suplente, dijo, si no estaba para jugar el domingo unos minutos, pues no estaba para iniciar hoy. Y ya después dijo Mbappé, es que el equipo el primer semestre tenía otra estructura, refiriéndose a cuando estaba Xavi Alonso. Ya Arbeloa replicó.

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2: Muchas gracias, Beto Lati, los deportes aquí en W Radio.
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2: El resumen de lo que tenemos justo en este momento, Arely Paz, vamos contigo.
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5: 2:44 PM, la información en W Radio, las fugas nuestras de cada día ya se controlaron. Víctor Sandoval, muy buena tarde, cuéntanos.
6: ¿Qué tal, Arely? Buenas tardes. Así es, la fuga de Iztapalapa a Los Reyes, Culhuacán. Yo sé que está, bueno, controlada porque está cerrada la válvula, pero están sin servicio varias unidades habitacionales, varias luces y la zona de Culhuacán, por lo que están ahí trabajando. Vamos a escuchar parte de lo que hemos recorrido después de 48 horas de esta fuga.
7: ¿Qué les dicen del servicio de agua?
8: Que en estos momentos no, ahora sí que no nos dan respuesta. Hay rumores de que en 36 horas supuestamente, pero realmente nadie nos dice nada.
7: Ya pasaron las 36 horas, ¿no?
8: De hecho, y no hay respuesta de ninguna de las autoridades. Ajá. De hecho, ahorita estamos tratando de buscar dónde rellenar cubetas y nos dan vueltas. Es bien extraño, ¿no? Porque entre ellos mismos echan la bolita y a nadie nos dan respuesta, fíjate.
6: Pues es la situación que están viviendo en esa zona, pero no es la única, Arely, también en Xochimilco, en la zona de San Francisco Tlalnepantla, que limita prácticamente ya con la zona de Morelos. Hay otra fuga también que están tratando de controlar esta mañana. El reporte que tengo, Arely.
5: Gracias, muy buena tarde, Víctor.
6: Buenas tardes.
5: La Secretaría de Gobernación informó que como parte de su atención a la violencia en Guerrero, servidores públicos realizaron casi 3,000 visitas en Iguala, Acapulco y Chilpancingo para identificar las necesidades y poder incorporar justamente a cada uno de los programas sociales. Esto es un padrón de cómo viven la violencia en Guerrero. En Baja California, escalofriante hallazgo. Ernesto Eslava, muy buena tarde.
9: Arely, buena tarde. Pues sí, en la discoteca Cavalli fue dejado una cabeza humana, restos humanos en una hilera, advirtiendo a los cantantes Panchito Redondo y a Javier Rosas que no canten, narcocorridos, que no se presenten a su concierto de este viernes 15 de mayo. Déjame comentarte que ahí, por ejemplo, están pues presumiendo en este narcomensaje que ellos pertenecieran posiblemente al cártel de Sinaloa y que no deben de cantar porque el terreno es del cártel Jalisco Nueva Generación. Hay que identificar que Cavalli es uno de los negocios que el Departamento del Tesoro señaló junto con algunos políticos de Baja California, pues relacionados precisamente con el cártel de Sinaloa en cuanto al lavado de dinero. Entonces, pues ese es el hallazgo que registraron las autoridades. Apenas han identificado un vehículo que posiblemente estuvo involucrado en dejar este macabro hallazgo, Arely.
5: Muchísimas gracias, Ernesto. Muy buena tarde.
9: Buena tarde.
5: Gonzalo Monroy, especialista en temas energéticos de Juan W Radio, que las cosas no mejoran en Pemex con la llegada de un nuevo director.
10: Es un perfil económico, solamente sabe lo que es lo mismo que cargar gasolina en alguna gasolinera de Pemex. No es un perfil técnico, no tiene el conocimiento necesario para poder enfrentar la responsabilidad de Pemex. Y se cabe incluso decirlo, esta vuelta que le daban los funcionarios de Pemex que le hicieron a Víctor Rodríguez Padilla va a ser todavía más pronunciada con Víctor, con el nuevo director de Pemex.
5: Dijo que Pemex necesita cambios de fondo, nada de lo que pues obviamente prometió la 4T.
10: La hacen todo, completamente, esto se ve en todas las variables.
2: O sea, ¿está peor hoy Pemex que cuando la entregó Peña Nieto con todo y los Lozoya y todo eso?
10: Absolutamente. Aquí estamos viendo, por ejemplo, que los presupuestos, a pesar de que en el discurso se ha apoyado mucho a Pemex, los presupuestos son prácticamente un tercio de lo que eran con Felipe Calderón y la mitad de lo que fueron con Enrique Peña Nieto. Vemos incluso ahora en este primer año de la presidenta Sheinbaum, que es el mismo presupuesto que tenía Pemex en el 2020, cuando tuvimos el COVID e incluso precios negativos del petróleo.
5: Si usted nos escucha en Coahuila o es de allá y quiere votar, esta información le sirve. El INE exhortó a la ciudadanía de Coahuila a solicitar la reimpresión de su credencial para votar en caso de robo o extravío con el fin de garantizar su participación en la jornada electoral del próximo 7 de junio. Cuando se va a renovar el Poder Legislativo local, el trámite tendrá que realizarse hasta el 20 de mayo de 2026. Y bueno, a través de las redes de W Radio le daremos los teléfonos y la línea en donde usted puede obtener más información. Recuerde recoger esta credencial antes del 5 de junio. Miles de familias en Nezahualcóyotl, en el Estado de México, van a enfrentar hasta 2 meses sin agua potable tras el colapso de 2 pozos que abastecen a la unidad habitacional Reynesa y a las colonias Benito Juárez, primera, segunda sección.

El organismo de agua municipal reconoció que los 9 pozos del municipio presentan daños estructurales, lo que ha generado un déficit en la extracción de distribución de agua. En las últimas semanas, los vecinos han bloqueado vialidades y realizado protestas para exigir una solución ante la falta de agua en sus hogares. Ante esta emergencia, las autoridades dicen que van a implementar, pues, un plan de abastecimiento mediante pipas para atender a cerca de 10.000

Shakira anunció que donará el 100% de las ganancias de esta canción, un gesto solidario que busca pues obviamente apoyar las causas sociales y humanitarias. Dijo que esta decisión es justamente para celebrar a sus seguidores, no solamente para celebrar el mundial, que estamos a 27 días de que se inaugure en la Ciudad de México. Además, recuerde que lo va a poder escuchar todo completitititito aquí en W Radio. Bueno, pues esta canción no solamente podrá ser escuchada y disfrutada por todos, sino que además será parte importante del dinero que va a donar la cantante colombiana. Bueno, pues

0: 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Hasta aquí la información, Carlos.
1: Gracias, Arely.
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1: Con esto llegamos al final de este programa impresentable del Duende. Que tenga un buen fin de semana.
4: Igualmente, querido Charlie, buena tarde.
1: Arely Paz, muchísimas gracias y muy buen provecho.
0: Gracias, coma rico.
1: A nombre de todos los que hacemos este programa, soy Carlos Loret de Mola. Muy buenas tardes. Nos escuchamos el lunes en punto de la una. Ya saben cómo se pone.

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4: ¡Corre, que ya se acabaron los trailers!
8: ¿Comienza?
4: De Estreno Cinemex.
5: Los estrenos, lo más viral y el cast de las películas y las series ya están aquí con Gaby Cam y Javier Ibarreche. Este episodio de estreno.
8: Van, Dita querida, ¿cómo se encuentran esta semana? Es un gusto saludarles una vez más desde la cabina de estreno, aquí Javier Ibarreche. Muy emocionado de los estrenos de esta semana, muy emocionado porque vuelve a cines una película a la que le tengo mucho cariño y no lo sabía y lo descubrí cuando la vi en el cine y ahorita lo discutimos, pero más cariño le tengo a mi compañera de este programa de radio. Más cariño hay aquí con mi colega de las películas, mi queridísima Gaby Cam.
4: Yo también te tengo mucho cariño, Javier Ibarreche. Siempre es un placer hacer este programa contigo, donde hablamos de lo que más nos gusta, de esas estrellas que a veces no esperamos encontrarnos en la vida. Por cierto, voy a aprovechar estos minutos para decir que nuestro amigo personal Aaron Paul va a aparecer en la nueva temporada de Fallout. ¿Ya se supo? Bueno, eso nos da más posibilidades de volver a coincidir con él en algún momento de esta vida.
8: Ay, ojalá.
4: Pero con quienes nos encanta coincidir es con todos ustedes, así que no se diga más, comencemos este programa.
8: Esta semana en exclusiva les tenemos otra gran historia, la de Tom Cruise. Y él nos cuenta por qué, más que ser un hombre de acción, es un eterno estudiante del cine.
4: J.G. Quinto y Sean Celles nos cuentan cómo lograron regresar al universo Un Show Más. Una serie que empieza con el humor surrealista y que empieza siendo una serie para niños y termina siendo una aventura psicodélica y existencial.
8: Platicamos con Joel Kinnaman sobre el sacrificio de perseguir algo más grande que nosotros mismos en la quinta temporada de Para Toda la Humanidad.
4: Y tendremos lo nuevo de la mente de Guy Ritchie en la zona gris, aquí en Ken.
5: Treno.
8: Decidíme por el género de acción el día de hoy.
4: Vale.
8: Salió feo.

0: Escuchaste Dynamite con BTS. En su regreso a México este 2026, BTS rompió el récord de mayor asistencia acumulada para un grupo de K-pop, sumando, escuchen esto, más de 195 mil personas. Lograron el sold out más rápido en la historia de México, agotando las localidades en menos de 10 minutos en la preventa. Con Gaby Cam y Javier Ibarreche.
1: Interior, día, oficina, Nueva York. Sofía y Bronco entran a la oficina y se sientan. Le hacen una oferta al hombre que visitan. El hombre se molesta y llama a su asistente personal.
2: Call Gary into my office. There is a situation here.
3: I assure you you'd like to listen. The alternative is very expensive.
2: Gary!
1: El asistente entra a la habitación.
2: Get them out of my office now.
4: Gary, a moment.
1: Y le ofrecen dos opciones.
4: There are two versions of how this narrative plays out.
1: Retirarse.
2: Exhibit A.
4: Gary waits patiently and quietly by the door.
1: O morir.
2: Exhibit B.
4: Gary steps forward and you spend the next 6 hours sponging him off the walls. I know which version Gary would prefer. Gary.
1: De estreno Cinemex en la zona gris.
5: Esta semana está de estreno en la zona gris. Lo más nuevo de la caótica mente de Guy Ritchie.
6: Kids, don't say a word. Follow me.
0: La película tiene un cast de lujo. Jake Gyllenhaal, Henry Cavill y nuestra actriz mexicana Eiza González, y muy fiel al estilo de Guy Ritchie, trata sobre un grupo de agentes secretos que viven bajo las sombras de las élites.
5: Su misión comienza cuando una persona con mucho poder roba $1 billón. El equipo, creyendo que se trata de una misión común, acepta. Sin embargo, pronto se van a dar cuenta que el trabajo quizá no es tan fácil como ellos pensaban.
7: Check every box.
8: Check every tuck.
9: Lube every wheel.
10: Lick every step.
9: 3, 2, 1.
0: A mí este tipo de películas me gustan porque son entretenimiento destilado. Guy Ritchie es un director que maneja perfectamente las tramas de espías, detectives, acción, entramado revuelto, giros de tuerca, sorpresas. No por nada ya entregó dos grandes películas de Sherlock Holmes, la película de Los Caballeros y por supuesto Snatch, Cerdos y Diamantes, pero quizá más todavía Lock, Stock and Two Smoking Barrels. Peliculón.
6: They operate in the gray.
5: Bueno, y también hay que decir que varias de estas películas ya se hicieron serie también. Los Caballeros es una de ellas y Sherlock Holmes igual se hizo Young Sherlock. Y a mí la verdad es que lo que me da mucha emoción de esta película es ver a Eiza González en una película más de Guy Ritchie. Pareciera que han hecho muy buena mancuerna. Ya se está convirtiendo en una de las favoritas del director. Van 3 veces que colabora en sus películas en menos de 5 años y ya siento yo que esta dupla Henry Cavill e Eiza González comienza a volverse muy popular.
0: Sí, y aparte hay una cosa con Guy Ritchie que es que sus películas y sus series, habrá algunas mejores que otras, unas que son de plano clásicos, otras que a lo mejor no están a la altura, pero todas se nota perfectamente que son de él. Siempre hay personajes que son medio mafiosos, excéntricos y con un chingo de carisma.
5: Y siempre que ya vas a llegar al final de la película, te das cuenta de que no viste muchos detalles que tendrían que haber sido tomados en cuenta para el desenlace. Mucha acción, humor británico muy particular, chistes de humor negro, me encanta eso, medio irónicos, cae en lo caricaturesco. Bueno, para mí, y hablo desde mi propia perspectiva, es toda una experiencia siempre ir a ver una película de Guy Ritchie. Es de mis directores favoritos. Y personalmente yo sí me quedé esperando esa secuela de La Gente de Seapol. A mí me encanta esa película, me parece increíble. Pero bueno, Armie Hammer tiene la culpa de que no la veamos. ¿Qué te puedo decir? Me hubiera encantado.
0: Sí,
5: que
0: pues ahí tuvo unos pedillos, ¿no? Pero
5: sí, unos gustos raros.
0: Guy Ritchie es un, bien lo decíamos ahorita, ¿no? Creo que tiene esta cosa de que apela directamente al entretenimiento. El ejemplo más claro para mí es la película de Los Caballeros, que después se convirtió en una serie, y la serie de hecho me parece divertidísima y es justamente un entramado muy sabroso, muy muy rico, pero tiene esta cosa donde a lo mejor no hay un discurso detrás de la película, no hay una crítica a un sistema, no hay un miren cuál es nuestra posición como humanidad en este momento con respecto a nada, simplemente son personajes cuyas características particulares los ponen a chocar entre todos y se arma un entramado muy sabroso, y a veces eso quiere uno, ¿no? Como ese entretenimiento purificado donde solamente es una trama enredada con personajes muy caricaturescos, que de nuevo, vean el sketch de Saturday Night Live, de cómo hablan los personajes de una película de Guy Ritchie. O sea, sí, incluso si uno cree que domina el inglés, si pasaste el TOEFL, igual ponle subtítulos, porque no se va a entender, porque tienen una forma muy particular de hablar.
11: British. Extremely British. I didn't understand what they were saying.
0: Pero tiene como una vibra muy propia a las cosas de Guy Ritchie, y creo que para este punto ya sabemos si nos gusta o no.
5: Totalmente, es su propio género, siempre lo hemos dicho. Y además esta parte en la que, como bien dices, los diálogos son súper enredados, larguísimos, y tú en algún punto no entiendes que sí estás entendiendo, pero sí estás entendiendo porque todo hace sentido al final. Me parece increíble, además de que yo amo y adoro el sentido del humor de estas películas. Siempre me siento mal de reírme de ciertas cosas, así que Yo sí tengo muchas, muchas ganas de volver a ver a Isa en acción y sobre todo con este super elenco en esta película, En la zona gris, de Guy Ritchie.
6: They work between the moral and the immoral.

0: Escuchaste Loverboy con Working for the Weekend del episodio de Un Show Más del 20 de septiembre de 2010. Un Show Más, Las Cintas Perdidas, promete traer de vuelta todo ese humor absurdo y caótico que convirtió a la serie en un fenómeno de Cartoon Network.
1: Nueva serie estrena el 11 de mayo por Cartoon Network y HBO Max.
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4: Interior, noche. Auditorio animado.
5: Margarita lee un poema frente al público. Mordecai la observa completamente atento. Se escuchan sirenas afuera. Un coche atraviesa la pared del salón. Al volante está Rigby. Detrás de él, la policía entra derrapando. Un show más. Las cintas perdidas.
0: Una de las caricaturas más queridas de Cartoon Network está de regreso. Un Show Más, Las Cintas Perdidas, traerá una nueva etapa de Mordecai y Rigby ahora directamente para HBO Max.
6: ¡Hola, papaleta!
7: ¡Hola, papaleta! ¡Ven a ver la nueva tirolesa! ¡Es peligrosamente divertida!
8: Muchos pensaban que era imposible continuar la serie después del final tan definitivo que tuvo. Por eso, en De Estreno, platicamos con J.G. Quintel y Sean Celes sobre cómo lograron regresar al universo de Un Show Más sin romper lo que ya habían construido.
9: J.G. Quintel.
10: That was a big part of our conversation of like, how do we do this? Like, what's going to make sense?
11: Esa fue una gran parte de nuestra conversación. ¿Cómo hacemos esto? ¿Qué tendría sentido?
10: It's like, a lot of the show, what made the show so great was like, permanently like...
11: Porque mucho de lo que hizo tan grande a la serie era que quedó cerrada de una manera muy definitiva.
10: Kind of broken to a point where you're like, you can't go back to that, so...
11: Casi rota hasta el punto de decir, no puedes volver atrás.
10: We did figure it out.
11: And... Pero al final encontramos la manera.
4: Sean Salas.
12: The show is based on like, pitching a joke to your friend and seeing if they laugh or not, if they...
11: La serie nace de contarle un chiste a tu amigo y ver si se ríe o no.
12: Don't laugh, it's not going in the show. You know.
11: Y si no se ríe, entonces no entra al show.
0: Un Show Más no se construye como otras caricaturas.
8: Porque en lugar de partir de un guión tradicional, la serie se escribe directamente desde el storyboard. Y justo por eso también le preguntamos a J.G. Quintel qué es lo más importante para encontrar artistas capaces de trabajar en este universo tan caótico.
10: That is difficult.
11: Eso es difícil.
10: Because we don't work with scripts. There are no scripts.
11: Porque nosotros no trabajamos con guiones, no existen guiones como tal.
10: It's just premises followed by the board artist writing and drawing.
11: Todo empieza con una premisa y luego los artistas de storyboard escriben y dibujan la historia.
10: So, I made a test for artists to take to see if they would be a match for the show.
11: Así que hice una prueba para los artistas para ver si realmente encajaban con la serie.
8: Un Show Más tiene un... Es difícil compararla con otra cosa porque sí tiene una personalidad muy única, pero recuerda en cierto espíritu un poquito a Adventure Time, en el sentido de que en la capa más superficial parece como de, una serie animada, una caricatura con personajes típicamente infantiles, toda proporción guardada porque pues Adventure Time justamente tiene personajes propios de la aventura medieval, de la magia más en ese universo. Un Show Más tiene personajes, pues ahora sí que animales, humanoides y un poco como personajes de algo más aterrizado pero infantil, pero pronto te das cuenta que va mucho más allá. Es como ese humor absurdo que caracteriza Adult Swim, pero que al mismo tiempo se siente como muy irrepetible. O sea, desde el primer capítulo que están jugando con un instrumento y de pronto viajan a otra dimensión. O sea, de nuevo, creo que no hay manera de resumir la serie en una temporada, en un capítulo, en una escena en particular, pero por lo mismo, si una serie podía de algún modo romper el final que ya habían construido, donde le daban cierre a todos los personajes y aún así regresar y darle más historia y que tuviera sentido, era Un Show Más. O sea, no había otra posibilidad con otra caricatura porque acá como que la noción de continuidad pues sí rompe un poco los límites de lo convencional.
13: ¡Podría ver esto todo el día! ¡A trabajar ahora!
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8: Las caricaturas dejaron de ser dibujos infantiles para convertirse en espejos de nuestra propia crisis existencial.
0: Hoy te traemos las joyas de la animación para adultos que no te puedes perder. Historias que usan la sátira, la sangre y el trauma para demostrar que los monitos son el nuevo refugio de la filosofía moderna.
3: BoJack Horseman.
14: Before you answer, remember, I'm a celebrity.
8: Más que una serie de humor ácido, es el tratado definitivo sobre la depresión en Hollywood. BoJack nos enseñó que ser una estrella olvidada duele igual que ser un humano común.
15: Why don't you refill your bird feeder, huh?
16: Yeah, who's a bird got a blow to get some seed around here?
8: Su legado fue romper el tabú de la salud mental con un caballo cínico que solo buscaba ser amado y yo insisto, es la mejor serie original que ha producido Netflix, animada o no. Punto.
0: Amén.
15: Why don't you refill your bird feeder, huh?
16: Yeah, who's a bird got a blow to get some seed around here.
3: Invincible.
0: Mark Grayson llegó para destruir la idea de que los superhéroes son figuras intocables de bondad. Basada en el cómic de Robert Kirkman, esta serie combina el drama familiar con una violencia visceral que nos recuerda que salvar al mundo tiene un costo físico y emocional devastador.
6: I can do this.
0: Y sí, incluso con dibujos animados es posible sentir asco, desagrado e incluso un poquito de repulsión.
8: Y me voy un poquito más lejos, creo que la serie animada es mejor que el cómic todavía. Aquí fue un caso de la mejor.
17: This is the beginning of a long journey for you, son.
0: Arcane. Riot Games logró lo imposible, convertir un videojuego en una obra de arte. Arcane es una tragedia shakespeariana con una estética steampunk brutal y es la prueba de que la animación actual puede competir en narrativa con cualquier producción de prestigio en acción real.
18: When I was a kid, me and my sister, we played a game where we pretended to chase monsters away.
8: Arcane fue uno de esos casos donde la gente no esperaba mucho en el sentido de que cómo le haces justicia al videojuego y terminó siendo toda otra cosa y es efectivamente una obra de arte de la animación. Creo la serie animada más cara en la historia de Netflix.
0: Y musicalizada por Imagine Dragons.
18: Then a real monster showed up.
3: Rick y Morty.
8: Redefinió la década. A través de la ciencia ficción, Rick nos obliga a cuestionar si algo importa en un universo infinito, mientras que Morty intenta sobrevivir a la genialidad destructiva de su abuelo entre eructos y portales. Se convirtió en un fenómeno, hoy en día ya es parte del panorama y del mainstream, pero en su momento fue una cosa disruptora, la gran parodia de Volver al Futuro que se coló al presente.
19: ¡Ay, qué demonios, mierda! ¿Cuánto me dormí?
20: Nadie tiene que sufrir.
19: Ah, creo que estaré bien. ¡Suelta ya mi auto de carreras!
0: No tengo mucho que decir, soy fan de Rick and Morty. Es una de las pocas series animadas que sí vi completas de principio a fin y que siempre que tengo un mal día regreso a ella porque es increíble, es muy divertida y esa dinámica familiar que tienen con Summer y la mamá y el papá es tremenda.
8: Y me voy a extender un poquito aquí nada más para decir, porque este me parece un dato curioso muy sensacional. La serie originalmente fue un corto de Justin Roiland, el co-creador de la serie, que hoy ya no es parte de la serie porque resulta que es un ser humano despreciable, pero que en su momento hizo una parodia de Volver al Futuro, donde el Doc y Marty tenían que resolver un pedo del presente y entonces haciendo una bola de cálculos descubrían que la única solución a sus problemas y a los problemas de la humanidad y a salvar el universo era que Marty tenía que hacerle cosas a los testículos del Doc para que la cadena de eventos que venía después resolviera al universo. Ese fue el punto de partida de Rick and Morty. O sea, va muy en línea con lo que es y pues sí, definió una década.
19: ¡Ya deja de apuntarme! ¡Tú deja de apuntarme a mí!
21: Puedes al menos cubrirte la boca.
0: De la banda sonora de Arcane, escuchas Enemy con Imagine Dragons. ¡Ah!

0: Es momento de publicidad. 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
0: Volvemos en unos minutos con... 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
1: Vamos a escucharnos.
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Serradilla protagoniza la película No dejes a los niños solos. A ella la viste en el remake mexicano de La boda de mi mejor amigo, en donde suena Miguel Bosé con Amante bandido.

0: Javier, déjame contarte de una película mexicana que acabo de ver, que fue una experiencia absoluta. Se llama No dejes a los niños solos. ¿Has oído hablar de ella? Porque ha estado en varios festivales a lo largo de estos últimos meses. Le ha ido muy bien.
1: Por ahí creo que el nombre se ha colado en dos, tres publicaciones. O sea, sí, por ahí me suena.
0: Bueno, déjame contarte de esta película, que es protagonizada por Ana Serradilla. Es una cinta de Emilio Portes que cuenta la historia de una mamá en los 80 que tiene dos hijos de aproximadamente 7 y a lo mejor 12 años y que le ven la cara básicamente a la hora de comprar su casa, una casa bastante ostentosa que además pues sí se ve medio sketchy, la verdad, no lo voy a negar, sí se ve acá medio lúgubre. Y entonces, en su oportunidad para tratar de renegociar los términos de este contrato que tiene por la casa, pues su única forma de ver a quien se la vendió es en una fiesta, no encuentra a quien le cuida a los hijos, deja a sus hijos solos literalmente 2 horas, y nosotros como espectadores en aproximadamente 2 horas y en tiempo real, vemos todo lo que puede pasar en una situación así.
2: Me quiere matar.
0: Piensa en la peor pesadilla de un padre. O sea, ¿qué son esas cosas de que de niño te decían ten cuidado con? Los cuchillos, ¿no?
1: Uh-huh.
0: El fuego.
1: Sí, con la tostadora, que no te vayas a quemar, yo qué sé.
0: Bueno, pues todas esas cosas se ven retratadas de una u otra manera en esta película, mientras tú estás viendo a la mamá en la fiesta y los niños se quedan solos, pero a la par pone sobre la mesa una pregunta muy interesante que tiene que ver con qué es lo que realmente está pasando en esta casa. Esta familia, de entrada te lo dicen, es una familia que tuvo un accidente automovilístico donde perdieron al papá. Entonces, pues la mamá es una mujer viuda y se sabe que uno de estos dos niños tiene un tema. Llamémosle así, un tema como psicológico. Entonces, esta película juega A, con los miedos de todos los papás del mundo, y B, con qué está pasando en esta casa. ¿Es sobrenatural o es alguien que está dentro de la casa, uno de ellos dos, los que están provocando esta situación? Tuvimos aquí en la cabina a Ana Serradilla y a Jesús Zavala y nos platicaron un poquito sobre qué tanto esta película juega con tu propia imaginación y no con lo que se ve.
3: Cuando una película crea conversación después de salir de la sala de cine, creo que es un gran acierto. Y crear conversación creo que es maravilloso y viene desde el guión, ¿no? Que te pongan estos dos mundos de los adultos y de los niños con algo paranormal y el mundo real, pero ambos terroríficos. Y creo que desde ahí, pues ya está jugando con tu mente si es algo paranormal o se lo, ¿cómo se dice?
4: Se lo adjudicas
3: a algo real, ¿no? Entonces, creo que eso va a pasar con el público cuando vaya a verla.
1: Creo que hay una cosa muy primitiva en el mejor de los sentidos de apelar al miedo de los padres, ¿no? O sea, como que lo sobrenatural, lo extraordinario, lo inexplicable puede significar muchísimo terror, pero creo que no va a haber nunca nada más terrorífico que pensar lo que le podría pasar a tus hijos y la idea de dejarlos en otro lugar. Y como recuerdo mucho esa escena de Huesera, por ejemplo, el momento en el que de repente vemos a través del monitor cómo algo le empezaba a pasar al bebé. O sea, si eso solito fue el momento más perturbador de la película entera, ahora imagínate la película entera desarrollada en torno a esa sensación.
0: Es tremendo, la verdad. No dejes a los niños. Sí, es una propuesta muy diferente. Mucha gente me ha preguntado, ¿es de terror? En realidad es una especie de thriller psicológico, pero sí tengo que decirles que es una película que provoca una tensión tremenda. Los dos niños actores son excelentes en sus papeles, pero además Ana Serradilla realmente hace un papel muy particular en cuanto a esta mamá, que es muy fácil juzgarla desde afuera cuando tú no estás viviendo en esa época donde las mujeres empoderadas no existían y donde tratar de sacar a tus hijos adelante era una aventura de verdad, ¿no? O sea, era algo muy complicado para una mujer como ella.
5: Sí me chocó un poco Catalina, el personaje que yo interpreto, porque si es que ¿cómo? La empecé a como juzgar demasiado, que es el primer error que comete un actor para interpretar un personaje. No puedes juzgar a tu personaje. Entonces yo estaba súper preocupada, que si es que estoy juzgándolo, ¿cómo puedo hacer para no juzgarlo? Cuando entendí, me puse en los zapatos realmente de Catalina, entendiendo la época, la situación vulnerable en la que estaba, que se acaba de quedar viuda, está cuidando, está a su cargo. En aquel entonces una mujer empoderada no existía.
0: Realmente es una recomendación de estreno que yo no podía dejar de hacerte, porque hace mucho una película no me sorprendía como me sorprendió esta. Y pues nada, no se pueden perder, No dejes a los niños solos en Cinemex.
5: Hola amigos de estreno, yo soy Ana Serradilla.
3: Y yo soy Jesús Zavala.
5: Los invitamos a que no se pierdan No dejes a los niños solos,
3: que ya está en cines, entonces no se lo pierdan. Una película que van a disfrutar muchísimo, terror psicológico, un thriller maravilloso. Ahí nos vemos.
5: Los esperamos.
6: Mamá, ¿es en serio que nos vamos a quedar solos?
2: Sí.

escuchaste I Ain't Worried the One Republic de Top Gun Maverick, una de las cintas que nos hizo volver a las salas de cine. Tom Cruise fue especialmente cuidadoso en su entrenamiento para esta película, pues para Tom Cruise cada cinta es un reto mayor.

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1: En De Estreno nos encanta hacerte las mejores recomendaciones de cine y series, pero también nos encanta diseccionar la pantalla y a sus protagonistas y para descubrir qué es lo que hace a una estrella brillar.
2: Porque hay actores que interpretan personajes y luego está este señor, un hombre que ha hecho de la adrenalina su estilo de vida y del riesgo su trademark. Hoy, en el marco del reestreno en Cinemex de dos de sus películas más icónicas, te contamos la gran historia de Tom Cruise.
1: La historia de Tom no inició de manera espectacular por su dislexia y los cambios constantes de ciudad de su familia. Incluso consideró convertirse en pastor franciscano antes de deslizarse por el piso en calcetines y ser el sueño de toda adolescente ochentera en negocios riesgosos. Lo cool es que Tom no quería solamente ser una cara bonita, él quería respeto.
2: Para ganarlos, se arriesgó con papeles oscuros y complejos, como Lestat en Entrevista con el Vampiro o Ron Covey, el atormentado veterano de guerra en Nacido el 4 de Julio. Rol para el que se transformó física y mentalmente y que le dio su primera nominación al Oscar.
3: I don't believe in him anymore. Go to bed, honey. It's okay. I'll take care of him. 3 days after me, I gotta spend the rest of my life. I wish I were dead like him.
1: Nos dejó locos en Magnolia, nos hizo decir
4: Show me the money.
1: En Jerry Maguire, lo vimos como aprendiz de guerrero en El Último Samurái y jamás pensamos que podría hacernos reír tanto como lo hizo interpretando a Les Grossman en Tropic Thunder.
5: Oh, this is your fault, you limey fuck! Shit the money bet, my friend.
2: Ese baile del final vive gratis en mi cabeza para siempre, pero su legado se fortaleció con la saga de Misión Imposible, que tras 8 películas hizo a Ethan Hunt parte indeleble de la cultura pop y fue el personaje a través del cual Tom redefinió al héroe moderno.
6: Morning, Mr. Hunt. Your mission, should you choose to accept it.
1: Y Maverick, por supuesto. Estos días puedes verla en la pantalla grande con el reestreno de Top Gun y Top Gun Maverick. Fue el papel por el que Tom descubrió su pasión por volar. Desde el 94 tiene licencia de piloto y es considerado una de las leyendas vivientes de la aviación.
7: Maverick to Range Control. Entering Point Alpha. Confirm Green Range.
2: Pero el reconocimiento más emocionante vino, por fin, por parte de la Academia a sus 63 años, apenas del año pasado.
8: Tom, it's my honor to present you with this Governor Award.
2: Tom Cruise levantó su Oscar honorario.
9: Thank you so much. Thank you.
1: En su discurso de aceptación quedó claro que más que ser un hombre de acción, Tom Cruise es un eterno estudiante del cine. Tuvimos la oportunidad de hablar con él sobre sus orígenes y lo que nos contó es una gran historia y lección de humildad para cualquiera con un sueño.
10: Recuerdo tener 4 años y querer hacer películas y luego tener 18 años cuando hice mi primera película.
11: And what I did was I went to every department. I just started studying every single part.
10: Hice mi primera película y lo que hice fue que fui a cada departamento. Empecé a estudiar cada uno de los departamentos.
11: I didn't go to film school. I didn't go to acting.
10: No fui a la escuela de cine. No fui a la de actuación.
11: Basically, just watched movies, Corey.

0: counter and I went through every department and I just taught myself.
1: Y es un verdadero privilegio y un honor. Y fui a cada uno de los departamentos y lo hice. Solo me superé a mí mismo.
0: Reading about movies, I was lucky there are people that were very generous with you.
1: Leía sobre películas y fui afortunado de que hubo gente que fue muy generosa conmigo también a través de todo.
2: Sí, es considerado por muchos la última estrella de cine y creo que razón no les falta. Todavía es un nombre que solito puede llevar gente a las salas de cine a ver lo que va a hacer, tanto Misión Imposible como Top Gun, que son franquicias que sigue todavía desarrollando en los últimos años. Hay una expectativa por ver cuál es la locura que Tom Cruise va a llevar a cabo de manera presencial. O sea, Misión Imposible ni siquiera te fijas en la trama, te fijas en cuál va a ser la barbaridad que este tipo va a hacer, brincar de un acantilado en moto y luego aterrizar. O sea, hace unas cosas que de verdad. Para eso existe un poco la experiencia de ir al cine, no solamente para contar historias, sino para ver grandes hazañas. Y eso es Tom Cruise, que no deja de ser además un actor muy prolífico que ha estado que si en películas con Stanley Kubrick, que si con Martin Scorsese, o sea, tiene una trayectoria importante detrás, pero además es un gran héroe de acción.
3: Y además hay algo que él tiene y que toda la gente que trabaja con él dice, y me parece muy relevante, y es que es un tipo que a los demás también los inspira y los motiva a crecer. Algo que le reconocen todas sus coestrellas es que es alguien que siempre le da espacio a ellos de brillar también, ¿sabes? O sea, es difícil compartir créditos con un hombre como es Tom Cruise, que básicamente lleva a las salas de cine a quien quieras, y a veces hay películas, como ya lo decías, de Misión Imposible, que literalmente giran alrededor de la hazaña. O sea, la trama es llegar a esa hazaña en algún punto de la película. Y bueno, aquí en De Estreno hemos tenido la posibilidad de platicar con coestrellas de Tom Cruise, como es el caso de Miles Teller, por ejemplo, de Jennifer Connelly, pues de muchas otras celebridades que se han visto envueltas en estas películas y que han elevado también sus propios límites en cuanto a los stunts, sí, y las hazañas que hacen, ¿no? Contaba Miles Teller que a él le tocó en Top Gun Maverick entrar al avión y que alguien había vomitado el avión porque Tom es como, ¿quieres estar en esta película? Vas a hacer tus propias escenas de riesgo, ¿no? Y aunque no son ellos manejando los aviones, sí están ahí, sí ponen en riesgo su vida. Ahora, nunca vamos a saber cómo aseguran las producciones a Tom Cruise, pero ya me imagino.
2: Claro, ha de ser parte grande del presupuesto. A mí nunca se me va a olvidar cuando tuve la oportunidad de visitar el set de Misión Imposible, la más reciente, la escena del submarino, donde un submarino se está inundando porque le dispararon un torpedo, entonces la estructura del submarino va girando y se va inundando y demás, teniendo un mecanismo complicadísimo que desarrollaron en conjunto con la producción, donde básicamente el set completo lo hundían, lo sumergían en un tanque gigantesco de agua y giraba al mismo tiempo para que se viera como esto de forma artesanal y que no fuera con CGI, sino que realmente estuviera ahí. Estábamos varios creadores de contenido y personalidades y atletas y demás entrevistando a Tom Cruise en el set. Y él estaba platicándonos de la película, de su visión del cine. De repente lo interrumpían y preguntaba como para la toma, ¿qué lente vamos a usar? Y el tipo sabe con precisión de cuál es el tipo de lente para cuál cámara de las 7 cámaras que iba a ver alrededor. De repente le dice a alguien de la producción, Tom, estamos listos para ti. El güey se arranca su pantalón, tenía estos pantalones como de stripper, así con botoncitos a los lados. Se arranca el pantalón, queda en traje de baño, se empieza a poner su traje de buzo. Nos empieza a explicar que estas piezas son funcionales también y que su máscara de oxígeno y no sé qué. Se tira al agua, graba una toma con el set girando, se sale del agua y el director le dice, Tom, chida la toma, nada más que no te, así le dijo tal cual, chida la toma, pero no te alcancé a ver tanto porque de repente te tapó esta estructura, necesito que te hagas más de este lado. Y Tom le dijo como, sí, el problema es que se genera una corriente a la hora de girar el mecanismo que me jala en la otra dirección, entonces, ¿qué te parece si me empujo más bien de este librero? Y bla, bla, bla. Rebotaron 2 minutos un poquito la conversación, Tom se volvió a tirar al agua, vimos una segunda toma y fue el día y la noche. Es como, ¿cómo puedes cargar un traje que pesa 70 kilos? Estar genuinamente buceando mientras el set a tu alrededor se está moviendo, estás completamente sumergido en agua, no controlas un montón de cosas, hay 7 cámaras encima tuyo, te acaban de dar indicaciones y el tipo estaba on top of everything. O sea, sí hay un nivel de profesionalismo que yo no he visto nunca en ninguna otra figura y que eso es Tom Cruise, un tipo que sabe de cada uno de los rubros de la película, sabe de las cámaras, sabe de dirección, sabe de la producción, sabe de actuación. Se ve que él es quien lidera el set que pisa, pero al mismo tiempo se ve que trabaja con la gente que lo rodea. Sí está en otro calibre, en otro calibre completamente.
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2: Una de las caricaturas más queridas está de regreso, un show más, Las Cintas Perdidas, en HBO. Y así, sin más, bandita querida, llegamos al final de otro episodio de Estreno. Harto que ver en todos los tipos de pantalla que existen

0: esta semana, y también acuérdense que pueden escuchar el programa en todos los formatos posibles, no solamente aquí en la radio, sino también el podcast de estreno en su plataforma de podcast preferida, por si se perdieron algún episodio, quieren más recomendaciones de series, de películas, escuchar las entrevistas que hemos hecho en ediciones anteriores, ahí está el podcast de estreno, y no se olviden de seguirnos en redes como @destrenoMX. Yo estoy como @IbarrecheJavier.
1: Y yo estoy como @GabyCam40. Ya saben que nos encanta leerlos, así que mándenos sus comentarios a través de nuestras redes sociales, @DeEstrenoMX. Nosotros nos despedimos, pero estaremos de vuelta la próxima semana en un episodio más aquí en...
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3: Soy Melissa Mochulske y hoy les voy a dar algunos métodos para descongelar la carne rápidamente a mi manera. Típico que se nos fue la mañana y un par de horas antes de comer nos damos cuenta que se nos olvidó sacar la carne del congelador.
4: Ni modo, hoy no vamos a comer.
3: O peor aún, llega el día de la carnita asada con todo y los invitados y la comida helada y dura como una roca. Basta de sufrir, que hoy les voy a dar tres maneras de salir de este apuro en 30 minutos. Método del agua fría. Contrario a lo que muchos pensarían, descongelar la carne con agua fría es infinitamente más fácil y rápido que hacerlo con agua caliente, ya que esta puede alterar sus propiedades y comenzar a cocinar la parte exterior, dejándolo interior congelado. Mete la carne en una bolsa resellable y sumérgela en agua fría. A los 10 minutos, rompe el bloque de hielo con las manos y vuelve a sumergir. A partir de este momento, el descongelamiento se va a acelerar y en aproximadamente 25 minutos, la carne va a estar lista para cocinarse. El microondas. Es muy rápido, pero no por eso sencillo. Primero tienen que colocar los pedazos más gruesos de carne al centro del microondas. Para el siguiente paso van a necesitar mucha atención y paciencia, pues para evitar que la carne se cueza, deben hacer varios ciclos de 60 segundos con la potencia mínima del microondas y, por supuesto, checando la textura para ver si le falta un poquito más. Lo peligroso del microondas es que si se pasan de tiempo, la carne va a quedar chiclosa, dura y con pésimo sabor.
5: No, pues así ya no quiero.
3: Las ollas. Me atrevo a decirles que este extraño método es el que mejor funciona. Necesitan tapar varios cubitos de hielo con una olla de aluminio. Digamos que esta queda de cabeza. Se pone la carne encima de la olla y se tapa con otra más chiquita. En 10 minutos, la carne va a estar descongelada. Esto gracias a que el aluminio es un excelente conductor de la temperatura y la presión de la olla superior va a romper el hielo interior, exprimiendo así el frío de la carne.
4: Órale, me quedé con la boca abierta.
3: Soy Melissa Mochulske y estos fueron algunos métodos muy eficientes para descongelar rápidamente la carne a mi manera.
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7: Son las 4:00.
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13: Vaya que las baterías recargables de litio nos han hecho la vida mucho más sencilla, ya que son las que tenemos en la mayoría de los dispositivos que utilizamos y además evitan que estemos compre y compre baterías desechables.
14: Se pone mejor. ¿Quieres comprar unas baterías?
13: Fue John Goodenough quien, tras varias investigaciones, llegó a la conclusión de que podía utilizar el óxido de litio para poder desarrollar las baterías recargables. Actualmente, John sigue trabajando y realizando investigaciones para mejorar las capacidades de carga de las baterías y evitar su degradación. Y de hecho, hace unos años presentó un prototipo de batería que utilizará menos energía y mantendrá carga por mucho más tiempo.
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5: Son las 4:15.
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3: ¿Y tú qué tan bueno eres para los videojuegos? ¿Sabes realmente cuál es su origen? En 1952, Alexander S. Douglas desarrolló el llamado OXO, el cual era un juego basado en el tradicional gato que podías jugar contra la computadora. En 1959, William Higginbotham creó el Tennis for Two, un simulador de tenis de mesa. Este fue el primero en permitir que jugaran dos personas. ¿Se acuerdan del Mesa Pong? No fue sino hasta 1966 que Ralph Baer, Albert Maricon y Ted Dabney desarrollaron un proyecto de videojuego llamado Fox and Hound, siendo el primer videojuego doméstico. Y sería este mismo proyecto el que tiempo después daría lugar al primer sistema de videojuegos en 1972.
4: Llamado Magnavox Odyssey.
5: While people who want television to do their thing entertain themselves with Odyssey. The electronic game of the future.
3: Ahora sí, ya sabes el origen de tu consola de videojuegos.
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de que podía utilizar el óxido de litio para poder desarrollar las baterías recargables. Actualmente, John sigue trabajando y realizando investigaciones para mejorar las capacidades de carga de las baterías y evitar su degradación. Y de hecho,

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1: Son las 5 en punto.
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5: ¿Te acuerdan de mí?
6: No me falles.
7: ¿Se acuerdan de la frase?
8: Tírame un bipazo.
7: A mediados de los años 90, cuando todavía no existían teléfonos celulares, nació un método para comunicarse con las personas. Era el beeper, el cual era un pequeño aparato en el cual recibías una señal que te indicaba que tenías que comunicarte con una persona determinada. Por el sonido que emitía es que se le puso el nombre de beeper. Este aparato evolucionó y lo que podías decir...
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1: Son las 6:01.
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